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¿Cómo están? Bienvenidos a este despertar de las misiones. Aquí estamos como todos los días, pasados por agua después de un fin de semana realmente en donde se pudo observar barrios anegados, calles complicadas, rutas realmente en donde se pudo ver la situación, los arroyos desbordados, algunas situaciones que tienen que ver con siniestros viales a partir de las lluvias intensas, no solamente en la provincia de Misiones, en todo el litoral. Este super niño que ya impacta a la Argentina, una de las zonas más complicadas y podríamos determinar ha sido Entre Ríos, la zona de Concordia, pero por supuesto en distintos lugares se vieron comprometidas los barrios, las ciudades, aquí en la provincia de Misiones también, las redes sociales fueron parte del reflejo de lo que ha sido principalmente en la zona norte de la provincia. Las cataratas del Iguazú con su caudal realmente impresionante. Según las últimas informaciones y los datos que se tienen a partir del cese de las lluvias, estarían habilitando nuevamente las cataratas del Iguazú a partir del descenso del caudal del río. Lo cierto es que, por supuesto, las informaciones se irán dando a medida que la situación vaya mejorando. El caudal del río Uruguay, de toda la zona norte, se vio comprometida y, por supuesto, vamos a estar actualizando información. Pero, sin duda, lo más destacado tiene que ver con lo que ocurrió este fin de semana que vamos a estar compartiendo con ustedes. Así que en este buen día pasados por agua después del fin de semana, más de uno se tuvo que quedar en casa, otros a pesar de la lluvia aprovecharon el fin de largo. Tenemos datos también que tienen que ver con lo que ha sido la provincia de Misiones y la llegada de turistas. Se habla de alrededor de 18.000 turistas durante este fin de semana. De eso vamos a estar hablando también y además del resto de las informaciones que nos ocupan en esta jornada de martes 13. Para los supersticiosos, bueno, seguramente evitarán algunas cuestiones, el resto no vincula el martes 13 con la mala suerte. Así que bueno, todo depende del lado en que estés. Así arrancamos este martes 13 aquí en nuestro Despertar de las Misiones. Siento mucho más que bien. Buen día. Está Niki Salazar en la operación técnica y musicalización, Guillermo Román en el streaming, Patricia Flores en la producción y por supuesto vos sumándote a través de los distintos lugares desde donde toman nuestra transmisión. Estamos hablando de FM Guaraní en el Soberbio, en 2 de mayo estamos a través de Radio Flash y FM Búnker. Saludamos a los amigos de Canal 6 y Noticias del 6.com que también toman nuestra transmisión, pero hasta las 7 de la mañana. Y así te mostramos cómo despierta la ciudad de Posadas. Así amanece la capital provincial. Ahora en estos momentos, 19 grados de temperatura, cielo nublado, la humedad 94%, nublado con probabilidad de lluvias, mañana ya mejora, jueves nublado, viernes, sábado, domingo, lunes y martes, parece ser que este niño, super niño, nos da una tregua aquí en la zona de la provincia, en algunos lugares de la provincia, aclaro, sabemos que pasan los días y el pronóstico se va actualizando. Con respecto a otras zonas, zona centro, en Oberá 17 grados ahora, probabilidad de lluvias, cielo nublado los próximos días, un poco de alivio en prácticamente la próxima semana completa. Buen día a los amigos de 2 de mayo, en estos momentos la temperatura es de 18 grados con cielo nublado y atención porque habrá lluvias débiles y a medida que pasen las horas irá mejorando un poquitito. En el Soberbio, buen día a los amigos que amanecen con nosotros desde FM Guaraní, por ahora
persiste el pronóstico de inestabilidad allí en la zona. Miércoles, jueves y viernes, sábado, domingo, mejora. Alivio también para la zona del Soberbio. En el Dorado, con nosotros desde FM Guaraní. Por ahora persiste el pronóstico de inestabilidad allí en la zona. Miércoles, jueves y viernes, sábado, domingo, mejora.

nos anticipaba que será así, por lo menos estos próximos meses. Algunos hablan de noviembre como un mes un poco más intenso, o bien diciembre. Lo cierto es que ya estamos preparados y advertidos con respecto a lo que se viene. Un dato que tiene que ver con el pronóstico, las lluvias, las intensas lluvias que provocaron despistes en la ruta de Misiones, hubo heridos también. Con respecto a algunas actividades que estaban previstas para hoy, se suspendió la prueba piloto de la estudiantina en el anfiteatro de Posadas. La municipalidad informó que la actividad prevista para hoy, martes 13, será reprogramada, ¿eh? Esa es la información oficial. La municipalidad habló en el día de ayer, comunicó que fue suspendida la prueba piloto de la estudiantina que estaba programada para hoy, martes 13. El dato económico, movimiento económico turístico que tiene que ver con la provincia de Misiones, más de 18.000 turistas durante el fin de semana y alcanzó alrededor del 70% de ocupación. Puerto Iguazú encabezó los registros de alojamiento con el 70%, seguido de Posadas con el 53%. En toda la provincia se contabilizaron más de 57.000 pernoctaciones, aunque hubo diferencias importantes entre los principales destinos turísticos. Y como te decía, Cataratas del Iguazú reabrirá este martes después del descenso del caudal del río. La Intendencia del Parque Nacional Iguazú y la concesionaria Iguazú Argentina, Sociedad Anónima, han confirmado que se levantará la restricción prevista y dispuesta por la crecida extraordinaria. La verdad que las imágenes de lo que ha sido estas intensas lluvias que provocaron evacuaciones en Andrecito, cortes de rutas y el cierre del paso fronterizo de San Javier, además de el cierre del Parque Nacional Iguazú. Se pudo ver algunas imágenes de lo que fue la zona del Arroyo Tabaí en San Javier, que quedó suspendida el paso internacional hacia Brasil por la creciente del río Uruguay. La verdad que desde Defensa Civil se ha trabajado y mucho lo que ha sido este fin de semana por las intensas lluvias. Decíamos, zonas que han impactado esta corriente del Niño, hablábamos de Concordia también, muy cerquita de aquí, en Ituzaingó, alerta por la crecida del río Paraná. En toda nuestra región se pudo observar la creciente del Paraná, que se hizo sentir en la zona de Ituzaingó, Corrientes, donde el agua avanzó sobre sectores de la playa, zonas ribereñas. Durante la recorrida estuvo primera edición, próxima a la playa Soró, al barrio de las Mil Viviendas, se pudo constatar el estado del nivel del río y el avance del agua sobre sectores donde habitualmente es utilizado por turistas. La situación también se repite en otras zonas donde aumentaba la preocupación por el comportamiento del río Paraná en las próximas horas. Bueno, algunas de las imágenes que se puede ver en lo que ha sido la costa, la zona de Ituzaingó y esta crecida del río Paraná. Lo mismo se repite, en paralelo se mantiene en vigilancia la isla Apipé ante la posibilidad de que nuevas subas del río afecten a los pobladores. La creciente coincide con la apertura, y lo vimos también, de las compuertas en Yaciretá y con el aumento de los caudales provenientes de aguas arriba. Algunos de los datos que tienen que ver con esto: la entidad binacional Yaciretá ya había informado el caudal afluente previsto que rondaba los 26.300 metros cúbicos por segundo, y la apertura de la compuerta se hizo notar en toda la zona ribereña del río Paraná. 6 de la mañana, 15 minutos ahora, algunos de los datos que tienen que ver con lo ocurrido este fin de semana.

Sebastián Yatra y Tacones Rojos nos despiertan a esta hora de la mañana. Hoy, martes, te aviso que es martes, reitero, martes. Digo, porque en esta rutina de todos los días, uno se olvida que es martes y no lunes, teniendo en cuenta que hubo un fin de semana largo. Algunos se confunden, así que probablemente tengas actividades previstas para un lunes y un martes y hay que diferenciarlas. Martes 13, en nuestro despertar de las misiones y este inicio con algunas nubes, por lo menos el pronóstico marcaría un mejoramiento, por lo menos temporario, del clima, del tiempo en buena parte de la provincia.

Bueno, mensaje de el Papa Francisco. Nos vemos pronto en la Argentina, le dijo el Papa León XIV al arzobispo de San Juan de Cuyo, antes de su operación, que será, por lo menos tiene previsto este martes. El sumo pontífice recibió en el Vaticano al obispo argentino, Monseñor Jorge Lozano, y le habría confirmado su visita al país. El Papa recibió en el Vaticano al arzobispo de San Juan de Cuyo, que dijo: nos vemos en la Argentina, pese a que este martes va a afrontar una difícil operación. Durante el encuentro, en el que ratificó su voluntad de llevar a cabo el viaje hacia América, dialogaron sobre la Universidad Católica de Cuyo, la pastoral juvenil, la situación que atraviesa el país. Bueno, hubo varios temas, pero por supuesto hubo que comentar o mencionar a propósito de esta intervención quirúrgica que se va a hacer el Papa. Le van a extirpar un nódulo detectado en una fase inicial, un procedimiento que, según trascendió, contará con una semana de internación. Se escuchó allí en las redes sociales algunos médicos que opinaban acerca del tiempo de recuperación, si era conveniente o no que el Papa tenga que postergar. De todos modos, por lo menos por ahora, se habla de la fecha de llegada del Papa Francisco, el 8 de noviembre y el 9, donde comenzará toda su recorrida por distintos lugares de nuestro país que ya se están preparando para esto. Bien, algunos de los títulos destacados en la jornada de hoy las cuenta el diario Primera Edición, así que te vamos a contar que aparece en su tapa, destacando sin duda lo que ha ocurrido este fin de semana, las imágenes. Aguas gigantes es el título, con imagen incluida. Las cataratas estuvieron inhabilitadas ayer por la creciente del río Iguazú, que multiplicó drásticamente su caudal, luego bajó y hoy se retomará la actividad. También cerraron varios puertos en toda la costa del Paraná. También en la portada del diario Impuesto Automotor, misioneros pagarán un 5% menos de su valor. La medida regirá el año que viene tras su incorporación en el presupuesto 2027. La provincia reducirá al 95% la cotización de referencia de cada vehículo que se toma para determinar los montos del IPA o patente. Hay previstas otras bonificaciones. También, estapa del diario, emergencia del agro, los productores se sienten desamparados por la nación. Crisis en el PAMI, toda la semana paran médicos y odontólogos. Jardín, polémica por apartamiento de la directora de una escuela. El Deportivo, Boca abre las semi de la Sudamericana sin paredes. El cuentapropismo y la informalidad laboral se disparan en la Argentina. Y otro de los títulos en la parte superior del diario Primera Edición, cuerpo incinerado en un auto, indagaron e imputaron a sospechosos de asesinar al hijo del excomisario. Y también en San Pedro se entregó el acusado de matar a golpes a otro en la pasada Navidad. Títulos de tapa del diario Primera Edición, hoy martes 13.

0: Comenzamos a repasar algunos de los títulos destacados. Uno de ellos tiene que ver con la situación económica de distintos sectores, la economía que de alguna manera hace que, por ejemplo, el sector inmobiliario tenga una retracción, hablando de ventas, de alquileres. ¿Cuál es el panorama aquí en la provincia de Misiones y las expectativas del mercado? Nosotros en Primera Plana hablamos con Jorge Ferreira, presidente de la Cámara Inmobiliaria de Misiones, y esto decía con respecto a la situación.
1: La actividad en cuanto a lo que es alquileres, siempre tenemos movimiento en cuanto a consultas de casas, departamentos, sí, locales comerciales, y bueno, el mercado más o menos va acomodando el tema de lo que es el valor de los inmuebles, ¿no es cierto? Porque muchas veces hay departamentos o casas que no se alquilan porque el valor es muy alto, pero usted se va adecuando nomás solo el precio para que se pueda conseguir la locación.
2: Sí, yo comentaba
1: las ventas estamos siempre a la expectativa de que se... Sí. Que mejore el tema de los créditos hipotecarios, que son las condiciones de los bancos, que se empiece a flexibilizar un poco más para que se pueda ir otorgando más y dé más movimiento al mercado.
2: Yo comentaba cuando arrancábamos sobre los cambios que hubo desde el comienzo de este gobierno, principalmente con el tema de la ley de alquileres, de su derogación. ¿Fue un antes y un después para ustedes? ¿Hubo un cambio importante en el sector inmobiliario con y sin ley?
1: Sí, tal cual. Fue un gran cambio desde que se derogó la ley. Ahí, anteriormente, cuando estaba vigente la ley, bueno, teníamos muy poca oferta de inmuebles porque los propietarios preferían no poner en alquiler sus inmuebles y tener ahí vacío o los colocaban a la venta.
2: Pérdida.
1: Una vez que se derogó la ley, se flexibilizó la actividad en cuanto a alquileres, ahí sí fue aumentando progresivamente a la altura que estamos de este año 2026, podemos decir que ya es más importante la oferta que la demanda.
0: Sí. Particularmente usted mencionaba algo, ¿existe mucha diferencia entre lo que los propietarios pretenden obtener por inmueble y lo que efectivamente pueden pagar los interesados? ¿Hay como una decisión de bajar un poquito el precio?
1: Sí, nosotros, le hablo como inmobiliaria, todo lo que somos inmobiliarias de la Cámara, siempre estamos hablando, tratando de hacer un poco ahí un nexo entre los propietarios y los inquilinos, y les aconsejamos a los propietarios que conviene siempre bajar un poquito el precio para y tener alquilado el inmueble antes de tener mucho y tenerlo vacío.
2: Sí, sí, sí.
1: No poder alquilarlo.
2: Sí, sí, sí.
1: Esa es una función que tenemos nosotros, siempre aconsejar a los dueños.
0: Bien, 6 de la mañana, 26 minutos, volvemos a la actualización de datos que tienen que ver con la situación de la crecida del río Paraná. Cerraron el cruce internacional entre Puerto Maní y Bellavista, en Paraguay, por la crecida del río. El puerto internacional que conecta la localidad misionera de Corpus Christi con la orilla paraguaya interrumpió sus operaciones por la noche, anoche. La medida responde al aumento progresivo del caudal, que alcanzó 6,95 metros y continúa en ascenso. El avance de las aguas en la cuenca del río Paraná sigue provocando severas complicaciones en la infraestructura de la conectividad. Es por eso que anoche las autoridades dispusieron el cierre temporal de este paso fronterizo que une Puerto Maní, ubicado en el municipio de Corpus, con la localidad paraguaya del puerto de Bellavista. Bien, 6 de la mañana, 27 minutos. Estamos en este despertar de las misiones. ¿Te parece si escuchamos un ratito de música, la pausa y ya volvemos? Tenemos mucho por repasar en cuanto a información. Así que, y después de las 7 se suma Gabriel Fernández. ¿Seguimos? Dale.

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5: Ahora 6 de la mañana, 33 minutos, para aquellos que recién amanecen, que abren sus ojos, que se despiertan, que se están organizando, les contamos que el pronóstico habla de una jornada con cielo nublado en la ciudad de Posadas. En estos momentos, 19 grados de temperatura, probabilidad de alguna lluvia en algunas zonas. Lo cierto es que mejora a partir de mañana, jueves, viernes, sábado, domingo, y a partir de la semana que viene, mitad de semana, podrían volver las lluvias. Eso es lo que dice el Servicio Meteorológico. Oberá también, con cierta inestabilidad hoy, mejoraría a partir de mañana con cielo nublado, al igual que el resto de la provincia. Prácticamente coincide toda Misiones en que las jornadas irán mejorando. Hoy, 13 de octubre, dato a tener en cuenta. Un día como hoy se conmemora en nuestro país el Día del Psicólogo. La fecha recuerda el primer encuentro nacional de psicólogos y estudiantes de psicología que ocurrió en Córdoba. Esto fue en el año 1974. La idea surgió en un contexto de organización colectiva para defender los derechos y la identidad profesional. Así que a saludar al psicólogo o algún psicólogo amigo que conozcas hoy, 13 de octubre, además de otros acontecimientos ocurridos un día como hoy que se recuerdan. Nosotros hemos acompañado a, por supuesto, la información que tiene que ver, te acordás, en el año 2010, el rescate de los mineros chilenos, un día como hoy. 33 mineros, que por cierto después se hizo una película a propósito de este hecho ocurrido, son rescatados un día como hoy, sanos y salvos, de la mina San José a 30 kilómetros de Copiapó, después de haber pasado 68 días bajo tierra. El 5 de agosto habían quedado atrapados a 720 metros de profundidad por un derrumbe. 17 días después no hubo certezas de que estuvieran vivos. Pasaron los días y fueron rescatados un día como hoy del año 2010. Bueno, algunos de los datos que tienen que ver con acontecimientos. 13 de octubre. Ahora, 6 de la mañana, 36 minutos, vamos a hablar acerca de la decisión, particularmente del Consejo General de Educación de la provincia de Misiones, que dispuso comenzar este proceso de intervención institucional en la EPET 45. Esto es en el marco de la investigación por denuncias vinculadas con presuntas situaciones de violencia hacia estudiantes, violencia laboral y también acoso de abuso de autoridad. La medida contempla la separación preventiva y provisoria de docentes y directivos de sus funciones mientras se desarrolla este sumario administrativo. La presidenta del organismo, Daniela López, explicó en la entrevista realizada aquí en Primera Plana sobre la decisión que se tomó después de agotar instancias previas de investigación, mediación y la búsqueda de soluciones. Parte de lo que nos contaba Daniela López.
6: Debemos pasar por instancias previas, que es justamente la investigación a través de los procesos de recabación de actas, de entrevista, a cargo siempre del supervisor de la institución, el gabinete interdisciplinario, que elevan el informe a la Dirección de Asuntos Legales a través de la Dirección de Educación Técnica, y bueno, se plantea la situación, se analiza todas las documentales que se pudo tener con denuncias de los padres, de algunos colegas, y bueno, no se logra recomponer la comunicación, el clima institucional que debe reinar en el ámbito educativo, que es de comunicación respetuosa, garantizando los derechos de nuestros estudiantes. Y bueno, a raíz de eso, el cuerpo colegiado, en sesión del Consejo, establece la intervención institucional como medida, primer medida, con la separación preventiva del cargo de los docentes y del directivo.
7: ¿Quedan fuera del sistema educativo o se les reubica?
6: En realidad no quedan fuera del sistema educativo. Cuando se instruye un sumario administrativo en el ámbito de la institución, se separa preventiva y provisoriamente de la función a los directivos y a los docentes. Y se los reubica en otra institución, si en este caso, como la denuncia va por situación planteada sobre violencia hacia agresividad hacia los estudiantes, se los reubica en instituciones sin contacto con los estudiantes para poder realmente realizar una medida preventiva en cuanto a que se repitan algunos episodios en otra institución, y se procede a la investigación sumaria, donde realmente la Dirección de Asuntos Legales, el Departamento de Sumario, a cargo del cuerpo de abogados que tenemos en el Consejo, se ocupan de realizar toda la toma de declaraciones, la investigación de las documentales, y se define la sanción correspondiente.
5: Uh-huh. Bien, ¿quién quedaría a cargo a partir de esta intervención? ¿Y si hay un plazo para las condiciones o esta intervención?
6: Por lo general, se establece y está establecida en esta resolución 6.561 que se faculta al director de educación, el director de educación técnica, el director de nivel, en este caso, en conjunto con el supervisor, a designar un docente que oficie de director interventor en esta institución.
5: De la mañana 40 minutos, algunos de los datos que tienen que ver con las intensas lluvias que ocurrieron a lo largo de todo el fin de semana. Se provocaron 3 despistes de ruta en la provincia, dejando 2 heridos. Los siniestros ocurrieron en Garuapé, Jardín América y San Vicente. Sobre las rutas nacionales 12 y 14, una mujer y un adolescente resultaron lesionados. La policía reiteró, por supuesto, las recomendaciones que tienen que ver con la circulación de las calzadas mojadas. Estas intensas lluvias que afectaron a Misiones estuvieron acompañadas por una serie de siniestros viales en distintos puntos de la provincia. En pocas horas se habían registrado 3 despistes sobre la Ruta Nacional 12, con un saldo de 2 personas lesionadas y daños materiales en los vehículos involucrados. Ahora a 6 de la mañana, 41 minutos, recordamos también otro de los acontecimientos o recuerdos especiales. Un día como hoy se cumplen 45 años sin el genial Antonio Berni. El artista plástico rosarino falleció a los 76 años el 13 de octubre de 1981. Sus obras muy particulares y características tienen que ver con la forma en que pintaba, y tan solo ver algunas de sus imágenes o algunas de sus pinturas uno puede identificarlo. Antonio Berni murió un día como hoy, 13 de octubre del 81, en un accidente doméstico en su taller. 6 años antes había dicho: la muerte es un hecho natural, un día va a entrar por la puerta de mi taller y yo no lo voy a impedir. Seguiré pintando. Que me lleve con el pincel y el caballete si quiere. Y estas imágenes que, por supuesto, quedan plasmadas y será el eterno pintor Antonio Berni y el recuerdo, por supuesto, un día como hoy. 6:43 a.m. Esta es nuestra rutina de todos los días. Contarte la portada de los diarios nacionales que muestran Clarín, La Nación, Olé y Página 12 en sus portadas.

Nos ocupamos de la tapa del diario Clarín, que cuenta hoy martes 13 de octubre. El Fondo Monetario Internacional dice que la economía crecerá menos y Milei defiende a Caputo. El fondo rebajó la proyección de la suba del PBI argentino de 3,5 a 2,1. Al iniciarse la reunión anual del organismo de Bangkok, el informe semestral analizó los últimos datos de la actividad económica argentina para bajar aquella previsión. El ministro Caputo se reunirá con Cristalina Georgieva para cerrar la revisión de metas del programa actual y destrabar un desembolso de 860 millones de dólares. Ayer hubo un fuerte apoyo del presidente Milei, quien sostuvo que la gestión de Caputo es perfectamente alineada. Enfatizó que en el gobierno nadie cuestiona al ministro. Otro de los títulos: arbitraje insólito, anulan un penal después de ver la jugada en celular. El partido de anoche en All Boys por la Primera Nacional entre el local y Godoy Cruz fue un escándalo. El árbitro, Nicolás Lamolina, le dio un penal dudoso a los visitantes que no convirtieron y poco después sancionó otro. Pero cuando los jugadores y asistentes de All Boys le mostraron las imágenes de la jugada en un celular, se rectificó y dio tiro libre. En la previa, los barra bravas de All Boys chocaron con la policía. Hubo 8 detenidos. Otro de los títulos: desde Devoto ya trasladaron a más de 300 presos. El Servicio Penitenciario Federal ubicó a 300 detenidos en el nuevo anexo del penal de Marcos Paz. Los primeros traslados se realizaron para los presos que afrontan problemas de salud. La cárcel de Devotos, que será totalmente desactivada, alojaba hasta ahora 930 detenidos procesados y otros 583 que ya tienen condena. El Ministerio de Seguridad detalló los traslados, mientras que la Procuración de la Penitenciaría de la Nación presentó objeciones. Otro de los títulos: se triplicó el caudal de las cataratas y cerraron el Parque Nacional. En imágenes, las cataratas, la crecida luego de las intensas lluvias en la región de la Triple Frontera y en las altas cuencas de Iguazú, es otro de los efectos del fenómeno del Niño. Como medida preventiva, ya se habían desmontado las pasarelas que conduce a la Garganta del Diablo. Otro de los títulos de tapa de Clarín: hackearon las heladeras en cientos de supermercados de Francia. El ciberataque se concentró en un software danés que gestiona parte de los sistemas de refrigeración de las mayores distribuidoras francesas. Subieron a 36 grados las temperaturas de las vitrinas refrigeradas y se perdió el stock de alimentación congelados. Un daño millonario en euros. Operan al Papa, pero confían en que podrá viajar a la Argentina. En el policlínico Gemelli de Roma, este mediodía le extraen un nódulo del pulmón. Ayer mantuvo su actividad normal y le ratificó al arzobispo de San Juan, Jorge Lozano, que sigue en agenda su gira sudamericana. Nos vemos pronto en la Argentina, le aseguró. León XIV lleva 17 meses de pontificado tras suceder al Papa Francisco y afronta ahora su primer evento significativo con su salud. En la parte superior, Valentín no quería vivir más. Gustavo Yankelevich relató cómo rescató a su nieto de la violencia de su padre. Y del otro lado, el Nobel por la estabilización. En economía distinguieron a 2 investigadores de Estados Unidos. Estos son los títulos de tapa del diario Clarín. Así despierta Posadas con cielo nublado.
Así se mantendrá, no subirá mucho la temperatura, ahora 19 grados. Y nosotros, mientras te estás preparando, organizando tu mañana, recién despertándote, te contamos la tapa de los diarios nacionales. Ya repasamos Clarín, ahora vamos al diario La Nación, que cuenta hoy martes 13 de octubre, título destacado. Hablan del Fondo Monetario Internacional, que volvió a reducir su previsión de crecimiento del país para este año 2,1. En junio había calculado 3,5. El gobierno espera 3% según el presupuesto. La furia del niño obliga al cierre de las cataratas. Mismo título que presenta Clarín lo tiene La Nación, con imagen incluida. El fenómeno del niño empezó a impactar en el litoral, tal como preveían los pronósticos por las intensas lluvias en el sur de Brasil. El río Iguazú registró un aumento de caudal a un nivel 10 veces superior a lo normal. El deporte olímpico sueña con el oro, pero la plata no alcanza. Los atletas reclaman, entre varios puntos, la recomposición de la financiación del ENAR. Un ciberataque dejó sin cadena de frío a tiendas en Francia. Alarma, hackers elevaron hasta los 50 grados centígrados las temperaturas de las heladeras de cientos de supermercados. Feroz disputa entre dueños de colectivos en la justicia, subsidios. Cuatro cámaras de dueños de colectivos denunciaron ante la justicia al grupo La Nueva Metropol por una supuesta manipulación del sistema SUBE. Otro de los títulos, el Vaticano en vilo, esta mañana operan a León 14. Y en la parte superior, dos economistas de Estados Unidos ganaron el Nobel y un argentino fue clave. Robert Hall y Michael Gulford fueron premiados por sus trabajos sobre microeconomía. Tomaron aportes de Julio Rottenberg, fallecido en el 2017. Y del otro lado, en la parte superior, deportes, Zverev cumplirá su sueño. Será el número uno al final del año. Ni el italiano Sinner, ni el español Alcaraz, el tenista alemán, terminará la temporada en lo más alto por primera vez en su carrera. Títulos de tapa del diario La Nación. Y ahora vamos a la portada de página 12. Rejas sí, libros no. Rompiendo de manera unilateral las conversaciones con la UBA y contra los protocolos, el Servicio Penitenciario Federal eligió a los presos que cursan en el Centro Universitario de Devoto para iniciar el traslado a la nueva cárcel de Marcos Paz, donde no hay condiciones para que continúen sus estudios. La mejor receta conocida para evitar las reincidencias. También, otro de los títulos de portada de página, la agenda papal en vilo. Hoy operan a León 14 de un nódulo en el pulmón. Especulaciones sobre la concreción del viaje a Latinoamérica en noviembre. También el presidente en su laberinto, Milei, defendió a Caputo, se aferró a la estabilidad cambiaria, dijo que cuenta con 125.000 millones de dólares para evitar una posible corrida, números que nadie corrobora. Estos son los títulos de portada de página 12. Y ahora vamos a la tapa del diario deportivo Olé. Una prueba de juego, 21:30 en la Bombonera. Boca tiene que superar la ausencia de Paredes, su cerebro, en la crucial semi de ida de Sudamericana ante Vasco. Montero, Lozano, Gorosito, Villa, La Bestia y Blanco, felices. Estos son los títulos de tapa del diario Olé. Y así completamos la portada de los diarios nacionales. Un dato más para agregar en la información nacional. Javier Milei viaja a Estados Unidos por quinta vez en el 2026. El presidente parte hoy por la noche y permanecerá 3 días en los Estados Unidos, donde se reunirá con empresarios, disertará en la Cámara de Comercio y recibirá
dos reconocimientos. Regresa a la Argentina el viernes por la mañana. Mientras tanto, Luis Caputo va a participar de reuniones anuales con el Fondo Monetario Internacional y el Banco Mundial en Tailandia. Ahora, 6 de la mañana, 53 minutos.

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Así amanece la ciudad de Posadas, zona el ingreso a la Argentina, Puente Internacional Posadas Encarnación, con algo de movimiento, más de uno regresando después de un fin de semana largo.

0: estos momentos, cielo nublado, 18 grados de temperatura, algo de inestabilidad, pero a medida que pasen las horas irá mejorando y por lo menos esta lluvia nos da una tregua de alrededor de una semana, según el pronóstico. En la zona del Soberbio, para aquellos que amanecen con nosotros, buen día desde FM Guaraní, cielo nublado también con 18 grados de temperatura. Todavía persiste el pronóstico de lluvia, cierta inestabilidad, mañana también, pero a poco, a medida que pasen los días, irá mejorando. 2 de mayo, buen día, buen comienzo, ahora 19 grados y para hoy irá generándose mejoramientos temporarios. Cielo nublado en buena parte de la provincia y a medida que pasen los días mejorará un poquitito el clima, el tiempo, algo de sol que vamos a ver según el informe de Dirección General de Alerta Temprana, que habla de este tiempo caracterizado por elevada humedad y la formación de nieblas y neblinas. Todavía algunos chaparrones persisten y tormentas en la región centro y norte, mientras que en el sur habrá nubosidad variable. En resumen, esto es lo que ocurrirá en los próximos días. El gobernador de la provincia de Misiones y el gobierno anticipó un reclamo judicial y ahora la Corte Suprema suspendió provisoriamente el artículo del DNU que derogaba la ley de tierras. Conforme perspectivas, imágenes y posturas de distintos intendentes de la provincia de Misiones. En primera plana hablamos con Fernando Ferreira, el intendente de Puerto Libertad, que se refería de esta manera a propósito del anuncio del gobernador y por lo menos suspendido provisoriamente este artículo.
1: Mayoritariamente, digamos, estamos convencidos los argentinos, de hecho las leyes, digamos, que se han votado en el Congreso, teniendo la representatividad de las provincias, los legisladores, han hecho, digamos, que justamente esta ley, cuando se quiso modificar los porcentajes, digamos, de posibilidad de venta de tierras, no haya pasado, así que creo que la gran mayoría de los argentinos defendemos nuestra soberanía, ¿no?
0: Uh-huh. Fernando, estamos hablando de una suspensión provisoria, no es una resolución definitiva. ¿Considera todavía que hay incertidumbre sobre lo que puede suceder, principalmente cuando hablamos de las tierras rurales?
1: Bueno, mire, yo creo que los fallos de la Corte Suprema mayoritariamente son fallos políticos antes que jurídicos, ¿no? Hay que ver los tiempos, digamos, que se están dando ahora, justamente cuando en este tiempo se está discutiendo la posibilidad, digamos, de que la sociedad toda impulse, digamos, la caída de a través de la ley de tierras, digamos, del DNU 7023, ¿no? Sí. Entonces me parece que es como quien dice, bueno, paramos la pelota, digamos, ahora porque es el caballito de batalla, digamos, de lo que me parece que la gran mayoría de los argentinos defienden, ¿no? Exacto. Así que, pero bueno, en nuestro caso en particular, digamos, no afecta esta resolución. Primero porque nosotros, digamos, la adquisición de las tierras, digamos, en Puerto Libertad se hizo antes del año 2011, ¿no? Sí. Entonces, digamos, ya a partir del 2011 fue donde se decidió, digamos, que más del 15%, digamos, de las tierras, digamos, de cada municipio, de cada provincia, digamos, esté en manos extranjeras. Así que la verdad que a nosotros, más allá, digamos, de estar, por supuesto, convencidos de que tenemos que defender, digamos, la soberanía de nuestras tierras, no nos afectaría esta decisión, ¿no?
2: Sí, pero ustedes son un caso ejemplo también de una tierra que es la mayoría extranjera. Por eso son el caso de Misiones que siempre citamos, como usted tiene que pedir permiso muchas veces y le niegan. Ya ha pasado, digo, para obras, para construcción, para que crezca el municipio. ¿Tienen qué porción de la tierra otorgada o vendida a extranjeros ustedes?
1: Bueno, en nuestro caso en particular, digamos, tenemos del total de las tierras de Puerto Libertad, que son 87.000, 88.000 hectáreas, el 70%. Uh-huh. Pero de las tierras útiles, el 80%, ¿sí? Porque en nuestro municipio tenemos la represa de Uruguay, que inundó 10.000 hectáreas, que aproximadamente es otro 10%, así que yo creo que de la tierra útil el 80% tienen.
2: Sí, sí, y bueno, esta situación es un ejemplo claro de cómo se avanzó. ¿Por qué se avanzó en su momento también en este lugar de tanto porcentaje otorgado o vendido a extranjeros?
1: Bueno, mira, lo que pasa es que antes, digamos, y yo siempre cuando charlo con la empresa, le planteo, digamos, de que nosotros, antes de que se venda, digamos, y se unifiquen todas las tierras, había tres empresas que eran dueños, digamos, de las tierras en Puerto Libertad, ¿no? Si bien también en porcentaje mayores al 15%, pero por lo menos eran tres empresas, ¿no?
0: Y antes de irnos a la música, a la pausa, sigue y continúa vigente Ángel Di María, goleada de Rosario Central a Independiente de Rivadavia, con dos tantos de Ángel Di María. Se subió a la cima de la zona B del Clausura. No es habitual tantos goles en un partido este fin de semana. Rosario Central fue protagonista, el canalla aprovechó la temprana expulsión de Arce para desplegar su versión en el Gigante de Arroyito con su público y quedó a dos puntos del líder de la tabla anual. Algunos de los datos de este fin de semana, el ex de la selección argentina, más de uno piensa podría estar jugando todavía en la selección. Dos tantos de Di María para este triunfo de la goleada de Rosario Central. 7:02 a.m. Buen día, buen amanecer, buen despertar. Momento de una brevísima pausa, con música incluida, y ahí lo veo, con mate listo, preparado. Si no, no ingresa, no ingresa a los estudios. Su matecito se acomoda y ya comenzamos a compartir en este despertar de las misiones con el periodista Gabriel Fernández, de Primera Edición.

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0: buen día.
1: Buen día, buen día, buen despertar de las misiones con cielo nublado, paraguas en mano y todo el optimismo de un martes 13.
2: Muy buenos días a todos. Buenos días. Sí, martes 13, ¿viste? Martes 13. No me di cuenta hasta que me dijiste, che, es martes 13.
1: Vos sabés que hasta creo que ya dejó de ser algo trascendente un martes 13.
2: ¿Lo decís?
1: De que quedó ahí en el olvido, como antiguo.
2: No, me parece que sí, se están perdiendo algunos valores tradicionales.
1: Martes 13,
2: algunas supersticiones.
1: Claro.
2: No te cases ni te embarques. Porque siempre está la nota de, ay, miren, se casaron cuántas personas durante un martes 13.
1: Hay gente que todavía mantiene vigente esa superstición y evita un montón de cuestiones. Y otros dicen, ¿qué?
2: ¿Qué otra cosa no se puede hacer un martes 13?
1: Bueno,
2: no sé, ¿qué puedo no hacer? No viajo,
1: nada,
2: no...
1: Nada, no viajes.
2: No viajo, no me caso,
1: no te cases, no hagas nada, no resuelvas nada. Dicen los supersticiosos, ¿no?
2: Es un buen día para delegar. Sí. Decir, bueno, mañana...
1: Exactamente. Bueno, y para procrastinar. Eso.
2: Me encanta. Encima, me parece que soy fan del martes 13.
1: Entonces, no hagas nada, no resuelvas nada. Los supersticiosos, ¿no?
2: Es un buen día para delegar. Sí. Decir, bueno, mañana.
1: Exactamente. Bueno, y para

0: tema, ¿no?
1: Buscaba noticias tipo macabras,
0: claro,
1: tipo
0: lo que tiene que ver con
1: incidente o algo así. ¿O?
0: Que, bueno, y la gente, lo supersticiosa que es, yo, la verdad, sí, que dejé de escuchar esto en los últimos años.
1: Vos sabés que en los últimos años también noto que hay gente que está teniendo una tendencia más volcada hacia la espiritualidad, hacia una conciencia de, sí, las energías y todo eso. Y eso llevó para mí que perdiera el miedo de varias supersticiones que siempre tuvimos.
0: Sí,
1: entre ellas Martes 13.
0: Es verdad.
1: Creo.
0: Dejaron de lado el Martes 13 para darle espacio a esto.
1: Sí, no, y hay toda una tendencia a esto del autoconocimiento. Entonces, como que van dejando de lado algunas viejas cosas. Hay mucho coaching, sí, y mucho esa conciencia, ¿viste?
0: Distinta.
1: Entonces, como que muy diferente. Va cambiando en la sociedad.
0: Exactamente. Las generaciones van cambiando. Y creo que, más allá de que en algunas, algunas poblaciones están más arraigadas que otras, creo que se perdió, sí, esto.
1: Sí, bueno, sí, se ha perdido, pero por ahí hay gente que todavía lo tiene, como si, sí, no, ¿cómo te vas a casar un martes 13?
0: Claro.
1: Es que justo vas a buscar la fecha y tienes esa disponible. Y
0: no, para mí, que el que se casa un martes 13 es supersticioso.
1: ¿Vos decís?
0: Es para hacerle
1: la
0: inversa.
1: Para hacerle la contra.
0: Exactamente.
1: Puede ser.
0: Porque o si no, no tendría tan en cuenta el martes 13.
1: La mayoría, por lo menos, no sé, el 99% de la gente que entrevisté que se casó un martes 13 dijeron que era gente, por ejemplo, de otra religión que no...
0: Para
1: no
0: mí
1: le
0: que,
1: prestaba ningún tipo de atención a eso.
0: Bueno,
1: no
0: yo tengo
1: sé.
0: Mi teoría.
1: Tengo mis dudas.
0: Sí, yo tengo mi teoría de que justamente se casan un martes 13.
1: Para demostrar.
0: Para demostrar y desafiar a la mala suerte.
1: Bueno, sí.
0: Es como, bueno, una vueltita de tuerca a su superstición.
1: Muy bien. Igual hay que ver, ¿funcionará o no? Vamos a buscar parejas de años después que se casaron un martes 13 a ver cómo
0: están.
1: A ver,
0: sí. No lo van a contar. No lo van a contar.
1: Tramitando el divorcio.
0: O alguna cuestión, una
1: todos
0: decisión.
1: Te advirtieron que un martes 13 no te embarques.
0: Por eso. Suele evitarse casarse, mudarse, empezar viajes largos. Firmar contratos o tomas de decisiones financieras de riesgo, cruzarse con un gato negro, pobre gato.
1: ¿Qué tenía que ver el gato? Bueno,
0: pasar por debajo de una escalera, o juntar a 13 personas en una misma mesa.
1: ¿Cuántos,
0: eh?
1: Somos acá? Vamos a empezar.
0: Uno, dos,
1: en
0: tres,
1: una misma mesa.
0: Tranquilo.
1: En la misma mesa.
0: Sí, sí,
1: bueno,
0: sí, sí, sí. Yo por las dudas no soy supersticiosa, pero
1: ¿no?
0: Por las dudas.
1: Ah, de que las hay.
0: Sí, sí, sí. Yo soy de las que las del otro lado, las que pasa por debajo de la
1: claro,
0: escalera.
1: Desafiante.
0: Sí, sí, sí, pero igualmente no tengo ninguna anécdota, no recuerdo ninguna anécdota que...
1: ¿De martes 13?
0: De martes 13, no.
1: No, la verdad que no recuerdo nada malo que me haya pasado a mí. Voy a buscar por ahí a alguien que le haya pasado
0: o
1: algo.
0: Como decís vos, algún antecedente de alguno que se casó, desafió, sí, a este día. De todos modos, yo creo que ya dejó de estar, perdió vigencia.
1: Quizás hay nuevas tradiciones.
0: Es verdad, y me gusta esa reflexión de la búsqueda de otro sentido,
1: sí,
0: que tiene la generación.
1: La espiritualidad va por otro lado hoy en,
0: sí,
1: día.
0: Yo creo que sí.
1: Pensar en eso.
0: 7:15, ya lo escuchaste, está con nosotros, sí, Gabriel, sí, Fernández, como todos los días en este despertar de las misiones. Bienvenido, Gabriel.
1: Gracias, gracias, aquí estoy.

0: Qué cosas lindas que tiene la vida, despertarnos, estar charlando acá con un amigo, tomando unos mates, organizando la semana, disfrutando de todo lo que tenemos, claro que sí.
1: Pequeñas cosas.
0: Sí.

0: Ahí te levantamos el ánimo, ¿eh? Madre Tierra de Chayanne para amanecer con nosotros. Algunos le tienen un poquito de envidia a Chayanne, ¿eh? Ay. Cómo baila. Sí,
1: ay, sí, bueno, sí, sí. Esa edad.
0: Imposible.
1: Uno a los 30 y tantos, no.
0: Vamos otra vez. Pone silencio, por favor. No, se terminó.
1: ¿Qué?
0: A esa edad.
1: Y sí.
0: A
1: sí,
0: esa,
1: edad.
0: Edad. ¿De qué estás hablando?
1: ¿Cuántos años tienes?
0: 57.
1: Y sí, por eso.
0: A esa edad. A ver, a esa edad, ¿qué no se puede
1: hacer?
0: Pero
1: esperá, no terminaste de leer mi frase. Me parece que estás sectorizando el enojo.
0: Uh-huh. No, no,
1: a
0: no,
1: esa
0: no
1: edad,
0: es enojo.
1: Y uno a los 30 y... ¿Entendés?
0: Sí, sí. ¿Qué diferencia hay?
1: Fue tipo una comparativa. Ajá. ¿Te das cuenta?
0: A esa edad.
1: A esa edad y uno a los 38 no puedo ni moverme, quise decir. A los 30 y tantos. ¿Ves? A eso me quería.
0: Silencio.

0: me cansé. Bailando con Chayanne.
1: Claro, viste, uno se agita.
0: Sí, sí, yo tuve la oportunidad de verlo.
1: Ah, ¿lo viste a
0: Chayanne? Sí, sí. ¿Vos sabés qué?
1: ¿Cómo son sus fans? Porque deben ser...
0: Una locura. No se puede. Estaba en la quinta fila. Es impresionante lo que bailan las mujeres que lo rodean ahí.
1: ¿Es música para hacer zumba?
0: Sí, absolutamente. Pero las bailarinas de Chayanne no se comparan con nadie. Sí, pueden haber algunos artistas que lo tienen, pero tiene unas mujeres impresionantes.
1: Todo un show, digamos, en escena.
0: Excelente. Que todavía lo sigue haciendo Chayanne, ¿eh? A su edad.
1: No, por eso dije a su edad. Mandalo a un señor de 57, a un señor X random
0: sí,
1: a hacer
0: es,
1: eso.
0: Es verdad, ¿eh? Es verdad. Cierto, es cierto. Bien, 7 de la mañana, 19 minutos. Pasado por lluvia, pasado por agua durante todo el fin de semana.
1: Pasamos por todo.
0: Sí, realmente. Más de uno se quedó en casa, otros decidieron salir, algunos inconvenientes. Digo, las zonas rurales de la provincia, las rutas realmente complicadas, con arroyos que desbordaron.
1: Claro, y también algunos siniestros lastimosamente sucedieron, también relacionados un poco con este tema de la acumulación de agua, ¿no? Canaletas desbordadas.
0: Uh-huh. Bueno, ahí recuperados con un pronóstico que habla de mejoramiento, por lo menos tenemos una chance de hacer todo lo que no pudimos hacer este fin de semana. Los próximos días, porque habría un mejoramiento temporario.
1: Yo no me acuerdo cómo extender la ropa.
0: La verdad
1: afuera.
0: Que sí, hace un montón.
1: ¿Cómo era eso? ¿Cómo era el sol?
0: Mucha humedad, mucha humedad. La verdad que estamos postergando resolver algunas cuestiones debido a este pronóstico de lluvias que ya se había anticipado, sí, el super niño, etcétera, etcétera, y que por lo menos una vez por semana tendríamos esta alerta amarilla.
1: Claro, y era en serio. La alerta, tómala en cuenta porque pasa esto.
0: Sí, sí, sí. Bueno, uno de los mayores impactos en nuestro país ha sido Entre Ríos, Concordia, con zonas inundadas, donde todavía muchos no han podido volver a su casa.
1: No, y sí, más allá de cuestiones que son ambientales, hay otro punto que siempre recalco, ¿no? Ayer también en el recorrido que hacíamos a nivel fotográfico se encontraron muchas... los desagües tapados por la basura que tira la gente, que también genera un problema a nivel urbano y que empecemos porque el centro en sí no se puede circular cuando llueve demasiado.
0: Es verdad.
1: Bueno, también hay un poco de responsabilidad ciudadana.
0: Así creo es. Es verdad. También nos toca a nosotros hacernos responsable en lo que nos compete. Bien. 7 de la mañana, 21 minutos, aquellos que recién amanecen, les contamos que es una jornada con cielo nublado, no hace tanto frío, 19, 20, no más de 23, 24 grados irá subiendo la temperatura. Sí, la verdad que sí. Vos sabés que leía y una información, fue tapa de los diarios nacionales de hoy, un software que fue hackeado y descongeló. Subió la temperatura en Francia, en los supermercados. Algunos hablan de 36 grados, otros hablan de 50 grados, con pérdidas millonarias.
1: Vos sabés que hay todo un miedo también por esto de la seguridad que hay en esos sistemas automáticos que están, digamos, siendo controlados o vigilados por alguna forma con la IA, porque dicen que son software muy permeables que pueden llegar a ser hackeados. Ese es el otro miedo que hay ahora, ¿no? Claro, tengo toda la tecnología, tengo todo esto, pero el parche de seguridad, ¿qué tal funciona? Porque puede ser, por ejemplo, hackeado, tener algún error interno. ¿Y cómo lo pago?
0: Exactamente.
1: Y te genera esto que pasa
0: en Francia. Sí, impactante. Bueno, la tecnología a los pies o dominado o no.
1: Puede ayudarnos o quizás puede destruirnos o generar pérdidas económicas en este caso, ¿no?
0: Sí.
1: Hace mucho que no hablo de tecnología.
0: Hace un montón porque
1: estaba muy histórico. Sí. Basta, dije.
0: No, bueno. Largué. Pero es lindo también un poquito
1: la
0: historia.
1: Sí, me gusta, pero ahora largué momentáneamente, puse en pausa.
0: Bien.
1: Y te traigo un tema relacionado con justamente la robótica y la industria. Y puse a buscarme un poco de información de qué estarán haciendo, qué está pasando actualmente en el mundo, ¿no? Me encontré con una empresa que se llama Figure AI, digamos, inteligencia artificial, ¿no? Que llamó la atención por una campaña, tuvo una campaña publicitaria muy llamativa hace un tiempo atrás, relacionada con un famoso de Hollywood y también con una escena de una película que estamos viendo a través del streaming en estos momentos, que quizás la recuerden, quizás no, es una escena que se inspiró en la película Terminator Parte 2, El Juicio Final, No sé si recuerdan esa película, pero en el final de ella, spoiler alert, bueno, no importa, o sea, hace 30 años la película,
0: sí,
1: el robot, en este caso el Terminator, termina fundiéndose dentro de este compartimiento, una fundición de acero, y fue algo que esta empresa, Figure AI, intentó replicar con sus propios robots humanoides en una campaña relacionada con su generación F02. Estos robots humanoides fueron arrojados en una fundición de acero para ser destruidos. Uh-huh. Y vos decís, ¿pero por qué? Y hasta apareció Arnold Schwarzenegger en la campaña publicitaria.
0: Uh-huh. Tiene que ver un poco con estos últimos meses que se viene hablando del dominio.
1: Pareciera, ¿no? Encima está relacionado con Terminator, que tiene todo este mensaje de la tecnología puede destruirnos.
0: Hace una semana estaba viendo Terminator 1.
1: La 1.
0: La 1, no sé si recordarás.
1: Sí, me acuerdo que me gustó más que la 2, no sé, bueno, por alguna extraña razón. Me pareció más oscura.
0: En un fragmento es impactante cuando Sarah O'Connor, quien en algún momento va a concebir va a ser madre, o sea, va a tener un vínculo con ella para ser la mamá, le explica el dominio de las máquinas y que en un futuro va a controlar el mundo.
1: Claro, que en ese momento eran los 80.
0: Estaban en un estacionamiento y prácticamente algo que se habla y mucho en estos tiempos.
1: Sí, ¿no?
0: Y esa película se hizo
1: en el 80, justamente en esa época, en el 83, el 86, la primera.
0: Me quedé impactada.
1: En este caso, la segunda parte también retoma esa idea claramente de que el futuro va a ser destruido por las máquinas y que la inteligencia artificial es imparable también, porque en teoría la 1 termina cuando se inicia todo este proceso y porque de alguna forma van a destruir, ¿no?, y pausar este Armagedón, como le dicen ellos. Después, bueno, las otras secuelas siguen con este tema. Pero
0: más vigente que nunca termina.
1: Sí, ¿no viste? Es un tema que siempre se puede retomar cada tanto. Y en este caso, esta empresa, más allá, ¿no?, del truco publicitario de...
0: que lo hizo muy bien.
1: Mire lo que estamos haciendo,
0: sí,
1: ¿no? Estamos fundiendo los robots humanoides.
0: Destruimos a los robots.
1: Sí, ¿no? Pero en este caso solamente fueron una generación de modelos. Una generación de modelos que es otro punto a tener en cuenta. Las generaciones de robots humanoides van a ir avanzando. Estos Figure AI se dedican al desarrollo de los robots humanoides de propósito general, diseñados para realizar tareas físicas en entornos industriales, logísticos, y en un futuro para realizar tareas domésticas. Ahí está la cuestión. Entonces algunos modelos, claro, van quedando un poco desactualizados. Ya no pueden moverse como corresponde. Bueno, así pasó con estos modelos de la generación F02. La compañía combina el diseño de las máquinas con sistemas de inteligencia artificial que les permita interpretar instrucciones, recoger los objetos y ejecutar movimientos de manera autónoma.
0: Bien.
1: ¿Tendrías un robot humanoide ahí en tu casita?
0: Sí, en tu casita.
1: ¿En tu casita?
0: La tendría, sí, para algunas cuestiones. Sí.
1: Ah, mira, creo que sería muy útil, por ejemplo, paseame al perro.
0: ¿Viste? Sí, tipo... pero para dar órdenes, me gusta. Porque te hacen caso, en teoría,
1: esto,
0: ¿no?
1: Sí, te hacen caso.
0: Esto sí te hacen caso.
1: Bueno, mensaje para el hogar. Bueno, la decisión de fundir estos robots estuvo vinculada justamente con se retiró del mercado la generación F2, porque ya tiene modelos más nuevos, están mejores, claro. En teoría están mejores. En muchos sentidos, no solamente con los movimientos de los cuerpos, sino también con este tema de ajustar la inteligencia artificial para el momento de procesar las órdenes y los movimientos. Un poco de miedo, otra vez Terminator 2, bueno.
0: Sí, sí.
1: Según explicó la empresa, desmontar manualmente cada unidad requería tiempo y trabajo especializado. No sé si tenían robots que desarmen robots o destruyan robots, me parece que no se les ocurrió esa.
0: No.
1: Mientras que la fundición permitía acelerar el proceso y reducir el riesgo de que componentes tecnológicos propios también quedaran en manos de terceros. Es decir, la chatarra, en este caso la chatarra muy valiosa, ¿no? Porque podría ser reutilizada e incluso entrar en la competencia. Hay mucho de robot humanoide actualmente. Sí. Se ve más en China, pero en este caso también está presente en otras empresas. La participación de Schwarzenegger, bueno, surgió una propuesta claramente relacionada con esto, fundir los robots.
0: Yo creo T-800. Que jamás se hubiese imaginado Arnold Schwarzenegger que iba a quedar, iba a ser tan vigente
1: actualmente
0: durante tantos años.
1: Y Arnold Schwarzenegger, que siempre vuelve a este personaje, el ex gobernador de California. Sí. ¿Te acordás cuando se metió full en la política?
0: Oh, sí, le aparecieron algunos.
1: Sí.
0: trapitos sucios.
1: Bueno,
0: y
1: bueno, cosa pero, que pasa con la política.
0: Pero no le afectó.
1: No, y sigue muy vigente. Sí. Él en su carrera, con sus hijos. Ahora sus hijos también están dentro de la industria cinematográfica. Uh-huh. Son dos, pero no me acuerdo ahora los nombres. Ya lo vamos a ver seguramente esas caras, los Nepo Babies.
0: Lo he visto, digo, Schwarzenegger, pero ¿cómo? Ahí indagando me di cuenta
1: son
0: que
1: son los hijos. Los Nepo Babies le llaman a esta generación de chicos que son hijos de...
0: Muy, muy famosos actores.
1: Claro, de famosos actores que por ahí vos le mirás la cara y no, algunos se cambiaron el apellido.
0: Sí.
1: Qué buen truco.
0: Es verdad.
1: Pero siguen ahí siendo parte de esta familia, esta saga dorada de generación hollywoodense. Fuera de Terminator, para concretar la operación, los ingenieros de Fugger EA, hablando, ¿no?, esto de los humanoides fundidos, entrenaron a los robots para ejecutar saltos controlados. Uh-huh. Antes de esta prueba, ¿no? Las pruebas incluyeron prácticas con colchones en las instalaciones de la empresa, además del desarrollo de sistemas de inteligencia artificial y simulaciones para calcular los movimientos antes de realizar la maniobra definitiva que lo veíamos a través del streaming. Así que, pobre los robots humanos, porque
0: sí,
1: me da pena,
0: que al final,
1: ¿no?
0: Al final terminamos lamentando su
1: A mí me da un poco de pena, no sé. Por más que vos lo veo casi como un juguete, lo veo como algo no totalmente tranquilo, ¿viste? No sé, pobre. La fundición se llevó a cabo entre una planta siderúrgica en Finlandia mediante un horno de arco eléctrico con una capacidad de 75 toneladas. Con esto quiero decir que tampoco fue tipo, bueno, habilitame ahí atrás un galpón, vamos a fundirlos ahí. Fue todo un operativo de mucho dinero.
0: Y real, esto es todo lo que hicieron, por lo menos lo que cuenta
1: solo
0: la
1: para
0: empresa.
1: Fundirlo.
0: Es real.
1: Fue real esa imagen. Uh-huh. Así, aunque parece que es una película, algo hecho con IA.
0: Sí.
1: No lo es, porque la empresa gastó muchísimo para fundirlo en un horno especial en Finlandia. Imagínense todo lo que hizo, además de pagarle a Arnold Schwarzenegger, hacer toda la campaña publicitaria. Capaz que por ahí recuperó un poco con la publicidad. No lo sabemos, ¿no? El material recuperado fue enviado nuevamente a Estados Unidos para la fabricación de objetos conmemorativos de edición limitada vinculados al modelo F2. También señaló que la empresa que algunas unidades, mientras que la mayor parte de la flota retirada fue destinada a la fundición, ¿no? Algunas otras todavía están en funcionamiento, todavía quedaron sobrevivientes. La iniciativa combinó, ¿no?, esta decisión industrial con una estrategia publicitaria, hablando justamente de los avances que están teniendo estos robots humanoides, que ahora van a venir con otras habilidades, un poco más mejorados en algunos aspectos, como el hecho de reconocer comandos y realizar acciones simples dentro de un ámbito industrial, próximamente en un ámbito más doméstico.
0: Bien.
1: Así que ahí sí estamos.
0: Ahí sí lo compramos, sale millones, millones.
1: Bueno, Silvia, pero en un futuro hay que pensar que uno va a tener mucho dinero.
0: Sí, es verdad.
1: Cuando yo sea millonario, quizás tenga mi robot humanoide.
0: ¿Por qué no? ¿Por qué no? O se hace un poco más accesible.
1: Sí. O quizás pueda trabajar para los robots humanoides.
0: No ¿Por
1: sé.
0: Qué no? Esa es otra opción.
1: En otro futuro alternativo.
0: 7:31, momento de escuchar un ratito de música, la pausa, y en minutos estamos con más información.
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1: 7 de la mañana, 38 minutos, hablamos de la salud mental. El sábado fue el Día Mundial, que tiene que ver con esto, ¿no?
2: De la salud mental, que es un tema muy preocupante actualmente. Hay mucha gente que por ahí está atravesando un momento difícil, buscando también lugares donde ir y quizás tener alguna atención, algún acompañamiento. Ese día también fue el día anterior, estábamos publicando toda una serie de notas en la gente de Narcóticos Anónimos,
1: sí,
2: por ejemplo.
1: Sí, lo vi en primera edición.
2: Y ese día compartimos una historia de un chico que había comenzado a consumir a los 12 y ahora encontró un espacio para dialogar, estar en contacto con gente como él, que son adictos en recuperación, con este tema de las adicciones.
1: Sí. Te sugiero también, te recomiendo que mires esa entrevista. Es una entrevista en donde se puede hablar, se puede escuchar dando contando su historia, ¿no? El testimonio.
2: Y un poco de esto, de la salud mental, justamente era el día de la salud mental que cayó sábado.
1: Sábado, sí.
2: También hacían este encuentro para hablar con ver esto del tema de tener espacios para dialogar y hablar como de Narcóticos Anónimos, pero más allá de eso, también era un día muy reflexivo por tenemos una problemática actual muy vigente y muy importante, que es el tema de la salud mental y cómo nos está afectando a casi todos en la población, y hay gente que no sabe quizás dónde recurrir también.
1: Antes se ocultaba, antes se hablaba en voz baja sobre estos temas, sobre casos de intento de suicidios, y cómo en los últimos tiempos se empezó a abrir el tema, y un poco tiene que ver con esto, con la apertura de organismos que dicen, bueno, hablemos de esto, necesitas ayuda, vení.
2: Claro. Esto también cambió muchísimo con que la gente se anima a, se están abriendo un poco más y ya no es tan tabú quizás decir que la verdad que no estoy bien hoy, estoy pasando por un momento difícil.
1: Necesito ayuda.
2: Claro, o incluso también cuando los amigos te dicen, no, la verdad que hoy estoy rebajón, no tengo ganas de salir.
1: Y
2: vos
1: decís,
2: ¿qué te pasa? Contame, no sé, viste, y ahí uno puede ir buscando la mejor manera de acercarse.
1: La apertura y la escucha, un poco más
2: atenta. Generar empatía también con el otro que capaz no está pasando ahora en un momento muy bueno en su vida y acompañar. ¿Cómo hacer? ¿Cómo mediar uno y cómo acompañar? ¿No?
1: Bien. Hoy es el Día del Psicólogo.
2: También hay que mandar unos saludos a esos psicólogos.
1: Exactamente.
2: ¿Saben escucharnos?
1: 13 de octubre aquí en la Argentina, Día del Psicólogo, el sábado, Día Mundial justamente de la Salud Mental. Y nosotros hablamos con Nicolás Aranda, coordinador del Centro Virtual de Salud Mental, a propósito de este día, de cuáles son las consultas más frecuentes, cómo trabajan. Vamos a escuchar un fragmento de lo que contaba.
3: Lo que nosotros tenemos es diseñado un ingreso, que es donde se perfila el paciente a través de un sistema de triage. Nosotros hemos elaborado un documento en su momento a la hora de poner en funcionamiento este lugar, con parte del equipo profesional, donde establecimos pautas y criterios para que la persona pueda ser atendida en la virtualidad. Porque nosotros entendemos que, bueno, nada, que la virtualidad complementa la presencialidad y que hay casos, por su particularidad, que requieren la presencialidad. Esto puede ser los casos de riesgo suicida, por ejemplo, donde hay un riesgo alto, muchas veces hacemos la derivación a la presencialidad. Y después hay otro tipo de presentaciones psicopatológicas que requieren más de la presencialidad. Entonces, ese criterio lo hemos plasmado en un documento para que todo el equipo de 17 profesionales que atienden tengan las mismas pautas a la hora de hacer el triage. Todos los profesionales hacen triage, es decir, como diciéndole mal y pronto también, se curten en el uso de estos criterios. Entonces, cuando están bien empapados de este criterio, podemos hacer, digamos, ese tamizaje del usuario. Una vez que el usuario quedó dentro del sistema, lo que se hace es asignarle ya, después de ese triage, el turno con su psicólogo, con su trabajador social, y ellos determinarán, por ejemplo, si va a ir a psiquiatría, ¿sí? Si va a tener un turno con psiquiatra, ya que sabemos que es un profesional escaso. A partir de eso hacemos la derivación. Y para sostener un tratamiento psiquiátrico de manera virtual, lo que nosotros exigimos es que el paciente esté en tratamiento psicológico.
1: Bien.
3: Es decir, que vaya acompañado a la mano. Si empieza a faltar, los mismos teleoperadores de Misiones Salud se ponen a contactar a la persona en el día, qué pasó, si hubo algún inconveniente por disponibilidad de tiempo, de conectividad, de horario por donde pasa, y en base a eso se reprograman los turnos, hace un seguimiento, y cuando hacemos un paso a la presencialidad, nosotros nos encargamos de la gestión para decirle, bueno, vas a pasar a atenderte presencialmente en tal lado, tal día, tal fecha, en tal horario. Es decir, hacemos esa gestión que lo que le devuelve al paciente directamente es dónde puede continuar.
1: ¿Quiénes toman la iniciativa generalmente? ¿Los padres, la familia, esta primera consulta quizás virtual, o son los propios adolescentes que ya se animan a hablar?
3: Te diría que uno por ahí piensa que de entrada son los adolescentes quienes utilizan nuestro servicio, pero te voy a decir que los números lo desmienten. Los que utilizan nuestro servicio, en mayoría, son de 20 a 24 años, y le sigue después la población que va de los 25 a los 35, 38 años, como segunda categoría de mayores cantidades de consultas. Los adolescentes recién llegan en un tercer lugar, son alrededor del 16% de lo que utilizan el sistema de atención virtual, y en esos casos sí, muchas veces surge de parte de los padres, algunas veces de los mismos adolescentes, pero nosotros trabajamos siempre con el consentimiento de algún tutor. ¿Cómo? Entonces, si bien está pautado que en salud pública ellos a partir de cierta edad pueden tener una consulta de manera solos, teniendo en cuenta que es de manera virtual, lo que nosotros buscamos es que haya un consentimiento de algún adulto.
1: Bien, interesante lo que hablaba justamente Nicolás Aranda a propósito de esto, ¿no? La importancia de tener en cuenta este espacio de salud pública, porque hablábamos de el costo de manera privada, ir a un psicólogo.
2: Está un poco elevado y no atienden por obra social. La mayoría que conozco no lo hace.
1: Claro, no es un reclamo, sino no, admitimos que es un profesional, se ha formado para acompañarte.
2: Sucede lo mismo con los odontólogos, ¿viste?
1: Claro, bueno.
2: Hay algunos que la atienden, pero a un psicólogo con obra social es muy difícil.
1: Es complicado.
2: Y es un costo elevado. Por suerte hay todavía líneas que dependen del Estado que atienden gratuitamente.
1: Exactamente. Bien, esto en el caso del Estado provincial, ¿no?
2: También.
1: Con estos espacios para hablar y para recurrir cuando tenés una necesidad, tema de presión.
2: Sí, menos mal están ahí todavía.
1: Sí, la verdad que sí. Bien, uno de los temas hoy, el Papa Francisco, el Papa León XIV, mirá, todavía lo tengo en automático. Mencionás,
2: el Papa León XIV.
1: León XIV, que se va a realizar una intervención quirúrgica hoy, se va a quitar un nódulo.
2: ¿Será que llega a esta visita ya programada? Ya tenemos hasta un feriado establecido en el país para
1: más
2: su
1: de
2: visita.
1: Uno dijo, pero
2: ¿será que
1: nos
2: cancela?
1: Yo ya tomé feriado.
2: ¿Será
1: ya
2: que
1: pensé?
2: Nos cancela?
1: Bueno, el Papa recibió al arzobispo de San Juan de Cuyo, Monseñor Jorge Lozano, más allá de la información que tenía, que se iba a operar, algunos médicos que decían, es muy poco tiempo.
2: Ah, sí, escuché algunos profesionales que largaban como una advertencia también, que en realidad si te vas a operar de ese tema, es recomendable tener más días de reposo.
1: Teniendo en cuenta la edad del Papa León XIV.
2: Y la situación, y viajar también, que es un momento estresante para una persona un poco más mayor.
1: Tiene una gira completa.
2: Toda Latinoamérica tiene.
1: Exactamente. Entonces, de todos modos, el Papa dijo, nos vemos pronto en Argentina.
2: Sí. Así que bueno, esperemos, cumplirá o no, esperemos que también esté bien en su salud.
1: Por supuesto.
2: Hoy se opera.
1: Hoy se opera y seguramente van a ir siguiendo esta cuestión. En la jornada de hoy se suspendió la prueba piloto de la estudiantina acá en
2: también,
1: Posadas.
2: Si los chicos estaban atentos, ahí volvió al anfiteatro también el show para el show de cierre. ¿Viste que la otra vuelta te mencioné que siempre es polémico? ¿Qué hacemos al cierre? ¿Van a cambiar de lugar o no? Y ahora vuelve a este lugar el anfiteatro.
1: Vamos a ver. Bueno, qué lindo que vuelva, pero pensé.
2: Cuando el tiempo
1: también
2: acompañe.
1: Sí. Primero la prueba piloto ya. ¿Para cuándo se reprogramó?
2: Todavía no hay fecha, pero bien, están viendo con este tema del climatológico. El niño, a ver si nos afloja un poco.
1: Sí. Bueno, estaba viendo algunas informaciones y trabajando principalmente sobre las consecuencias de lo que ha generado estas complicaciones durante las lluvias del fin de semana.
2: Todavía hay bastantes trabajos y todavía parece que va a seguir durante la jornada de hoy la inestabilidad. Pero bueno, veremos qué que sucede. Sí,
1: sí. Complicaciones en Puerto Esperanza, rigen uh-huh. estado de alerta en los saneamientos de las zonas residenciales, el rápido avance del río Paraná sí. sobre el sector.
2: Cataratas, que también estamos muy atentos a cómo sí. avanza esto, porque se van a rehabilitar los paseos cuando
1: hoy,
2: baje un
1: en
2: poco.
1: Teoría. Sí. En teoría hoy, pero claro, el comportamiento del río es importante.
2: También más arriba, ¿cómo está la situación por el tema del río Iguazú?
1: Exactamente. Bueno, aquí estamos, saludando a nuestros amigos 3764-292994. Joaquín, de San Lorenzo San Pedro, dice: hola, a ustedes, para contemplar su estructura natural allí, el Palo Borracho. Qué linda imagen, gracias.
2: El Palo Borracho.
1: Exactamente, Palo Borracho de Puerto Argentino Colonia, y ustedes puedan disfrutar de esta estructura, dice, de su estructura.
2: Qué lindo, ¿no? La verdad que la naturaleza autóctona tiene su belleza.
1: Sí, realmente. Bueno, gracias. Gracias, Joaquín.
2: Gracias por escuchar.
1: También otro de nuestros amigos que suelen enviarnos, Rubén Braguano.
2: Ah, sí,
1: fiel. Bien ahí, despertando con nosotros, y muchos oyentes que por ahí me los cruzo y me dicen: te escucho todas las mañanas.
2: Ah, buenísimo.
1: Pero bueno, no nos enteramos. 3764-292994, si no nos escriben.
2: Sí,
1: bueno,
2: que queremos enterarnos.
1: ¿Y por qué no escuchar la voz de ustedes? Queremos escucharlos también y leerlos. Mm. Bien, vamos ahora a cambiar de tema. ¿Qué es lo que nos propones, Gaby?
2: Te cambio de tema y te actualizo con un caso policial, mediático, un poco de todo. ¿Conoces el caso de Gypsy Rose? ¿Te suena el nombre?
1: No.
2: Bueno, es una protagonista, esta mujer, en realidad llama la atención el caso porque también tuvo una serie de televisión, tuvo una miniserie, adaptaciones sobre su historia de vida. Gypsy Rose estuvo mucho tiempo bajo el foco porque fue una niña, te lo resumo así nomás, que una niña que su madre fue una acusada de estafa por mostrarla como una niña muy enferma durante mucho tiempo, en silla de ruedas, incluso sin dientes, con el pelo rapado, como no podía caminar.
1: Inventó todo.
2: Está acusada justamente de eso, de inventar toda una serie de enfermedades de su hija para pedir donaciones durante muchísimo tiempo, que terminó en tragedia porque esta mujer a lo largo del tiempo también terminó siendo asesinada. Gypsy Rose, esta niña que en realidad nunca estuvo enferma, estuvo presa por esta situación, no como actor como sería material del asesinato de su madre, sino como un actor intelectual y cómplice de la muerte de Didi, esta que es la madre, estamos viendo por streaming algunas imágenes. Estuvo presa durante mucho tiempo, pero ahora de vuelta Gypsy Rose volvió a estar en la noticia porque quedó involucrada de alguna forma porque su ex esposo, su expareja en realidad, el padre de su hija, ella tiene una hija actualmente, ya es una chica, tiene 30 y no sé la edad actualmente, vamos a buscarla, ahora la busco en mis datos. Pero su expareja, que se llama Ken Urker, hace unos días atrás, el 1 de octubre, apareció muerto en su casa. Entonces, ellos están separados, no convivían, pero cada tanto mantenían una relación a través de mensajes. El fallecimiento actualmente sigue siendo investigado por las autoridades, aunque se especula que podría estar relacionado con causas de consumo de sustancias. Sin embargo, bueno, todavía está en investigación, pero claro, de vuelta, volvió a ser el foco el tema de Gypsy Rose. ¿Qué relaciones tenían actualmente? Se vieron hace mucho tiempo, con el caso que ya vivieron con su madre. Bueno, Urker, de 34 años, la expareja de Gypsy, fue encontrado sin vida en su vivienda luego de que, bueno, alertaron su ausencia. Fue encontrado con una jeringa y objetos relacionados con el consumo. Una de las primeras hipótesis, entonces, habló de una posible sobredosis, aunque todavía no descartan nada las autoridades y están investigando justamente los mensajes que tenía Urker justamente entre todas las personas de su círculo con Gypsy Rose. Claro. Estamos viendo de vuelta se volvió el foco en este personaje y también la difusión de las versiones de la relación que la pareja aún quizás mantenía, claro, por su hija, tiene una hija en común, pero la investigación sigue en pie, también una posible acusación contra ella todavía no se ha formalizado porque tampoco tiene nada, ningún tipo de relación actualmente por la información pública disponible. Pero traigo de vuelta al centro esto de la historia de Gypsy Rose porque volvió a circular su imagen, ella estuvo dando entrevistas, hablando de este tema, y siempre es inevitable, claro,
1: por supuesto,
2: preguntarle un poco, bueno, ¿cómo estás? ¿Cómo después de todo lo que pasaste? ¿Cómo está tu vida? cómo siguió después de esto, ¿no? La historia de Gypsy Rose se había conocido internacionalmente con los abusos que ella denunció que su madre ejercía. Su madre se llamaba Claudine Didi Blanchard, que es esta señora que durante años... La mujer afirmó que su hija padecía de distintas enfermedades graves, entre ellas decía que tenía leucemia, distrofia muscular. La sometió a consultas, tratamientos, procedimientos médicos que no estaban justificados, y con el tiempo se descubrió que muchas de las enfermedades que Didi decía que su hija sufría no tenían ningún respaldo médico. Además, la joven vivía bajo un control estricto, limitaba su autonomía, las relaciones personales. El caso generó repercusión por la dificultad para detectar el maltrato que durante años, ¿no?, ocultó detrás de la imagen de una madre dedicada al cuidado de una niña enferma en una silla de ruedas. Y todo esto terminó, claro, explotando. Un dato no menor es que Didi también era una enfermera matriculada. Ella conocía mucho del ámbito médico. Sabía cómo de alguna forma manipular al sistema médico y también cómo para hacer que la niña, a través de tomarse determinados medicamentos, pueda tener síntomas similares a los que ella decía que su hija sufría, esta enfermedad. Esto en realidad tiene un nombre también, por eso te lo puse como tema. Es un síndrome psicológico, que es el síndrome de Munchausen. Que se habla de esto de ejercer poder de una madre, el control y el poder, haciendo también teniendo en cuenta de que esta hija, supuestamente ese hijo también, tiene una enfermedad y que en realidad es todo un trato como para llamar atención, sí, y que se le tenga en cuenta a esta persona, ¿no?
1: Hay otros casos, ¿eh? Sí. Hubo otros casos que se conocieron, por eso a veces uno confunde, tiene que ver con este, pero...
2: Sí. Hubo varios a lo largo de la historia. Estuve buscando datos y estadísticas y resulta que el síndrome de Munchausen se presenta mayormente en mujeres también, y en mujeres que ejercen este poder y este control, por eso se llama Munchausen por poderes, sobre sus hijos, principalmente de una madre hacia sus hijas mujeres. Llama la atención también este, por eso empezó a estudiarse, y ahí fue que el señor Munchausen llegó al estudiar esta situación que se presenta en la sociedad. Finalmente, volviendo al tema de Gypsy Rose, es uno de los casos más reconocidos donde estuvo presente, ¿no?, esta situación psicológica de esta madre, de Didi, por las acusaciones que terminó siendo su hija, ¿no? Uh-huh. A lo largo de la historia también, eso lo contó también Gypsy en sus entrevistas, ella no tenía un control de lo que hacía, lo que comía, lo que consumía, y toda su vida también, la mayor parte de su infancia, así lo dijo en su juicio, ella pensó que realmente estaba enferma. Su mamá llegó, claro, a convencerla de esto, de que esa era su vida. En algún momento también se dio cuenta, al relacionar, empezar a crecer y relacionarse con otros chicos, se dio cuenta de que, por ejemplo, podía caminar, de que no estaba tan enferma como su mamá lo decía, y de que quizás la vida podría ser de otra forma también. Ellas estaban solas.
1: El daño psicológico, ¿no? Sí. Que genera una persona. Estaba viendo una película, Corre, Run 2020.
2: Hay una serie que se llama The Act. También,
1: que está vinculado a casos, hechos, sí, reales de este síndrome.
2: Del,
1: ¿no?,
2: síndrome de Munchausen. Sí, que también es... Yo me acuerdo que la primera vez que lo escuché fue porque... también hay que verlo, ¿no? Porque el cantante Eminem... Él tuvo una relación muy difícil con su madre y entre todas sus entrevistas mencionó que cuando era nene le pasó muy mal porque su mamá siempre terminaba llevándolo al médico, haciéndole creer que él estaba muy enfermo. Y lo mencionó esto. Sí. Mi mamá tenía el síndrome de Munchausen, no, claramente no diagnosticado, y me hizo sentir todo el tiempo que yo estaba mal, que estaba enfermo. Y ahí fue que escuché, hijos, por, ¿no?, primera vez este síndrome que puede arruinar realmente una infancia, sí, y una adolescencia, que es el caso de Gypsy Rose y lo que ella alegó en su juicio, porque para la sociedad Didi era una pobre mujer que estaba buscando lo mejor para su hija y resulta que detrás, según el testimonio de Gypsy, había todo un infierno. Ella llegó a un punto que ni siquiera sabía qué edad tenía. Fíjate eso, no estaba muy segura de que si su cuerpo empezó a desarrollarse o no, y ella buscaba de alguna forma mantenerla aniñada, siempre la vestía con estos vestidos, sí, de princesa.
1: La imagen se puede ver, ¿no? La manipulación a un niño.
2: Y cuando la gente empezaba a sospechar, ¿qué hacían? Se mudaban, se iban a otro pueblo, ¿no? Porque estaban mejor acá, entonces desaparecían. Entonces tampoco quedaban muchos registros hasta que Gypsy empezó a relacionarse con gente en internet. Y ahí se escapó del control de la madre, conoció otras personas.
1: Y ahí pudo liberarse, ¿no?
2: Lastimosamente no de la mejor manera. Porque en 2015, Didi, la madre de Gypsy Rose, fue encontrada muerta en su vivienda de Springfield. La investigación determinó que Nicholas Gottsjom, la pareja de Gypsy en ese momento, oculta que conoció a través de internet en un salón de chat, había cometido el asesinato. Gypsy reconoció también su participación en el plan y en 2016 se declaró culpable del asesinato en segundo grado, por lo que recibió una condena de 10 años de prisión. Goodson fue condenado por asesinato en primer grado. En realidad ella le contó toda su historia a su expareja, no el que falleció recientemente, sino que sigue preso. Él entonces le dijo, hay que eliminar a tu madre. Claro. Va a ser la única forma de que vos te liberes bajo de su control. Ella seguía todavía bajo la manipulación. Entonces, bueno, cometieron este asesinato en 2015. Gypsy recuperó su libertad en diciembre de 2023, hace no mucho tiempo. Estuvo en pareja entonces con esta persona también. Estuvo casado con otro hombre también en el medio. Tuvo una vida muy complicada esta chica, que actualmente también sigue estando en las redes sociales, sigue hablando sobre su vida, pero ahora volvió a la escena justamente por encontrarse muerto una de sus exparejas y el padre de su hija. Gypsy Rose, entonces, recordando un poco de este caso relacionado también con el síndrome de Munchausen.
1: Bien, que algunos no lo conocían, sí. Lo aprendimos hoy. 7:58 PM, sí. Estamos prácticamente cerrando nuestro despertar de las misiones.

0: Y llegó el momento de despedirnos, señoras y señores. Hasta aquí hemos compartido el despertar de las misiones.
1: Hasta acá llegamos. Será hasta la próxima.
0: Así es. Será hasta mañana en este inicio, como todos los días, desde las 6. Después a las 7 se suma Gabriel Fernández, como todos los días. Buen martes. En este caso, martes 13 para todos. Volvemos mañana. Chau. Chau.
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13: ¡Ya es martes!
14: Es martes.
15: Bueno, sí, y bueno, arrancamos la semana martes. Sí, después del feriado ayer, bueno... Sí.
14: No, para
15: 8 minutos en la República.
14: Buen día, señores, buen día, buena semana. ¿Cómo andan? Y bien, bueno, después de tanta lluvia, viste
15: sí,
14: que no
15: a ver,
14: no daba para hacer mucho, ¿no?
15: Claro, un fin de semana un tanto
14: pasado por agua.
15: Claro, de entre casa, ¿no? Porque no se podía salir, excepto que uno tiene que ir a trabajar y bueno,
14: claro,
15: tenés
14: que dejar igual, ¿no? No te quedaba otra, pero sí. Bueno, y ojo, que esto todavía no.
15: No, esto es apenas el comienzo de lo que se viene, ¿no?
14: Y además, viste que hace un rato salió un sol engañoso que decías, wow, sí, qué linda mañana, ¿verdad? No, nada, claro, de eso va a pasar.
15: A mí lo que más me preocupa es si hago el sábado a la noche, el sábado por el Día de la Madre o el domingo.
14: Y
15: porque el domingo hay que laburar. Y sábado también, sí, pero de todas maneras se hace difícil juntar a la familia, ¿no?
14: Ah, y bueno, para, no sé. Nosotros. Y haces domingo a la noche.
15: No, y el lunes hay que trabajar.
14: Y pero no, tampoco te vas a quedar hasta las 4 o 5 de la mañana.
15: Bueno, pero.
14: Y no sé.
15: Te quedás un poquito más.
14: Y bueno, no, ya no, sea.
15: Los días se festeja el Día de la Madre.
14: Pero pará, a ver, domingo salen partidos. ¿A qué hora? ¿A qué hora sale partido? ¿3, 4 de la tarde?
15: Claro.
14: Y bueno, no se hace. No,
16: yo este fin de semana, si tengo tiempo. Este fin de semana no voy a tener tiempo.
14: No.
16: Pero
14: el otro.
16: Próximo fin de semana tampoco voy a tener tiempo.
14: Qué tarado que sos. Bueno, pero así. Entonces, haces viernes a la noche.
15: ¿Viernes a la noche?
14: Claro,
15: bueno, ¿viste? Pero hay que ver si podés juntar todos.
14: Y bueno, juntá con lo que hay.
15: No. Tiene que ser toda la family.
14: Para mí que, no, para mí que esa es una excusa para no hacer nada. No, niño, no. Y mamá se lo merece. Señores, claro, estamos en la... Esto está bueno, esto que trae Ángela a la mesa, porque tiene que ver también con una de las fechas por ahí más importantes. Los comerciantes lo dicen, ¿no? Porque se mueve. Vamos a ver qué pasa esta semana también, ¿no? Sale la hora mamá, lo había anticipado el gobernador de la provincia. No sé todavía bien qué día, pero dijo, sí, se va a estar habilitando el ahora mamá y vamos a ver cómo se activan las ventas o no en este Día de la Madre próximo domingo, ¿no? Bueno, sí. Es una fecha en realidad dedicada a las madres y bueno, vamos a ver cómo nos organizamos. Ángel Miño, en tu caso.
15: Exacto, yo bueno, habrá que acomodarse a lo que viene, ¿no? Pero
14: sí, claro.
15: Lo ideal sería sábado en mi caso, ¿no? Pero sábado. A ver, ¿qué dice el sábado? Estoy mirando el tiempo extendido.
14: Ah, pará, yo ya te gané.
15: El servicio.
14: Sí.
15: A ver qué dice, nublado.
14: Solamente nubladito.
15: Exactamente, probabilidad de precipitación hasta ahora nada.
14: No. Sí, lo que va a suceder, o por lo menos
15: las proyecciones. Y el domingo también, ojo que para el domingo también se prevé. Por ahora no hay probabilidad de lluvias.
14: Lo que sí, la temperatura, te digo, un poco más baja que las habituales ahora, las de estos días. Va a arrancar fresca la mañana, pero se va a poner lindo. Lo bueno es que no va a haber lluvias, por lo menos eso es lo que se está anticipando. Pero viste que va cambiando todo, en cualquier momento cambia el viento y también te cambia todo el pronóstico. Viste que para hoy estaba prevista la prueba piloto de la fiesta de los estudiantes.
15: Sí.
14: Bueno, se suspendió. Lo que era el show de escolas en realidad, ¿no? En el anfiteatro, debido justamente a las condiciones de tiempo y a lo que está anticipando la OPAD, alerta temprana, el Servicio Meteorológico Nacional, de más lluvias todavía.
15: Bueno, recuerden, hoy es martes 13. Para aquellos que son cabuleros,
14: sí.
15: Es un día.
14: No te cases ni te.
15: Oh. Sí, es un día.
14: ¿Complicadito?
15: Y para el que cree en esas cosas, sí. Y hay otras personas que no.
14: La verdad que yo. Para mí,
15: como cualquier otro día.
14: En realidad venía escuchando hace un rato, ¿no?
15: Sí.
14: Ropa amarilla, cintita roja en la mano, en el pie, bueno, no sé cuántas otras cuestiones. La verdad que si yo No me di cuenta. Digamos que no tengo en cuenta eso para.
15: Claro, porque
14: para
15: no crees, no te guías por eso. Pero hay personas que
14: sí. Pero
15: hay personas que sí.
14: Sí, señores. Señor, hablando de personas, nos olvidamos de ellos. Señor Nicky Salazar, buen día, buena semana.
17: Martes paranormales.
14: No.
15: Se volvió para psicólogo.
14: No sé. Vino, así como vino medio. Vino enchufado.
15: Hoy es el día del parapsicólogo.
14: No, hoy es el día del psicólogo. Psicólogo. Parapsicólogo no.
15: Me dice por acá el
14: paranormal. Pero dejate de hinchar con todo. Parapsicólogo, si no sé qué más. Para eso están los médicos. No sé. En definitiva.
15: ¿Sabes cuánta gente va al parapsicólogo?
14: Sí.
15: Existen porque.
14: Porque existen. Bueno, está bien.
15: Hay gente que consume.
14: Obvio. Bueno, señor Guillermo Román, buen día. Está ahí. Está activado también hoy.
18: Yo estoy recalentado.
14: No, Guille. Bueno, sí llegué, porque me vio y dije, mirá, vi un tuit y me acordé de vos. No, te voy a decir lo que decía el tuit, ¿no? Pero bueno, nada, así me recibió en este comienzo de semana. Patri Flores dijo su palabra o su frase célebre, ¿no?
15: Mirá.
14: Hoy vamos tranqui.
15: Guarda,
14: lo que pasa es que sí, ese cuando dice vamos tranqui es porque se viene la mañana complicadita. Hoy se suma Gisela Fernández.
15: Claro, vino, después de sus merecidas vacaciones.
14: Vino tostadita, así que no sé dónde estaba porque acá se llovió todo. Acá no estaba. Y ya lo vi también a Guille Báez, que bueno, está en la redacción. En un rato se suman con nosotros a esta mañana del aire de las Misiones.
15: Bueno, aquí estamos para compartir hasta las 11
14: sí, señor.
15: De la mañana con toda la información.
14: Bueno, y hablando de información, la verdad que no podemos no hablar del tema lluvias. Ya me imagino que estarán ustedes cansados, ¿no?, con el tema de tanta lluvia, pero bueno, la verdad que viene haciendo estragos. Y atentos porque ya habían advertido los especialistas que esto se iba a ir intensificando. Y bueno, ayer escuchaba, te digo, Ángel.
15: Sí.
14: Viste que primero era octubre, el mes indicado como el más complicado, ¿no? Ahora pasó para noviembre, así que esto que estamos viviendo ahora es solamente la previa.
15: Claro. Y la paradoja, ¿no? Hoy es el Día Internacional para la Reducción de Desastres.
14: Sí, señor. Hay, mirá, claro, tan vigente, ¿no? Hay actividades en Encarnación. Lo había posteado don Fabio Cabello, que, bueno, iban a estar hoy con actividades allí en la orilla. Del otro lado de la orilla, digo, del río Paraná. Y hablando de las intensas lluvias, bueno, provocaron evacuaciones en Andresito, cortes de ruta, cierre de paso fronterizo en San Javier. La verdad que todo está relacionado con el clima y hay un detalle importante en primeraedición.com de lo que ha dejado estas intensas lluvias en las últimas horas, porque ¿hace cuánto que venimos hablando del tiempo? De las lluvias,
15: hace,
14: ¿no?
15: Bastante tiempo, ¿no?
14: Jueves, viernes, sábado aflojó un poquito, dio para que nada, puedas salir. El tema es que también para la lluvia y queda la humedad, ¿viste? Entonces, si lavas, ¿cómo era, Niki? La ropa. Bueno, si lavas la ropa, tampoco se seca. Estamos complicados. Seguramente que esto dio para que nada, puedas salir. El tema es que también para la lluvia y queda la humedad, ¿viste? Entonces, si lavas, ¿cómo era, Niki? La ropa. Bueno, si lavas la ropa...

0: la situación que se vive. Y estaba viendo también un informe que hizo Primera Edición de la zona de Corrientes, claro, de cómo está, que veníamos hablando ya la semana pasada.
1: Paso de los Libres es una de las localidades ya desde el viernes complicada, uh-huh, con el tema de las lluvias y en la crecida del río.
0: ¿Viste? Y esas playas que nos vamos prácticamente todos los posadeños en Ituzaingó, bueno, completamente bajo agua. Después vamos a estar haciendo una recorrida con las imágenes de Primera Edición. Sí, ahora, Guille, si querés, mostrarnos cómo está la zona de Corrientes. Aquellas se van a habilitar para la temporada de verano, que cuánto falta, poquito. Exacto. Poco y nada, te digo, Bueno, y esta es la situación, un informe, si querés ponelo, hizo Gastón Mazur, nuestro compañero de Primera Edición.
2: Primera edición en Ituzaingó Corrientes. Estamos aquí en la que se conoce como la bajada de la calle 7, ¿sí? A pocos metros de donde inicia la playa Soró, la famosa Soró. Y esta es la situación del río Paraná, ¿sí? En la zona, donde en las últimas horas ha tenido una importante crecida, ¿sí? Se han abierto las compuertas de Yaciretá y el fenómeno del Niño que se hace sentir más que nunca en las zonas ribereñas de Ituzaingó, Corrientes, reiteramos, estamos en las playas, en la zona del barrio de las mil viviendas, y esta es la situación de una de las más importantes, las más concurridas para los turistas en verano, ¿sí? Vamos a mostrar un poco lo que es la bajada, hoy un día muy lluvioso, y esta es la situación de la playa en estos momentos. Importante crecida del río Paraná, ¿sí? Se han abierto las compuertas de Yaciretá también y hay alerta en la isla Apipé con respecto a lo que va a suceder en las próximas horas.
0: Bueno, parte del informe que hacía Gastón Mazur, allí en in situ, en la localidad de Ituzaingó, en la provincia de Corrientes. Y si nos venimos acá, en la provincia de Misiones, te digo que el panorama no es tan diferente, porque la policía de Misiones, junto con bomberos, con personal municipal, desplegó un operativo de asistencia y monitoreo en las zonas afectadas ante la continuidad de las lluvias y el aumento del nivel de distintos cursos de agua. Por ejemplo, en Comandante Andresito, el desborde de los arroyos, el 12 y San Francisco alcanzó sectores habilitados y obligó a trasladar preventivamente a 8 familias hacia domicilios de allegados. Esto ya comenzó, te digo, el último sábado. También se cortó el tránsito sobre el puente en el arroyo Tabaí, las lluvias que provocaron también las complicaciones en Jardín América, donde las autoridades dispusieron la interrupción temporal de la circulación vehicular sobre el puente del arroyo Tabaí, ubicado allí en la zona de la ruta 7. ¿Te acuerdas que habíamos dicho el jueves? Sí. Se había acordado preventiva. Bueno, se levantó después y ahora nuevamente esta es la situación. Y el río Uruguay, que alcanzó los 6,60 metros en la localidad de San Javier. Y ahí, bueno, se suspendió también preventivamente el servicio de cruce internacional entre San Javier y Puerto Javier, ¿no? El río todavía se mantiene por debajo de los parámetros. El incremento en el caudal también motivó la suspensión de este servicio fronterizo como medida preventiva en este caso.
1: Exacto, bueno, ayer veía la televisión nacional y bueno, ya los medios nacionales se están ocupando de la zona del litoral. Nosotros hace rato venimos sufriendo esta cuestión de las lluvias, bueno, y desde ayer la cobertura de los medios nacionales, uh-huh, ahí en la ciudad de
0: Paso
1: de los Libres.
0: No, Paso de los Libres.
1: Estaban trabajando justamente los gente de Canal 13 y de TN, ¿no?
0: Bueno, está bueno que lo nacional se haga eco de lo que nos pasa acá, porque viste, una vez que toma trascendencia nacional es como que, bueno, se mete más presión para todo lo que se está necesitando. Uno cree, ¿no? Para todo lo que estamos necesitando en esta zona.
1: Ponele, dice. Ponele.
0: Sí, claro.
1: Bueno, la información también tiene que ver ahora con esta cuestión de la crecida y en donde otro paso internacional que fue cerrado para la jornada de hoy. Se trata de la localidad de Ituzaingó, Corrientes, con Ayola, Paraguay. Uh-huh. Y algo decía también la publicación de Primera Edición en la web respecto a este tema. La entidad binacional dispuso la interrupción de la circulación fronteriza sobre el coronamiento de la represa desde este martes. La medida obedece al estado de alerta generado justamente por el marcado incremento en las condiciones hidrometeorológicas y la crecida de los caudales del río Paraná. Según precisaron desde

0: La EBI, la interrupción del tránsito vehicular y peatonal comenzará a regir a partir del martes 13 y se extenderá formalmente hasta el sábado 17 de octubre.
1: O sea, hoy. Arranca hoy.
0: Arranca hoy y termina el sábado que viene.
1: Bueno, y por otro lado, hablando también de el eco que se hizo la televisión nacional, también ayer veíamos las cataratas del Iguazú imponentes. ¿Por qué? Porque, bueno, hoy teníamos la información, ¿no? Se habían cerrado algunas, medidas restrictivas que fueron dispuestas ayer por esta crecida extraordinaria del río Iguazú. Hoy, Cataratas reabre tras el descenso del caudal del río, o por lo menos esto confirmaron desde la Intendencia de Parque Nacional Iguazú y la concesionaria Iguazú Argentina. Actividades que se van a estar normalizando el día de hoy, 13 de octubre, luego de que las autoridades confirmaran un descenso progresivo del caudal, cuya crecida extraordinaria obligó ayer el acceso de visitantes en o a los circuitos turísticos de cataratas, ¿no? Mucha gente hubo el fin de semana.
0: 18.000, dice la evaluación que hace turismo ahí respecto a la llegada de turistas a la provincia de Misiones, a la zona de cataratas, ¿no? Uh-huh. 12.000 metros cúbicos por segundo ayer era el agua en el caudal superior justamente del río Iguazú respecto a la crecida y al estado de alerta que motivó la suspensión de algunos paseos ayer.
1: Claro, bueno, lástima, ¿no? Digo, por la gente que vino de visita y el tiempo por ahí, el clima no acompañó.
0: El sábado, por ejemplo, me crucé con gente que iba a Iguazú justamente, venían de Santiago del Estero.
1: Uy, lejitos,
0: ¿eh? Sí, bastante. Bastante
1: bueno, lejos. Pero viste que cuando andás de vacaciones y llueve, no.
0: Lástima la lluvia, ¿no? Que sí. Por ahí no
1: lo tomamos. Lástima los accesos que estaban ahí cortados de manera preventiva, ¿no? Algunos que no se podían llegar por el aumento del caudal ahí en el río Iguazú. Y viniéndonos también, consecuencia del tiempo, Dirección Provincial de Vialidad de Misiones dispuso corte preventivo de circulación en dos sectores de la ruta provincial 24 bis en Andresito debido al desborde de alcantarillas que fueron provocados por estas lluvias registradas durante los últimos días. Así que bueno, estamos complicados porque, como decías vos, el pronóstico y por acá lo que estaba mirando, semana de lluvias intensas en Misiones con acumulados que podrían superar los 150 milímetros. Por lo menos es lo que se está anticipando, sí. ¿No?
0: A ver, cambió un poquito porque para hoy, la semana pasada cuando mirabas el mapa extendido del pronóstico, hablaba de que a partir del martes ya paraban las lluvias y bueno, en definitiva van a continuar hasta el jueves.
1: Bueno.
0: Viernes, por ahora, pareciera que mejoraría algo, pero ponemos en potencial esta cuestión porque va cambiando. Claro.
1: Bueno, va cambiando. Temperaturas moderadas, poco momento de sol, es lo que dice, una semana de inestabilidad, no solamente acá, sino en gran parte del país.
0: Hora 8:20 minutos en el país.
1: Bueno, y cuando hablamos del tiempo, también hablamos de la seguridad vial, ¿no? En tiempos de crisis, ¿cómo está la situación del sector? ¿Cuáles son las recomendaciones? La vamos a saludar a Patricia Filich, es responsable de la Gran Gomería Ruta 12, que está ya a través de la línea con nosotros. Patricia, buen día. Ángel Miño, Lodi Caballero, te saludamos.
2: ¿Cómo están? ¿Cómo están ustedes?
1: Muy bien. Muy bien, muy bien. Pero pensábamos en el agua, ¿no? Y las condiciones de las cubiertas también cuando de repente andamos en la ruta.
2: Tremendo. Tremendo con la ruta como están hoy día, con el agua acumulada que hay en ruta, es tremendo. Así que la mejor recomendación antes de viajar, controlen. Los neumáticos tienen una banda testigo, que es la que marca todos los neumáticos, de todas las marcas, de todas las procedencias, tienen esa banda testigo, donde marca hasta dónde vos podés circular con ese neumático. Entonces, recomendación, por favor, porque hoy más que nada con el tema económico, obviamente, antes los neumáticos se cambiaban cada 20, 30 mil kilómetros, la gente ya cambiaba, hoy no, hoy les tira hasta lo último. al entrar neumáticos de menor calidad, por supuesto el rendimiento no es el mismo, el diseño no es el mismo, por eso siempre cuando van a comprar un neumático hay que escucharle al gomero. Uh-huh. El gomero sabe qué velocidad andás, el peso del vehículo, la cantidad de personas que van adentro, todo tiene que ver con todo. Entonces, por favor, la gente tiene que controlar los neumáticos, la ruta está muy fea, la acumulación de agua es tremenda y es muy peligroso. Mira, solamente al andar por la ruta ves la cantidad de vehículos, más sobre ruta 14, se ve con los baches que hay, los pozos intransitables, con el agua que no se ven los pozos, vos ves vehículos parados al costado de la banquina, rotos, con neumáticos reventados, entonces es de suma importancia.
0: Claro, eso, a eso apuntaba la próxima pregunta, ¿no? Respecto al tema, ha cambiado mucho la realidad hoy de el rendimiento de los neumáticos, teniendo en cuenta justamente esta, las roturas de la ruta en distintos tramos, porque hemos visto Misiones habitualmente, la 12 al menos, uno lo veía bastante bien, pero este fin de semana tuve la oportunidad de recorrer y hay baches muy peligrosos en algunos sectores, me imagino que la ruta 14 también. Yo recuerdo Cuatro Bocas, allá arriba cerca de la provincia de Buenos Aires, también un desastre la ruta por los pozos que hay, y esto implica que el rendimiento del neumático debe bajar muchísimo.
2: Totalmente. Aparte, otra de las cosas, vos vas en el vehículo. Uh-huh. Te chocas un pozo, te llevas el pozo por delante. El neumático queda sentido, no necesariamente en ese instante revienta el neumático. Suele pasar que el neumático con el golpe queda sentido. Uh-huh. Entonces, inmediatamente a los pocos kilómetros tienen que parar, mirar. Siempre le digo a la gente, pasen la mano sobre el costado, que no se haya hecho algún globo, algo, porque vos no sabes cuándo va a reventar ese neumático, por ahí no pasa nada, pero controlar. Otra de las cosas, la velocidad de los vehículos. Uh-huh. Cada vez tenemos vehículos que andan más rápido y la gente no toma conciencia. Entonces eso también va, vos no te olvides que vos vas prendido al asfalto por el neumático, entonces el neumático tiene que tener una calidad de despedir el agua a la velocidad que vos andás, por eso siempre se recomienda cuando hay lluvias levantar el pie del acelerador primero y principal, porque pase lo que pase, si vos vas a una velocidad normal, vos tenés tiempo de manejar el vehículo. Pero a más de 100, 120 kilómetros, como vemos habitualmente en la ruta que andan los vehículos, no es,
1: claro, es la distancia de frenado, exactamente.
2: Totalmente.
1: Ajá. Patricia, ¿cómo está la situación en este momento? Hablando de esto tenía que ver con las lluvias, con los neumáticos, pero ¿cómo está la situación de las ventas? ¿Cómo está el sector de las gomerías en la ciudad de Posadas en el último tiempo? ¿Se nota una caída en las ventas o en la cantidad de trabajos que realizan ustedes?
2: Mira, vos sabes que nosotros en cantidad de trabajo tenemos más.
1: Ah, bien.
2: Pero en cuanto a la calidad o en números es menor. O sea, siempre, uh-huh, yo le digo, trabajamos más por menos. Nosotros los gastos, los costos fijos siguen aumentando día a día. La presión fiscal es cada vez peor y nosotros hay costos que ya no podemos pasar más al cliente, tratamos de absorber todo lo que podemos, no queremos bajar la calidad de eso jamás, entonces tratamos de reinventarnos todos los días. Realmente es desesperante. Uh-huh. La cantidad de plantas de reconstrucción de neumáticos que han cerrado en el país muchísimo. Se habla de estimativamente más de 10 plantas de neumáticos registradas. Uh-huh. Hay muchas plantas de neumáticos que no están registradas, que son chiquititas, que no se cuentan, que no están ahora en el número, pero se habla más de 10 plantas en el país, así que realmente desesperante, porque bajó, aumentó el ingreso de neumáticos chinos. uh-huh. o importado, no solamente chino, claro. Y automáticamente eso influye en la reconstrucción de neumáticos. Y de por sí la economía no repunta, claro. Y bueno, es una cadena.
0: Claro, Patricia, y aquí en el sector justamente hubo despidos, usted hablaba recién de estas 10 fábricas de neumáticos, y bueno, en definitiva, ¿cuál es la situación en la provincia de Misiones? ¿Hubo cierres? ¿Hubo que despedir gente?
2: Te corrijo, no son fábricas de neumáticos, son reconstructoras de neumáticos.
0: Está bien.
2: Sí, plantas reconstructoras de neumáticos. Nosotros, en nuestro caso, no tuvimos despidos. Pero sí sé que otras plantas, otros colegas sí han despedido, se han achicado, porque es como te digo, es cada vez menos la cantidad de neumáticos aptos para recapar, la actividad del transporte es cada vez menos, lamentablemente, y bueno, es la cadena que sufrimos todos. Uh-huh. A eso sumale acá en Misiones, las lluvias que no paran también los perjudican, porque afecta al traslado de mercadería, a entradas de con respecto al sector maderero, ni hablar.
1: La verdad que estamos complicados por todos lados, ¿eh?
2: Sí.
1: Con el tiempo,
2: sí.
1: Con la economía, con la situación que por ahí también está como en stand-by en este último tiempo. Y hablando de, si bien ustedes no trabajan tanto con clientes de autos chicos, pero se vio en este último tiempo el cambio de perfil, digo yo, en la compra de vehículos, en el recapado, en el reacondicionado, los costos de reparación también. ¿Cómo están con ese tema?
2: Mira, ha cambiado mucho porque el cliente, como te decía al principio, uh-huh. estira hasta lo último para reconstruir, busca el costo, obviamente, el mínimo costo. Entonces, por decirte, una reconstrucción de primera línea que hoy día está en 250.000 pesos, que tiene la durabilidad de una cubierta nueva prácticamente, uh-huh. Se están pidiendo que la reconstrucción sea más económica, entonces nosotros tratamos dentro de lo bueno buscarle la manera más económica para el cliente y solucionarle, que es nuestro trabajo, solucionarle al transportista, pero claro. Se está complicando, realmente sí. Sí,
0: claro,
2: sí.
0: Patricia, yo recuerdo las primeras charlas que teníamos con usted, justamente más o menos que coincidía con el arranque del gobierno actual. Y usted tenía una mirada muy, digamos, muy optimista respecto al futuro. ¿Cuál es esa mirada que tiene hoy en este, ya con casi 3 años de funcionamiento del gobierno?
2: Y la verdad que creo que la palabra que tengo es desilusión, porque teníamos un proyecto, teníamos proyectado otras cosas que nos iban a facilitar el tema impositivo, ayudarnos en eso, que es lo que más necesita la industria, porque la industria es la que está muy complicada hoy día en todo el país prácticamente, y no lo están haciendo. Fíjate que a 3 años atrás habían 15 empresas importadoras de neumáticos. Hoy día tenemos más de 200 en el país. Así que se inundó el mercado de neumáticos importados, que no estoy en desacuerdo con el libre mercado, no estoy en desacuerdo, sí estoy en desacuerdo con el control que no lo están haciendo como deberían. Entonces uh-huh. están ingresando neumáticos, te hablo en mi rubro, que no tienen el debido control para el transporte, para los vehículos. Entonces, el gobierno, perfecto que libere la importación, pero creo que tiene que también pensar en la industria, y así como da una excelente mano a las empresas importadoras, que nos dé también una mano a nosotros lo que damos mano de obra, que es uh-huh. la industria
1: claro.
2: En la Argentina.
1: Y además es un combo peligroso esto que estás diciendo, este dato, ¿no? Este falta de control, las rutas que tampoco acompañan. Quedémonos con los programas ahora. ¿Cómo están funcionando?
2: El problema mayor hoy día es que la gente tiene las tarjetas al límite. Ah. Entonces, como te decía, hoy antes las tarjetas estaban abocadas a, por decirte, bueno, dejo para las vacaciones la tarjeta de crédito. Uh-huh. Dejo para el cambio de electrodomésticos en la casa. Hoy no, hoy las tarjetas están abocadas a todo, a la comida, al pago de la luz, al pago de los servicios. Uh-huh. Entonces, eso es lo principal, que la gente tiene las tarjetas al límite. Entonces, en vez de aprovechar la hora 12 de las tarjetas y hacerse de los 4 neumáticos para el auto, bueno, te van comprando de a 2. Por supuesto que es una ayuda, por supuesto que sirve, pero es como que estamos todo al límite ya.
1: Bien, bueno, y más también la consulta era porque ya estamos en octubre y la gente comienza a pensar un poco en las vacaciones, a ver, me voy con el auto, lo tengo que cambiar. ¿Cuál sería esa recomendación técnica que le darías a alguien que tiene que cambiar las cubiertas o no, ahora ya ante la llegada de las vacaciones? Pongámoslo así, o diciembre va terminando el año y tal vez necesitemos el auto.
2: Y lo antes posible que puedan comprar, por supuesto que siempre es mejor, por una cuestión de que ahora cada 2 meses sufrimos unos pequeños aumentos en los neumáticos. Uh-huh. Entonces, lo antes posible, por supuesto, que son, que se ganan unos pesitos y que aprovechan el plan.
1: Bien. Ese plan
2: lo que pasa es que con todo esto la gente siempre espera, ahora va a esperar hasta último momento, porque imagínate, tienen el aguinaldo, entonces están todos contando con eso. Pero por supuesto, el que puede, bienvenido sea, porque es un ahorro, por así decirlo.
1: Ajá. Y ante esta situación que estás contando, ¿no? Y la necesidad por ahí de cambiar las cubiertas, digo, aproximadamente, ¿cuánto se necesita para cambiar las 4 cubiertas del vehículo?
2: Depende del neumático, porque tenés desde cubiertas desde 100.000 pesos hasta vehículos que llevan cubiertas de 700.000 pesos. Uh-huh. Entonces es muy relativo eso.
1: Ah, bien.
2: Pero ante el abanico de marcas que ingresaron al país, tenés también el abanico de precios. Y volvemos al tema uno de bueno, buscar la mejor calidad, el mejor asesoramiento. Siempre pregunten, siempre consulten, miren los diseños. Para eso estamos nosotros, los vendedores de neumáticos.
1: ¿Y cuáles son aquellos errores más comunes que cometen los conductores cuando buscan por ahí ahorrar en neumáticos? Que en definitiva a la larga te sale más caro.
2: No lo diría un error, pero hay muchas personas que vienen acá, los clientes, y te dicen, mira, es lo que puedo comprar hoy. Uh-huh. Entonces, ante eso, solamente tenés que decirle, bueno, con cuidado, son cubiertas que en vez de durarte 40.000 kilómetros, te van a durar 30, controlale, hacerle la rotación necesaria, controlarle la alineación, la calibración, el control uh-huh. ante todo. Pongas lo que le pongas al vehículo, siempre tenés que estar encima y controlándole.
1: Bien. ¿Cómo ves el panorama ya en lo que queda de este año?
2: Y no hay que perder las esperanzas. Yo siempre digo, bueno, hay que mente positiva y tratar de aguantar lo que más se pueda. El empresario, el comerciante, siempre está un pasito adelante, viendo qué se puede inventar, qué se puede mejorar, pero no quiero perder las esperanzas. La verdad que Argentina es un país tan rico, tan hermoso, que me niego a ser negativa. Siempre digo que, bueno, que algo va a cambiar y va a ser para mejor.
1: Patricia, te agradecemos por tu tiempo, que tengas buen día.
2: Igualmente, un beso enorme a todos.
1: Hasta luego.
2: Y cuídense de la lluvia, por favor.
1: Sí, vos también, ¿eh? Igual. Bueno, la palabra de Patricia Filich, responsable de Gran Gomería Ruta 12, hablando un poquito de la seguridad vial en tiempos de crisis y en tiempos de clima adverso también, ¿no?
0: Sí.
1: Y
0: sí,
1: hablando
0: sí.
1: un poquito de cómo está el sector también.
0: Exacto. Y una perspectiva bastante poco optimista en cuanto al futuro, porque yo recuerdo cuando arrancaba el nuevo gobierno, la mirada de el sector de este sector era realmente muy optimista en cuanto a los cambios que se
1: y ahora está desilusionada.
0: Desilusionada, sí.
1: Dijo la palabra, ¿no? Desilusionada.
0: Sí, exacto.
1: Y
0: exacto.
1: En cuanto al futuro, y
0: sí,
1: prefiero ser optimista, dijo que en algún momento va a cambiar.
0: 8:37 minutos en el país.
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1: ¡Sí, de nuevo!

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12: Son las 8 de la mañana con 40 minutos en la Argentina, una mañana con cielo cubierto en la ciudad de Posadas. El pronóstico habla de la probabilidad de lloviznas para el día de hoy. De hecho, en este momento te digo, algo de lloviznas tenemos en la ciudad de Posadas. La temperatura 18 grados. Para hoy no vamos a tener muchas modificaciones en cuanto a temperatura. La máxima prevista 22 grados. Y fíjate las condiciones del tiempo como están. Lo que sucedió en la provincia de Corrientes hace un ratito. Una camioneta que despistó en la ruta nacional 12. Y un periodista puso el foco en el estado de las rutas, ¿no? Este periodista relató el despiste de una camioneta, una Toyota SW4 que terminó en la banquina de la ruta nacional 14, esto en la provincia de Corrientes, en medio de las intensas lluvias que se están registrando en toda la región, ¿no? Según difundió, la acumulación de agua sobre la calzada habría provocado esta situación, un episodio que expuso un reclamo por las condiciones de la infraestructura vial. Y en su testimonio, el conductor, bueno, cuestionó el estado de las rutas, la falta de banquinas adecuadas y las condiciones de seguridad para circular, especialmente durante las precipitaciones. Y hay que ir acostumbrándose, los especialistas vienen diciendo, ¿no?, acerca de las condiciones del tiempo prácticamente para todo el país.
3: Claro, y que se agrava con esta situación de las rutas, ¿no? La falta de mantenimiento. Recordemos que desde que asumió este gobierno no hubo trabajos en las rutas. Y eso fue la queja de varios mandatarios. Hemos hecho notas, ¿cuántas notas hemos hecho justamente por el abandono de justamente las rutas en todo el país?
12: Se profundizó en el último tiempo, bueno, sí. Tampoco es que teníamos unas rutas espectaculares.
3: Sí, pero estaban mejor. Y eso que, a ver, el peaje, esperemos que este... Que
12: vamos esta a ver qué pasa ahora, ¿no?
3: Claro, exacto, con la concesión y la concesión anterior también, porque había cosas que no estaban haciendo, ya últimamente no estaban haciendo nada.
12: No, totalmente. Bueno, y atentos con esto, yo estaba, viste que hace un rato te contaba, cuando hablábamos acerca del fenómeno El Niño, octubre era el mes señalado como el que íbamos a tener estas condiciones más adversas, pero bueno, ahora va cambiando y se habla de que el mes de noviembre sería, bueno, el más complicado, y a partir de ahí todos los cuestionamientos, ¿no? Sector productivo de la provincia de Misiones, sí. ¿Qué va a pasar? Mirá, por esta alerta que hay en el litoral por este fenómeno El Niño, Entre Ríos ya declaró emergencia hídrica y avanzan las evacuaciones, porque no es solamente nosotros que estamos complicados, sino hace unos días también venimos hablando de la provincia de Entre Ríos, de la provincia de Córdoba y de varias provincias que también están pasando por lo mismo.
3: Empedrado, por ejemplo, acá en Corrientes, ¿sí?, en emergencia, y a ver, 5 metros el río que superó allí en la capital correntina, realmente también situaciones bastante complicadas para los correntinos.
12: Bueno, y el río Paraná crece en Corpus Christi, el paso internacional Puerto Maní permanece cerrado. De todas estas cuestiones, de cómo Misiones está afectada por estas inundaciones y las lluvias que por ahora no cesan, vamos a saludarlo a Enrique Quique Parra, es subsecretario de Protección Civil de la provincia de Misiones. Enrique, buen día. Ángel Miño, Lodi Caballero, los saludamos.
13: Hola, buen día.
12: Buen día. Bueno, buen día es una manera de decir, claro, ¿no? Porque exacto, la verdad que estamos bastante complicados, si bien sabíamos que esto se venía, y bueno, algunos dicen, la verdad que no pensé que era para tanto.
13: Bueno, creo que todavía no llegamos a para tanto.
12: Ese es el tema, ¿no?
13: Estamos en proceso. Lo que pasa que, bueno, la gente que no está en el tema, que son la grandísima mayoría, hasta que las cosas no van pasando, es como que no va tomando conciencia del tema. Es como que El Niño es una palabra alejada a la vida cotidiana, pero en realidad este fenómeno del niño nos atraviesa a todos, no importa qué tipo de trabajo o actividad hagamos.
12: Claro.
13: Yo desde hace rato vengo siempre conversando que a todo el mundo nos va a afectar. Al que trabaja en el banco le va a afectar de una manera, al que tiene una chacra le va a afectar de otra manera, a los que son equipos de respuesta le va a afectar de otra manera, pero a todos nos afecta. Y bueno, cada día vamos viendo que esto se va cumpliendo, digamos, ¿no?
12: Claro. Enrique, ¿cuál es el panorama en la provincia de Misiones frente a estas situaciones que se dieron en los últimos días? ¿Cuáles son las localidades más afectadas?
13: Bueno, en realidad ayer llovió bastante, pero fue lluvia tranquila. No hubo tormenta, no hubo viento, no hubo granizo, que son las cosas que, bueno, más perjudican, digamos. La creciente del río Paraná es algo específico que no tiene que ver con la lluvia nuestra, ni tampoco el río Uruguay. En el caso del río Paraná, Itaipú es por las lluvias en el estado de Paraná y demás. Por eso crece y por supuesto afecta. Hoy está cortado el puerto de Iguazú, sobre el río Iguazú está cortado desde ayer. El Dorado también, Puerto Rico también, pero no es por las lluvias acá. Lo mismo pasa en el Uruguay. El Uruguay está bastante tranquilo, está creciendo 5 centímetros por hora, pero no pasa lo mismo en el Uruguay, más al sur, digamos, en Corrientes y Entre Ríos, porque ellos reciben agua de Brasil por otras vías, no solamente por el río, río que pasa por acá, digamos. Donde fue más crítico,
12: Sí, sí. Lo estamos escuchando, perdón. Enrique. Sí, sí,
13: perdón,
12: sí.
13: Perdón, perdón. Entró otra llamada.
12: Sí, sí, sí.
13: En la zona de Andresito, allá hubo 8 familias afectadas que fueron evacuadas, digamos, porque siente de arroyos. Los arroyos crecen porque por ahí no se puede prever, caen 80, 90 milímetros o 70, depende de la zona. Uh-huh. Crece el arroyo, hay que evacuar gente, fueron todas evacuadas a casas de familias, digamos. Y por ahí el arroyo al día siguiente ya bajó. Yo esta mañana temprano lo escuchaba al director de bomberos que decía que todavía ya había bajado el arroyo, pero preventivamente la gente no había vuelto todavía. Uh-huh. Pero bueno, son evacuaciones que a veces tienen horas. Los arroyos suben muy rápido y bajan muy rápido, a diferencia del río, que nos da más tiempo de trabajo, digamos. Pero también la complejidad del río es que también tarda más tiempo en volver a su cauce, digamos.
3: Claro. Parra, ustedes vienen trabajando ya hace rato, vieron venir esto ya con mucho tiempo de antelación. Y respecto al tema de la afectación, ¿cuáles son las ciudades que pueden ser más afectadas por la crecida del río? Digo, en el futuro, porque usted recién cuando arrancaba la charla hablaba de que esto se viene para peor. ¿Cuál es el sobre el río Uruguay o sobre el río Paraná son las ciudades más complicadas, digamos, si esto llegara a ocurrir?
13: No, a ver, para nosotros la zona roja, siempre lo dijimos, es el río Uruguay, en este caso el Soberbio, Albapose, Panambí, San Javier, esos son los lugares de máxima posibilidad de evacuación porque el río afecta a mucha gente y familias que viven en zonas ribereñas, digamos. En el caso del río Paraná es más regulable porque tenemos ya Siretá, entonces cuando Itaipú larga más agua como fue este fin de semana, también abre compuertas ya Siretá, entonces este pulmón que va desde ya Siretá hasta Iguazú, por decirlo, se regula, claro, digamos. Entonces tenemos menos afectados en la zona del Paraná. Lo más crítico para nosotros siempre es la cuenca del río Uruguay.
12: ¿Cuántas familias tuvieron que ser evacuadas durante el fin de semana?
13: Hubo solamente 8 familias que creció allá en el Andresito, el arroyo El 12, un crecimiento de un arroyo que pasa ahí por el pueblo, y después una familia en Banda. Esas son las únicas personas que tuvieron que ser evacuadas. Por lo menos el registro que tenemos, puede llegar a haber alguna que no tenemos el registro, pero no hubo así evacuaciones masivas en ningún lugar, digamos.
12: Bien. Y sobre las condiciones meteorológicas, ¿cuál es el pronóstico que están manejando? Digo yo para los próximos días.
13: A ver, por lo menos en lo que va esta semana y lo que dicen los modelos es que no vamos a tener tormenta, pero tampoco tenemos que esperar un sol radiante. Va a estar así como está ahora, con alguna llovizna. Tenemos en este momento alerta amarilla bien en el norte, ya terminando la provincia, digamos, hay alerta amarilla donde puede haber algunas lluvias y lloviznas. Y hoy es martes, el jueves aproximadamente estaría mejorando, pero estas mejoras tenemos que saber que son
12: temporales.
13: Acá la cosa es diaria. Es diaria, no es que mejora para los próximos 20 días o que terminar, no. Mejora lo que está pasando estos días, pero posiblemente el sábado nos encontramos con alerta naranja nuevamente y así va a ser el niño durante octubre, noviembre, diciembre, seguro. Por ahí se extiende todavía enero y febrero, pero por el momento tenemos que estar preparados porque así va a ser durante todos estos meses, digamos.
12: ¿Y qué balance hacen ustedes desde Protección Civil del trabajo de los episodios de los últimos días en la provincia de Misiones?
13: Bueno, nosotros tenemos el registro actual, lo más actualizado, digamos, desde el día 11, 10 y 11 de, en realidad 10, 11 y 12 de de septiembre, donde tuvimos 500 familias afectadas en 12 municipios, después ahora el sábado 3, menos familias, 250, pero en 20 municipios, lo que significa que la emergencia se extendió, el mal tiempo, las tormentas se extendieron, y bueno, y ayer fue lluvia, pero con menos gravedad. Así que bueno, yo creo que por el momento el balance es que los intendentes están haciendo un gran trabajo con sus equipos locales, por eso nosotros siempre cuando hablábamos decíamos que apostábamos a la capacitación, a la conformación de los equipos, a la importancia de que cada intendente conforme su equipo local, ampliado, no solamente el equipo municipal, sino con las diferentes fuerzas, con sectores de salud, de educación, la sociedad civil, para cuando tenemos estas situaciones poder contenerle. Y bueno, la verdad que la mayoría de los intendentes, por lo menos hasta ahora, están haciendo muy bien el trabajo, y eso, bueno, facilita también la posibilidad y acelera la velocidad de respuesta hacia los vecinos afectados, digamos, uh-huh. que es lo que uno más apunta.
12: Claro, y hablando justamente de los vecinos, ¿no? ¿Cuál es la recomendación para ellos, para aquellos vecinos que están en estas zonas por ahí un poquito más complicadas, zonas donde son más inundables? ¿Cuándo deben evacuar preventivamente o qué canales seguir, digo yo, ante... Bueno. Las condiciones del tiempo que, bueno, cuando se hablan de los pronósticos por ahí de lluvias o de alerta en el último tiempo.
13: A ver, hay dos cuestiones para la gente de a pie, para todos nosotros, uh-huh. cuando tenemos alerta, que los diferentes modelos marcan alerta, naranja especialmente, tener en cuenta eso, no andar por la vía pública si no es necesario, tratar de estar resguardado en lugares seguros, especialmente no trasladarse, no estar en la vía pública de no ser absolutamente necesario, eso para todos. Uh-huh. Ahora, la gente que vive en lugares puntuales, ya cerca, sea cerca de un arroyo, o en el caso de cerca del río y demás, siempre la recomendación es seguir las indicaciones que su municipio otorga. Por ejemplo, yo estaba escuchando esta mañana que hablaba el jefe de bomberos de Andresito, que ellos tienen ese arroyo, el 2 y otros arroyos, donde uh-huh. ellos le van informando por WhatsApp a todos los vecinos cómo va subiendo y que la gente tiene que estar atenta. Cada municipio tiene... A ver, no le tenemos que decir al vecino de cada pueblo que mire lo que dice el Servicio Meteorológico Nacional, porque eso mira al municipio, miramos nosotros y se lo informamos al municipio. Sí. Tienen que estar atentos a lo que dice el municipio, el celular, el número, la manera como cada uno tenga en comunicarse, pero tiene que estar atento, porque cuando el equipo municipal, bomberos o quien esté destinado en cada municipio, informe que cayeron tantos milímetros de agua y ese arroyo va a crecer en 2 o 3 horas, de eso la gente tiene que estar atento, porque eso hace que pueda ser evacuado antes que el agua llegue y de esa manera no perder su pertenencia. O sea, estar uh-huh. atento a lo que pasa en la localidad, a la información. Por eso es tan importante el trabajo de los municipios, si no es imposible a la distancia claro. resolver esas cosas. Uh-huh. Tiene que estar atento, porque más que eso no pueden hacer, porque no pueden evitar que llueva, digamos.
12: Y no, para nada. Enrique, le agradecemos mucho por su tiempo, que tenga buen día. Sé que tienen mucho trabajo por delante, así que lo liberamos.
13: Bueno, muchas gracias, muy amable, hasta cualquier momento.
12: Hasta luego, hasta luego. Bueno, la palabra de Enrique Quique Parra, es subsecretario de Protección Civil de la provincia, hablando acerca de, bueno, las condiciones del tiempo en las últimas horas en la provincia de Misiones.
3: Sí, por suerte fueron nada más que 8 familias en un lugar y una en otro lugar, muy pocos.
12: Zona norte, sí.
3: Los afectados, pero la intensidad de la lluvia, ¿no?, que provocó algunos inconvenientes.
12: Bueno, sí. Y además dijo, tenemos que estar preparado, porque volvió a repetir algo que ya nos había dicho hace sí. algunos días, ¿eh? Hay que estar atentos y de a poquito ir como naturalizando estas situaciones que podrían darse prácticamente una vez por semana, hablando de las alertas.
3: Sí, hasta fin de año, hasta el mes de diciembre, dijo. Bien. Por lo menos.
12: Así que bueno, esta es la situación que vive la provincia con respecto a este fenómeno, el Niño, que se va intensificando. Bueno, y estas situaciones que se dieron en las últimas horas en Misiones.
3: 8:58 minutos en el país.

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6: 9:02 ¿Para? En el país.
7: ¿Cómo nos vinimos hoy? ¿Qué pasó, Marcelo? No, no.
6: Bueno,
7: Marcelo está a la tarde, primero. Exacto. Primero y principal, Marce.
8: Ya estamos al aire. ¿Qué? No lo sabías.
7: No, pará, ya casi una hora estamos.
6: Exacto,
7: al aire, ¿no?
6: Sí, hace rato. Tarde te levantaste, me parece.
8: Vayase a su casa.
7: Bueno. No, no. Hay gente que bueno. Se tiene que quedar, se queda, porque las condiciones del tiempo, bueno, no son las mejores, hay pronóstico de lluvia todavía, así que armarse
9: el
7: de paciencia. No, pobre perro, también quiere salir a pasear, a dar una vueltita. Nada, no sé, negociamos con el perro ahí, saquémosle un ratito.
6: Bueno, la información tiene que ver con la información deportiva, ¿no?
7: Sí.
6: Hoy juega Boca.
7: Hablando. Hoy va a estar jugando Boca.
6: No, correcto, tú la tuya.
7: Estoy bien.
6: Bueno. Boca Juniors se enfrenta al Vasco da Gama hoy. Recordemos, por el partido de ida de Copa Sudamericana. Álvaro Montero, Leandro Lozano, Lautaro Di Lolo, Facundo Herrera, Lautaro Blanco en línea de fondo, Santiago Escalciber, Milton Delgado, Leonel Flores, Carlos Palacio, Sebastián Villa o Williams Alarcón. Uh-huh. Y Miguel Merentiel, el 11 del Vasco Arruabarrena, para el partido que arranca hoy 21:30 en la Bombonera. El árbitro del encuentro será Piero Massa. Y la otra información, también deportiva, ya aprovechamos porque hay mucha información para compartir en la mañana.
7: Sí, señor.
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7: No hablamos nada de deporte hoy, ¿eh?
6: No.
7: En un ratito a las 11 recargado en la hora deportiva.
6: Recordar nada más que OTC juega hoy por la Liga Nacional, debuta como local. Había perdido los dos partidos fuera de casa. Va por la revancha esta noche, recibe a partir de las 21. Racing de Chivilcoy en la capital del Monte, en el estadio Luis Derna. Será el debut como local en esta liga 26-27 del Celeste Misionero.
7: Mira vos, bueno, vamos a estar atentos ahí a ver qué pasa con el equipo de la provincia de Misiones. Bueno, y una que tiene que ver con la economía, porque sí, el INDEC va a publicar hoy el dato de inflación de septiembre. ¿Y qué esperan los especialistas? Porque el mercado ya proyecta una suba cercana al 1,9% por encima del 1,7% del mes de agosto. Alimentos y precios estacionales aparecen entre los factores que presionarían sobre el índice. Y te quedas cortito, te
6: sí,
7: digo, ¿no?
6: Sí, sí. Evidentemente va a haber gente que va a decir, no,
7: es mentiroso.
6: Pura mentira. Bueno,
7: claro.
6: Y hablando de esto, de economía, toda esta cuestión, para agregar algo cortito, el Fondo Monetario Internacional espera que Argentina crezca 2,1% en 2026, casi la mitad de lo que proyectaba hace un año atrás. El organismo elevó sus previsiones de inflación y desempleo. Los analistas privados esperan una expansión menor de la economía argentina.
7: Bien. Así que bueno, nada, son las proyecciones, hay negociaciones, ¿no? Anda por allí el ministro de Economía, Luis Caputo.
6: Fíjate vos que hay una campaña. La semana pasada se hablaba de que se iba Caputo.
7: Ajá.
6: Incluso el funcionario economista Hades, de apellido, figuraba como uno de los candidatos a sucederlo allí.
7: Pero salió
6: el presidente a respaldar a Caputo, ¿no? A Luis Caputo, dijo, es parte del gobierno, y bueno, lo volvió a felicitar al Messi de las finanzas.
7: Uh-huh.
6: Pero que aparentemente últimamente no anda con la pólvora mojada, parece. Ajá. Porque no le está pegando algunas cuestiones.
7: Hay que afinar
6: económicas.
7: Los números, ¿no?
6: Sí, porque muchos analistas económicos hablan de la chance de recesión técnica en la Argentina por... justamente por la situación económica que se vive, ¿no?
7: Claro. Bueno, señores, son las 9:06, 13 de octubre, hoy día del psicólogo, y qué trabajo que vienen haciendo, tienen como más A ver, viste que antes íbamos psicólogo y era como, nada, muy poquitos iban, ¿no? Hoy te digo que están ahí metidos en nuestras vidas tanto los psicólogos sí. como los psicopedagogos.
6: Exacto. La locura en el mundo va creciendo y bueno, habrá más trabajo.
7: No sé, niño, yo no sé si tiene que ver con eso, ¿eh? Pero hay gente que por ahí...
6: No digo la locura en el estado extremo, pero sí, muchos problemas psicológicos. El tema en la provincia que se está trabajando justamente, uno de los temas pasa por la salud mental. Por la salud mental, exactamente.
7: Hablando de eso, fue el día 10, ¿no? El sábado, día de la salud mental y de todo el trabajo que viene haciendo la provincia de Misiones en ese sector. Mirá lo que me pasa por acá, sí. Guille Román.
6: A ver.
7: No tengo acá en la efeméride de primera edición, pero sí aparece esto como una curiosidad. Día Mundial sin Corpiño. Ah, hoy, mira. Chicas, 13 de octubre. Aparece también ahí, bueno, y se está celebrando el Día Mundial sin Corpiño, una campaña mundial para concientizar, no tiene nada que ver con eso que a alguno se le cruzó por la cabeza, no, tiene que ver con la conciencia sobre el cáncer de mama, ya que estamos en el mes rosa.
6: Y todo tiene que ver con todo.
7: Todo tiene que ver con todo, ¿no? El origen se remonta a un evento mundial allá en Toronto en 2011, un encuentro que dominó el Día Sin Corpiño, ¿no? Una concientización sobre la reconstrucción mamaria. Así que bueno, nada, tiene que ver con esto. Hoy es el Día Mundial Sin Corpiño. Bueno, para las chicas, ¿no? Para tomar conciencia justamente acerca de este mes rosa.
6: Ya que estamos hablando del Día Mundial, hoy es el Día Mundial de la Trombosis. Las señales de alerta, refiere primera edición, las efemérides se conmemora cada 13 de octubre en honor al día del nacimiento del médico que descubrió, el polaco Rudolf Virchow, quien fue el descubridor justamente de la trombosis. Hoy es el Día Mundial.
7: Bueno, y también, ya que estamos ahí con las efemérides, a 54 años del milagro de los Andes, viven 13 de octubre, año 1972, el avión en el que viajaba un equipo de rugby uruguayo que se estrellaba en la cordillera en Mendoza, sobrevivieron 16 de los 45 protagonistas y el episodio que ya es una historia del ser humano, dicen dos de ellos, ¿no? La película, te digo,
6: sí.
7: Viven es tremenda y hoy se cumplen 54 años.
6: Hora 9:09 en el país.

0: 9 y 13 minutos en la República Argentina. La temperatura actual en la ciudad de Posadas asciende a esta hora a 18 grados.
1: Bueno, nos vamos para la zona norte de la provincia de Misiones. Lo vamos a saludar al presidente del Iguazú Turismo, ente municipal, el Iturem, Leopoldo Lucas, que ya está allí a través de la línea. Leo, buen día. Ángel Miño, Lodi Caballero, te saludamos.
2: Hola, Lodi, Ángel, buen día, muy bien.
1: Buen día, buen día. ¿Cómo está el tiempo allí ahora?
2: Y hoy no llueve, ¿no? Está nublado, pero por ahora no está lloviendo. Ayer todo el día cayó agua en gran cantidad. Y acá muy expectante, ¿no? No tanto por lo que pasa acá justamente en Iguazú, sino allá en la cuenca del río Iguazú con las lluvias en Brasil. Así que estamos trabajando en conjunto muchas personas para ir definiendo día a día lo que va a pasar con nuestro Parque Nacional Iguazú.
0: Exacto. Y bueno, ¿cuál es el balance que se hace del fin de semana largo?
2: Tuvimos un muy buen fin de semana largo. Más de 4.000 personas ingresaron al parque el día sábado y el día domingo 4.800 personas. Bueno, ayer lunes estuvo cerrado el parque, no se pudo visitar por el caudal altísimo del río Iguazú. Y en la ocupación estuvimos sobre el 70%, habíamos empezado con un 66% el día viernes, ese número fue aumentando con el correr de los días, algunas propiedades trabajaron con un número superior, inclusive tener en cuenta que el fin de semana, además de fin de semana largo en Argentina, también lo fue en Brasil, y también tuvimos la maratón de las tres fronteras, que sale desde Ciudad del Este, pasa por Foz de Iguazú y termina acá en nuestro hito de las tres fronteras con 5.400 participantes, un número también récord para nosotros, y eso ayudó a que muchas propiedades pudieran tener un número mejor durante este fin de semana.
1: ¿Se cumplieron las expectativas, Leo, digo yo, teniendo en cuenta la situación económica por ahí, o hubo menos visitantes de lo que por ahí se esperaba?
2: Y uno, si mira lo que pasa en el país con la situación económica, donde justamente ese turismo nacional que nosotros esperamos en esta fecha se vio disminuido, que disminuyó en todos los destinos del país, también conversamos con los representantes de los otros destinos, y entonces por eso decimos que fue muy bueno, porque seguimos siendo uno de los destinos más elegidos del país, a pesar de esa situación. Nosotros logramos que esa disminución de ese turismo nacional, que pues uno lo mira y cada vez que cierra una temporada tenemos hotel categoría 3, 4, 5 estrellas en un porcentaje interesante como este que le decía, pero después cuando bajamos a las cabañas, a los residenciales, este turista nacional que viajaba en familia, que salía con su auto, que ya no lo hace o por lo menos no viene a un destino tan lejano como es Iguazú, eso también hay que tenerlo en cuenta, y eso es lo que hace que disminuya tanto el número del parque como también en la ocupación, y en contrapartida logramos aumentar un poquito el turismo nacional, principalmente con la presencia en Brasil, donde hicimos mucho esfuerzo durante todo este año, mucha participación en ferias, eventos, y eso también dio resultado. Entonces, por eso podemos decir que fue un muy buen fin de semana largo.
0: Bien. Claro, y uno observa, al menos la información nacional respecto al tema del turismo, el fin de semana largo, habla también de la disminución de la cantidad de días de pernocte de los turistas. ¿Pasa lo mismo allí en Cataratas?
2: Sí, ese es otro fenómeno. No tenemos disminución en cantidad de visitantes nacionales, tenemos una disminución en la cantidad de noches promedio que nosotros habíamos logrado aumentar en los años anteriores.

0: Y también en el gasto, en el
1: Sí.
0: consumo, donde el turista se vuelve más selectivo y mucho más medido en lo que va a gastar durante su visita. Incluso hasta cuando uno mira los grupos cerrados, ¿no? Teníamos esos grupos históricos que venían de lunes a viernes y hoy por una cuestión de tarifa, ¿no? Están haciendo los viajes de lunes a jueves, entonces recortaron un día ya, eso significa una noche menos en el destino. Para poder mantener el precio del paquete y para poder mantener también el turista en ese paseo.
1: Y hablando, bueno, ya dejamos atrás este fin de semana, nos queda alguna semana de octubre, noviembre, ¿cómo están viendo o cuáles son las expectativas ya para las próximas semanas y para lo que queda de esta temporada de 2026?
0: Nosotros tenemos muchas expectativas porque esto se va dando así, ¿no? E incluso veníamos bien con los números de visitantes diariamente al Parque Nacional Iguazú hasta previo a este fin de semana largo. Y hoy lo que sí más nos preocupa, nos ocupa es este fenómeno del Niño con la cantidad de lluvias que se producen en la cuenca del río Iguazú, principalmente más que acá, donde una dinámica de aumento y disminución puede generar también cambios en los circuitos y en las condiciones de visita, ¿no? Como se dio ayer, de decir, ayer no estuvo los circuitos habilitados, que son el inferior y el superior, no pudieron ser visitados el día de ayer por un caudal muy alto. Hoy ya abrió el parque, hay buena cantidad de visitantes nuevamente disfrutando de la experiencia, pero lo que va pasando con las lluvias nos va a ir definiendo qué va a ir pasando también en los próximos días, en las próximas semanas. Esto no quiere decir que esté cerrado o abierto. O sea, se va a ir evaluando día a día
1: Claro.
0: y nosotros tenemos canales oficiales por el arroba visit-iguazú en Instagram, que es nu el nuestro, arroba Iguazú Argentina, que es de la concesionaria del parque, o arroba Parque Nacional Iguazú, para saber qué va pasando con esas visitas durante todos los días, pero el destino está abierto, eso es lo importante. Nosotros decimos Iguazú abierto todo el año, con toda la hotelería plena, con la noche, con la gastronomía, con todos los servicios, los otros atractivos también habilitados. Y lo del parque vamos a ir informando día a día, hoy la gente está visitándolo.
1: Claro, más allá del optimista que usted es respecto al futuro, ¿no? Yo recuerdo hace algunos años atrás justamente estas crecidas que se daban allí en la zona de Cataratas, sobre todas las cosas, constituía, si se quiere, entre comillas, una mala prensa. Digamos, este fenómeno del Niño puede, digamos, restarle turistas al destino.
0: Nosotros pensábamos que podía llegar a ser así, por eso yo cantaba números alentadores, ¿no?
1: Sí.
0: De septiembre, fin de semana largo, incluso mejores que otros septiembre. Creemos que esto de haber decidido a partir de agosto trabajar primero en desarmar esas pasarelas del circuito Garganta del Diablo, de
1: Sí.
0: hacer una comunicación correcta de cómo están funcionando los circuitos, eso nos permitió mantener esos números. Por eso estamos trabajando en eso, en que la comunicación sea buena, que sea día a día, que la gente sepa que algunos días pueden haber cambios, insisto, de acuerdo a las lluvias y a lo que produzca el Niño principalmente en Brasil,
1: Claro.
0: pero no, yo soy siempre positivo,
1: Está bien,
0: ¿no?
1: está bien.
0: Trato de. Uno ve el trabajo, uno ve los resultados y y los resultados son estos que hablábamos recién del fin de semana largo. Entonces, hacia adelante nos da una buena perspectiva también. Sabemos que en el verano hay mucha gente que no va a poder salir al exterior, por lo tanto va a buscar destinos de la Argentina. Nosotros somos un destino de verano también, con piscinas en los hoteles, con muchos servicios en esos hoteles, con mucha noche que la gente busca en esas temporadas. Y lo del Parque Nacional Iguazú, creemos que la información correcta día a día es la que nos va a ayudar a seguir sosteniendo la demanda a los turistas durante los próximos meses.
1: Leo, ¿qué información están recibiendo en este momento sobre el estado de los circuitos y los sectores habilitados para las visitas?
0: En este momento, siendo 9:22 de la mañana, pedimos fotos a los guías y al equipo de Iguazú Argentina. Nos pasaron fotos, hay mucha gente visitando el parque. Ayer aprovechaba, si bien llovía, pero hicimos un recorrido por la costanera para ver el color del río Iguazú, ver la desembocadura en el hito de las Tres Fronteras en el Paraná. Y ahí hablábamos con muchos turistas que todavía le quedaba tiempo hoy para visitar, entonces seguramente vamos a tener una buena cantidad de visitantes. Por ahora está habilitado, pero sabemos que sigue lloviendo allá en Brasil y eso puede hacia futuro provocar algunos cambios. Entonces, somos muy medidos para ir comunicando día a día y hora a hora en realidad lo que va pasando,
1: Claro.
0: pero en este momento la gente está visitando el Parque Nacional Iguazú.
1: ¿Se tiene un dato de cuántas personas visitaron el parque durante el fin de semana? ¿Datos, números?
0: Sí, es más de 12.000 personas, siendo que el lunes estuvo cerrado, ¿no?
1: Ah,
0: Seguramente hoy va a haber
1: bien.
0: un número importante, y ese se notó la presencia del turista en el destino. Nosotros lo vemos por las noches, en los atractivos en el hito, o a la gente que pasa a buscar información acá. Estuvo bien el fin de semana largo, y íbamos a cerrar un número similar, ¿no? A otro fin de semana largo, sí, con los 4 días del parque abierto. Pero en este caso también tenemos en cuenta que llovió, ¿no? Llovió todo el sábado, todo el
1: Claro.
0: domingo. Igual la gente disfrutó, ¿no? Se llevó el paraguas, llevó la capa de lluvia y se fue a Cataratas y visitó el resto de los atractivos. Eso
1: De
0: veíamos
1: todas
0: ayer
1: maneras,
0: también.
1: aquel que va a Iguazú, que va a las cataratas, de una u otra manera se termina mojando. Así que
0: Totalmente, si
1: un
0: vas con
1: espectáculo
0: un día de
1: lindo.
0: sol te vas a mojar igual, es así, es así.
1: Bien, Leo, te agradecemos mucho por tu tiempo, que tengas buen día.
0: Buen día a ustedes, muchas gracias, un gran abrazo a todos.
1: Hasta
0: Hasta
1: luego.
0: luego,
1: Hasta luego. Bueno, la palabra de Leo Lucas, hablando con nosotros, es presidente del Iguazú Turismo Ente Municipal, el ITUREM, hablando un poquito acerca de la ocupación turística durante el fin de semana y con las cataratas por ahí afectadas por la crecida y el exceso de agua, ¿no? En las últimas horas, en los últimos días. Exactamente, más del 70% de ocupación hotelera en Puerto Iguazú, señaló el Balance
0: dirigente.
1: positivo,
0: Sí,
1: decía él, teniendo en
0: claro,
1: cuenta la situación, ¿no?
0: exacto,
1: Las
0: sí.
1: lluvias,
0: Y
1: la
0: más o menos se
1: situación.
0: dio, estaba mirando en otros lugares aquí también del litoral, Corrientes, más del 70% en cuanto a la llegada de turistas y en el país también. Se dio con menos cantidad de días que se quedan en el lugar,
1: Claro.
0: pero hubo un movimiento turístico en el país,
1: Importante.
0: sí.
1: Bueno, son las 9 de la mañana con 25 minutos ahora.

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10: Nueve y 32 minutos en la República Argentina.
11: Bueno, tostadita, decíamos hace un rato, volvió de sus vacaciones, no anduvo por acá, Gise Fernández, ¿cómo estamos? Buen día, bienvenida nuevamente.
12: ¿Cómo está? Nada de tostadita, bajo agua las vacaciones.
11: La tostadita.
10: Tostadita en la habitación.
12: Tostadita vuelta a vuelta.
11: Claro.
12: Pero bueno.
11: Pero descansaste.
12: Eso sí, eso sí, eso sí.
11: Bueno.
12: Venimos recién de la conferencia de prensa que realizaron las autoridades de la UNAM, de distintas facultades y por supuesto también de los gremios que nuclean a los trabajadores de la Universidad Nacional de Misiones, en esta previa de la quinta marcha federal en defensa de la Universidad Nacional Pública, que va a tener lugar este jueves 15, en forma simultánea en todo el país a las 15 horas. Uh-huh. En Misiones va a haber como tres grandes columnas, tres marchas, una en Posadas, otra en El Dorado y otra en Oberá. Decía Catoy, Sergio Catoy, el rector de la UNAM, el Poder Ejecutivo, el Gobierno Nacional, no solo no está aplicando la ley de financiamiento universitario desde hace casi un año, pese a la orden de la justicia, pese a todo, sino que además tampoco está cumplió una parte y no con otra de lo firmado, del acta firmado con el SIN en junio pasado. Uh-huh. Recordemos que en junio pasado se acordó una actualización salarial del 30%, en torno al 30%, eso sí se cumplió, y una actualización de los fondos para gastos de funcionamiento de la universidad de un 20%, que nunca llegó. Y eso está impactando de una manera muy, pero muy fuerte en las universidades, porque de a poquito la inflación sigue y la verdad es que los gastos siguen, los gastos siguen creciendo, pero las fuentes y los no. Entonces, se va restringiendo, obviamente, el dinero que se reparte en las distintas facultades, y los gastos que tienen las distintas facultades también son distintos. Una facultad como, por ejemplo, Exactas, tiene mucho más gastos en todo lo que sea laboratorio, y obviamente eso impacta mucho más en lo que destina, por ejemplo, a bienestar estudiantil. Y cuando hablamos de bienestar estudiantil, estamos hablando de comedor, estamos hablando de beca de alojamiento. Entonces, cada vez eso está impactando mucho más. Y la gran preocupación, obviamente, es el presupuesto. Porque ustedes recordemos que el CIN pidió un presupuesto de 15 billones de pesos para el 2027, y el gobierno pidió para la universidad 9, o sea, muchísimo menos. O sea, lo que está pidiendo el gobierno.
11: De hecho, hay algunos representantes de las universidades decían el presupuesto destinado para el año próximo es mucho menor al que tienen en este momento.
12: Efectivamente, porque no contempla inflación. Claro. Por lo tanto, lo que decían hoy las autoridades de la universidad es lo que vamos a enfrentar en el caso que se apruebe este presupuesto solicitado por el Ejecutivo, es un panorama todavía más desolador del que tenemos en la actualidad. O sea, la verdad es que la cosa viene cada vez peor, ese es el tema, y por eso la convocatoria, esta quinta marcha federal, es lo que explicaban hoy, no es solamente un reclamo salarial, sino también es lo que tratan es de ampliar esta convocatoria, de que entienda la sociedad que tenemos que salir todos a defender la universidad, porque el chico que está en quinto año del secundario hoy, el cuarto año, probablemente el año que viene, tenga menos posibilidades de acceder a este modelo de universidad, con comedor, todavía gratuita, y cada vez se va restringiendo más. Lo que decía, por ejemplo, el secretario general de ADUNAM, decía, no se trata solo del Ejecutivo tratando de llegar a equilibrio fiscal. Esto no es un ajuste para llegar, esto es un modelo para desfinanciar la universidad. Cuando uno empieza a ver, para vaciar la universidad, cuando uno empieza a ver y empezó a dar números, y la verdad es que los números que dio en cuanto, por ejemplo, a becas, hay una reducción tan impactante, no solo en monto, sino también en cantidad de beneficiarios, ¿no? Por ejemplo, solo doy un número para no aburrir, en becas Progresar, en la universidad recibían en el 2023 1.800.000 estudiantes, y en la actualidad solamente reciben 900.000. O sea, hay una reducción del 100%. Ni hablemos del monto, ustedes saben que la beca Progresar no se actualiza. Desde entonces quedó en 35.000 pesos, de los cuales solamente cobran el 80%, y a fin de año cobran el monto restante. O sea que la verdad es que es una cifra que ha perdido valor en el bolsillo del estudiante de una manera muy, pero muy impactante. Y claramente, encima, el número de estudiantes que lo reciben cada vez menor, ¿no? Las exigencias, los requisitos para poder acceder no solo a la beca Progresar, también a la beca Belgrano, a las becas para del CONICET. Sí. O sea, cuando uno empieza a ver todo eso, ve un ajuste que es general, y se nota mucho en la universidad. Ni hablemos del financiamiento. Cuando hablamos de funcionamiento, hablamos de laboratorio, hablamos no solamente, obviamente, de comedor. Y decían hoy las autoridades algo muy concreto: no la estamos pasando mal solamente nosotros, no solamente la universidad, no solamente los docentes, sino también las familias que mandan a sus hijos, y obviamente los estudiantes, y eso impacta todo el sistema, ¿no?
11: Imagínate, ¿no? Bueno, así que se va sumando más gente también a las marchas, ¿no? Porque hay un pedido de acompañamiento, y de hecho la gente, bueno, también toma este reclamo, ¿no?, como suyo.
12: Sí, totalmente. Las marchas federales han demostrado mucha convocatoria, porque es un modelo de universidad pública, en nuestro país muy fuerte, y creo que eso atraviesa, digamos, no solamente, atraviesa, digamos, lo político, ¿no? Claro. Para todos, la Universidad Nacional Pública es un modelo de país, no solamente de un partido político. Así que esperemos que eso siga.
11: Y que sirva.
12: Obviamente, sí, totalmente.
11: Gracias, Gisela.
12: A ustedes.
11: Gisela Fernández, periodista de la redacción del diario Primera Edición.
10: 9:40 minutos.
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10: Pues tenemos, sí.
11: Sí.
10: A ver, adelante, adelante. Primero las damas.
11: No, pero yo soy caballero,
10: Bueno, está bien.
11: Mirá cómo está el puente. Para aquella gente que estaba preguntando cómo está en este momento. Hace un rato te digo, estaba complicado como ahora volver de Paraguay a Argentina.
10: Es impresionante la cantidad de gente que está haciendo colas para volver a territorio argentino, ¿no?
11: Sí. Así que, bueno, si va, si tiene tiempo para, o si tiene paciencia después a la vuelta, y vaya, porque no hay tanto movimiento. De acá para allá, sí, de allá para acá. Exacto. Hablando de allá.
10: Bueno, sí. Ahí la estoy viendo a Mica Carnevale.
11: Mica Carnevale, ¿cómo andamos? Buen día. Le sacó la lluvia, Mica, ¿eh? Sí. ¿Cómo andamos, Mica?
13: Bueno, hola, buenas tardes. Esta mañana y estamos a minutos nada más de que el seleccionado se sirve de los mayores. Emprenden su viaje a San Rafael Mendoza porque van a disputar el torneo de selecciones Ascenso B. Y para conocer un poco más cómo se vino preparando el equipo, estamos con Bárbara Núñez, la entrenadora del seleccionado, que nos va a contar, bueno, Bárbara, cómo se estuvo preparando el equipo para entender justamente este viaje de torneo de selecciones.
14: Bueno, preparando más que nada la condición de clubes, con los que sabemos que la Federación Misionera, a partir de la Federación Misionera, puede participar en todo lo que sea el torneo de confederación, lo que nos hagan con convocatorias para nuestros jugadores, tal vez alguna puede ser argentino, como puede ser lo que va a suceder. Y bueno, no pudimos contar con ella en esta ocasión, que se estaba haciendo el exterior, donde fue el mundial, actualmente, tenemos un plantel de arrecambio, por fin, donde son mucha gente joven.
13: Contaré hasta cuándo van a estar jugando este torneo.
14: Vamos hasta el domingo 18. Hagamos la expectativa de eso, cuando se plantean tan cortito y tan chiquito, no es verdad que tenemos mucho baja, mucho desajado. Podemos lesionar en Buenos Aires, la gente está jugando metropolitano, que es uno de los mejores del mundo, y ahí sale.
11: Bueno. No, la estábamos escuchando bien a,
10: sí.
11: A Mica allí, ¿no?
10: No era óptimo el,
11: claro,
10: el audio.
11: De todas maneras, bueno, nos alegramos por las chicas, porque sí. Llegar a esta instancia, ya me imagino, bueno, queríamos conocer un montón de cuestiones, ¿no? Cómo llegan a esta competencia después de la preparación, cuánto tiempo lleva trabajando también el plantel y cuántas otras cuestiones que seguramente que Mica va a estar haciendo la nota y después vamos a estar compartiendo, bueno, ya pudiendo tener un buen audio para conocer todos los detalles. Pero nos alegramos con ellas, por supuesto, ¿no? Las chicas que parten en un rato nada más a las 10 de la mañana rumbo a Mendoza.
10: 9:43 minutos en el país.
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1: Me bueno, encanta.
2: Esa vocecita.
1: Ahí apareció Lucía Ale Berezuc. Sí. Claro.
2: Él sí. Siempre con su pedido a esta hora, bueno.
1: Sí, juguito y...
2: Sí, sí, está bien, ¿eh? A ver, Alex, para contarle a la gente, es el más chico del grupo, ¿no? Entonces,
1: claro.
2: Por eso lo...
3: Estoy cansado, jefe.
1: Bueno, no, ¿cómo que está cansado? Escuchame, si venimos de un fin de semana largo, por lo menos acá, ¿no? en realidad, no sé, yo trabajé igual ayer a la tarde, no es que... De verdad te digo, en serio, no me creí, pero
2: tema,
1: bueno.
2: Si no te creo nada, era...
4: Sí, hola, Roberto. ¿Qué haces, Roberto?
1: Ah, Roberto. Sí. Bueno, está bien, Nicolás, sí, sí, no sé. Sí. Pero sí, miño, yo trabajo en otro lado, ¿eh? Y diría mi otro jefe, la noticia no tiene feriado. Así que bueno, nada. Hablando de noticia,
2: sí.
1: Suspendieron la prueba piloto 2026 en el anfiteatro. Ay, yo te había contado hace un rato.
2: Es la segunda suspensión ya, ¿no?
1: Esta es la del show de Escolas.
2: Claro, pero la semana pasada también hubo postergación.
1: Claro, sí. Estaba postergada para esta semana. Exacto. Y hoy, bueno, nuevamente, si tenés razón, miño. La Municipalidad de Posadas informó la suspensión de la prueba de la Estudiantina 2026 que estaba programada para hoy en el anfiteatro Manuel Antonio Ramírez. Bueno, la reprogramación será anunciada oportunamente sin precisar por el momento una nueva fecha. Hasta que el tiempo lo diga, viste, sí, que todo está ahí condicionado por el tiempo. Y hablemos despacito así, bueno, viste, parece que cada vez que hablamos de Estudiantina, hablamos de cuestiones relacionadas con los chicos o la fiesta mayor de los estudiantes, lamentablemente el tiempo no acompaña, ¿no? Es histórico. Es creer o reventar.
2: Exacto. Bueno, estaba, ya que estamos hablando de información, del tiempo,
1: sí,
2: del fenómeno del Niño,
1: ajá,
2: estaba leyendo, recién actualizó un diario de Corrientes el tema del río Paraná. La semana que viene el puerto de Corrientes alcanzaría el nivel de evacuación. Ya advierten allí especialistas del Instituto Nacional del Agua.
1: Uh-huh.
2: Juan Borus, que habitualmente habla con nosotros,
1: sí, señor,
2: advirtió que la altura del río superará los 7 metros 10 centímetros en la capital provincial, con los suelos saturados desde septiembre por el fenómeno del Niño, y advierten que cualquier precipitación generará excedentes significativos, esto es en, mira, la capital correntina.
1: Bueno, y esto ya nos había advertido también con respecto a las condiciones. Bueno, ayer un trabajo, la semana pasada le contábamos, sí, acerca de la situación en una localidad en la provincia de Corrientes, que era Sauce, ¿no? Durante el fin de semana fuimos ahí conociendo más información, durante el fin de semana también Gastón Mazur haciendo imágenes y contando un poco la situación que se está viviendo allí en esas playas donde habitualmente los misioneros van, ¿no? También a vacacionar, a descansar. Por ahora te digo, todo bajo agua. Y uno,
2: sí,
1: dice, bueno, ¿llegarán condiciones para...? Vamos a ver también si tenemos, ¿no? Un verano para ir a...
2: Claro.
1: Digo yo, por las condiciones del tiempo.
2: Por eso, a ver, el tema del fenómeno del Niño en esta región, habrá que ver cuánto influye también en la cuestión turística, porque me parece que principalmente Brasil.
1: Claro.
2: Principalmente Brasil, porque allí está afectado por los vientos huracanados, tornados.
1: Están, te digo, mucho, sí, más complicado que nosotros, ¿no?
2: Pero también nosotros estamos,
1: sí, no,
2: atentos a esta situación,
1: ¿no? Lo que sucede en Brasil es con los vientos y esas situaciones tan extremas que se dieron en los últimos días. Nosotros acá, te digo, dentro de todo, comparando, y todavía la estamos,
2: claro,
1: sacando barata,
2: pero,
1: ¿no? Hay el viento.
2: Y otra vez Parra hoy,
1: sí,
2: volvió a decir, lo peor está por venir.
1: Claro.
2: No lo dijo así,
1: de esa
2: manera, pero dio a entender esa cuestión.
1: Bueno, él ya había advertido la semana pasada.
2: Sí, sí.
1: Hay que prepararse para una alerta naranja por semana prácticamente.
2: Sí, exacto.
1: Y ahora aparece el mes de noviembre como el indicado. Y durante el fin de semana alguien me decía, zona de allí, la zona del balneario, no, sería la zona donde van a disfrutar los vecinos en la zona de Panambí.
2: Sí.
1: Y bueno, este año... Vamos a ver qué sucede.
2: Claro, exacto. Sí,
1: también.
2: Sí, sí. Todo dependerá de este fenómeno del Niño. Recordemos que, de acuerdo a lo que nos decía hoy Parra, hasta diciembre por lo menos vamos a tener esta inestabilidad con precipitaciones, vientos fuertes, también granizo. Realmente,
1: claro,
2: un panorama bastante complicado.
1: Bueno, por ahora te digo las lluvias, que hicieron estragos el fin de semana. Cambiando completamente de tema, pero nos quedamos acá en la provincia de Misiones porque, bueno, también hay preocupación desde el sector productivo, por tanta lluvia, de cómo esto va a afectar o no al sector productivo de la provincia. Y hablando de los productores misioneros, respaldan la ley de emergencia agropecuaria ante la crisis. Esto frente justamente al constante incremento de costos y los severos daños provocados por el clima y por la amenaza del Niño. Ya los referentes yerbateros y de ferias francas explicaron a Primera Edición la urgencia de contar con el apoyo del gobierno nacional y la regulación de precios en las chacras. Porque claro, la provincia avanza en la implementación de la ley de emergencia agropecuaria con el objetivo de resguardar a las economías regionales frente a este contexto de un montón de cuestiones, un combo, te digo, desregulación de precios, la suba permanente de costos de producción y las severas inclemencias climáticas, hablando puntualmente de este fenómeno El Niño.
2: Exacto, sí, problemas complicados, ¿no? Para el sector productivo, que ya viene en crisis por el tema de la desregulación en el caso de los yerbateros, por ejemplo, por citar algunos. Bueno, si esto fuera poco, también recordemos, y a los jubilados y pensionados sobre todas las cosas.
1: Sí.
2: Médicos de cabecera y odontólogos de PAMI inician hoy un paro nacional por 96 horas para reclamar una actualización de los pagos que reciben por atender a los afiliados del programa. La medida fue convocada por la Asociación de Prestadores de PAMI Argentina y se extenderá hasta el viernes y afectará las consultas programadas en todo el país. Así que si usted sacó turno para ir al médico, al odontólogo, consulte con la secretaria a ver si va a atender o no el doctor.
1: Atiende, mi turno está...
2: Claro, sigue vigente.
1: Se canceló. Bueno, el reclamo apunta a los montos que es justamente que paga PAMI por las prestaciones de los afiliados. Y según el gremio, los médicos de cabecera cobran 2.700 pesos por pacientes al mes y piden que la suma pase a 4.500 pesos, ¿no? Los odontólogos también cuestionan los valores vigentes y piden un pago de 3.000 pesos por pacientes. Es por eso que, realizan un paro nacional por 96 horas.
2: 9.55 minutos, la hora en la República Argentina.
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0: 10:04 minutos en la República Argentina. Continuamos en la mañana de la 89.3 con esta información nacional. La Argentina pidió al Tribunal del Mar frenar la explotación petrolera en Malvinas. El gobierno solicitó medidas previsionales para impedir que el Reino Unido avance con el proyecto de Sea Lion. La información da cuenta que el gobierno de Javier Milei presentó hoy ante el Tribunal Internacional del Derecho del Mar una solicitud formal de medidas previsionales, o provisionales mejor dicho, para intentar detener el avance de la explotación petrolera del proyecto Sea Lions en las Islas Malvinas. La Argentina formuló 4 requerimientos al organismo internacional, que incluyen impedir nuevas actividades hidrocarburíferas en esa región, restringir el uso de información obtenida durante las explotaciones, preservar el medio marino y evitar que el Reino Unido otorgue nuevos permisos para explotar recursos naturales en dicha zona.
1: Mira, bueno, vamos a estar actualizando y siguiendo esta información a nivel nacional. Y viniéndonos a la provincia de Misiones, bueno, vamos a compartir lo que hace un rato queríamos escuchar de la profe Bárbara Núñez, que es la entrenadora del seleccionado misionero de hockey de damas mayores. Ella, bueno, estaba allí hablando con Bárbara. La comunicación no era la óptima, digo, para conocer en detalle. Viajan las chicas ahora, a las 10 de la mañana, están subiendo el colectivo. Bueno, ¿qué decía previo a este viaje junto a Mica Carnevale, nuestra movilera?
2: Bueno, Misiones emprende justamente hoy su viaje a San Rafael Mendoza para disputar lo que va a ser el torneo de selecciones Ascenso B. ¿Cómo se vino preparando el plantel para, bueno, jugar este torneo?
3: Bueno, nosotros nos venimos preparando en conjunto con los clubes, ya que los clubes son los principales actores y protagonistas de esto con sus jugadoras, así que bueno, mancomunados con ellos y con la Federación Misionera que apoya el proyecto y que lleva siempre a sus seleccionados que participan en la Confederación Argentina de Hockey, podemos soñar en seguir participando del mejor hockey argentino. Está bien, estamos en una zona ascenso, el año pasado tuvimos una zona campeonato, descendimos y bueno, ahora vamos con un plantel muy cortito de jugadoras muy jóvenes, ya que bueno, Luchi no pudo venir, tenemos esas cuestiones profesionales ya con jugadoras de renombre que tienen que cumplir con sus clubes en diferentes países, y bueno, y tenemos nuestras jugadoras de la Confe que juegan en Metropolitano A, que es uno de los mejores hockey del mundo hoy día, ya que las Leonas, de ahí salen las Leonas, que bueno, ellas sí bajaron a venir a jugar con su provincia, así que nada, vamos a hacer el mejor papel que podamos y a representar a la provincia.
2: Bueno, mencionabas un plantel juvenil, un plantel joven, renovado casi en su totalidad. ¿Cómo se siente esa dinámica entre las jugadoras, entre los clubes también, desde la competencia de la provincia, ¿no?, a ir a competir todos juntos?
3: Bueno, la verdad que fue un desafío para mí, más que nada, porque son muy chicas, vamos a ver si se pueden acoplar al hockey de rendimiento, ya que acá tenemos un hockey muy chiquitito, muy cortito, por ahí no tenemos tanta, estamos lejos de todo y no tenemos tanto roce con otras provincias que tienen mejor hockey o que tienen cancha de agua, ya que es fundamental. Bueno, ahora vamos a jugar un torneo en arena, así que esperemos que nos podamos acomodar mejor. Así que no, eso solamente.
2: ¿Cómo estás viendo el crecimiento del hockey acá en la provincia? ¿Cómo viene toda esta cuestión?
3: El crecimiento, necesitamos como todo Argentina, necesitamos apoyo. Bueno, ya sabemos que sin apoyo los deportes no son muy difíciles. Así que nada, tratamos de hacer lo mejor, la federación sigue apostando, tenemos otra liga que también se sabe que también está apoyando, de ahí de la gente que juega en la liga social también viene a jugar la liga de federación, así que bueno, tratamos de apoyarnos entre todos, somos todos hockey, así que cuando uno cae, caemos todos, así que nada, tratamos de crecer juntos.
2: Bárbara, entrenadora, desde siempre seleccionado, apoyando y bancando y enseñando desde distintas posiciones, especialmente a las arqueras, que es donde te especializás. Contanos ahora, ir como entrenadora de la provincia, representando justamente como la entrenadora del equipo, no solamente de las arqueras.
3: Claro, es un desafío importante. Yo me dedico a arquero y a lo que sea jugada específica dentro del área. Esa es mi especialidad, pero bueno, hoy día tengo este desafío de tener un equipo de trabajo donde hay otros entrenadores, otros profesionales que hacen todo, hacemos todo a un solo juego, que es el hockey para todos, así que, y para que progresemos todos.
0: Bueno, ahí escuchábamos a la profesora Bárbara Núñez, entrenadora del seleccionado misionero de hockey, damas mayores, que va a participar del Nacional. También habló con Mica Carnevale, Nicolás de Mora, el preparador físico del seleccionado de la Tierra Colorada, y esto decía.
2: Bueno. Nicolás de Mora, entrenador físico del seleccionado de damas mayores hockey Misiones. Contanos cómo fue aceptar este desafío y entrenar con un plantel casi renovado en su totalidad y juveniles sobre todo.
4: La verdad, un orgullo para mí de poder representar la provincia de Misiones. Es un plantel nuevo, chicas muy jóvenes. La verdad, la ayuda de todos los clubes también, de los profes, PFs, DT. La verdad nos dieron una mano muy grande también de la parte de los clubes. Y bueno, vamos con la expectativa muy alta de poder dejar la provincia lo más alto posible, con humildad, trabajo. Las chicas se brindan al máximo. Tuvimos unas lesiones y las chicas igual se pusieron las pilas, las 10, le ponen unas ganas bárbaras. Y bueno, vamos con toda la esperanza y la expectativa de poder dejar la provincia lo más alto que podamos.
2: Bueno, un torneo largo con selecciones de alto nivel como Misiones también, por algo está jugando esta categoría, donde todos van a ir a competir por ese ascenso para el siguiente año, ¿no? ¿Cómo es enfrentar justamente este desafío?
4: Es una competencia, digamos, muy de alto nivel, que hay jugadoras de altos clubes de Buenos Aires que tienen diferentes competencias y bueno, nosotros vamos con nuestras herramientas, con nuestras guerreras y bueno, vamos a dar lo mejor posible, ¿no?
0: Ahí estaba el profe de Mora, justamente el preparador físico del seleccionado de damas mayores de Misiones, que viaja a San Rafael Mendoza para disputar el torneo de seleccionados mayores Ascenso B, que se va a extender del 15 al 18 de octubre en esa ciudad de Mendoza.
1: Bueno, le vamos a esperar a la vuelta a las chicas, ¿no?
0: Ojalá que puedan lograr el ascenso. Misiones se lo merece. Bueno, lamentablemente no va a estar Luchi von der Heide, que sería un hándicap importante para el seleccionado de la Tierra Colorada.
1: Son las 10 de la mañana con 11 minutos ahora. Va descendiendo la temperatura. Hay algo de viento en la ciudad de Posadas. La humedad, te digo, elevada, 95% en este momento.

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0: Ya no vamos. Ya no vamos.
3: No, no falta un montón. Todavía pará un poquito.
4: Son las 10
3: y el fin de semana.
5: ¡Ya es martes!
4: Sí. Pero es martes recién. Estamos claro. Arrancando la semana, Nicky.
3: Claro, pero aparte tuviste todo el fin de semana largo.
4: No, a la casa no, Nicky, pará, aguantá un poquito, y la lluvia, la ropa, sí, atentos, porque se vienen más lluvias, es así.
3: Exacto, sí.
4: Si te queda algo seco, digo.
3: Sí, el bolsillo, sí.
4: Además,
3: el único seco es el bolsillo. No.
6: Digo.
4: Sofía. Bueno, van apareciendo nombres, sí. ¿Será el presagio? ¿Será un presagio de tantos nombres? Sí. Bueno, hablando de lluvias, sí. A ver, ¿cuáles son los pasos fronterizos habilitados sobre el río Uruguay?
3: A ver.
4: Porque esa zona es la zona roja, digamos, claro. ¿No? La que estamos ahí muy, pero muy pendientes, porque la bajante del río permitió restablecer la circulación en balsa entre distintas localidades de la provincia de Misiones y Brasil. Sin embargo, el cruce entre San Javier y Puerto Javier continúa cerrado, pese a que el nivel del agua sigue descendiendo. La disminución del caudal del río Uruguay permitió recuperar la circulación en varios de los pasos internacionales que conectan a la provincia de Misiones con Brasil, luego de esta crecida extraordinaria que obligó a interrumpir preventivamente los cruces en balsa. Pero, sin embargo, no todos los servicios fronterizos fueron rehabilitados y uno de los pasos que permanece cerrado, pese a la tendencia descendente del río. Por ejemplo, para el día de hoy las autoridades confirmaron que el paso internacional Puerto Panambí, Puerto Veracruz, volvió a funcionar desde las 7 de la mañana, después de permanecer interrumpido por las condiciones hidrológicas. El cruce entre Albapoza y Puerto Maguá también se encuentra habilitado. La situación también es favorable para el Soberbio, donde permanece abierto el paso en balsa hacia Puerto Soberbo. En San Javier sigue el paso cerrado.
3: Exacto.
4: No, hay distinta es la situación aquí en San Javier, donde el paso internacional permanece cerrado, aunque las últimas mediciones confirman que el río Uruguay continúa bajando.
3: Sí, aunque Parra decía que estaba creciendo 5 centímetros por hora.
4: Exactamente.
3: Había adelantado esta mañana cuando hablamos con él.
4: Así que bueno, esa es la situación.
3: Perfecto. Bueno, decíamos, martes 13, no te cases ni te embarques, dice no, el viejo dicho.
4: Sí.
3: Para algunos es un día de mala suerte.
4: Sí.
3: Para otros es un día como cualquiera.
4: Sí.
7: Exacto. Martes.
3: Y hay otros que toman martes 13 como, a ver, de buena suerte.
4: Ah, mirá,
3: también,
4: un desafío, ¿no?
3: Claro, no son los más, ajá, pero existe también.
4: Como desafiando, bueno, a este martes 13.
3: Exacto.
4: No te tengo miedo, martes 13.
3: Exacto, bueno, y en esta
4: ¿quiénes fueron los valientes?
3: Sí, a ver, y en

0: Exacto, porque mucha gente, para romper ese mito de no te cases ni te embarques, justamente acceden a casarse por el registro civil el martes 13. Bueno, Mica Carnevale.
1: Sí, Mica Carnevale, anduvo recorriendo allí.
0: Exacto,
1: Hoy
0: exacto.
1: anduvo de recorrida, Mica, por
0: Sí,
1: todos
0: tremendo,
1: lados.
0: tremendo.
1: Bueno, tuvo la oportunidad de hablar con la jefa de la sala de matrimonios del turno mañana.
0: Sí.
1: Turno mañana,
0: Del
1: ¿no?
0: registro de las personas,
1: Sí,
0: ¿no?
1: señor.
0: Mirta Jara.
1: A ver qué
0: A ver,
1: decía Mirta
0: escuchamos
1: Jara.
0: a Mirta Jara.
2: Bueno, martes 13, no te cases, no te embarques. ¿Se cumple el dicho o no?
3: Hoy nosotros tenemos un casamiento, por lo tanto, no. Ellos desafían esta pareja que es la única en nuestra sala de matrimonios de martes 13. Y como hablábamos recién, también yo creo que tiene que ver con lo generacional, ¿no es cierto? Yo vengo con el martes 13, nosotros antes le teníamos un poquitito de respeto a esas cosas, porque se viene pasando de generación en generación, pero 29, 26 años, es otra generación, están en otra, es otro chip, así que evidentemente no le tienen miedo al martes 13.
2: Bueno, y hablemos un poco de cómo viene la actividad que tiene que ver justamente con el matrimonio, el casamiento de acá en el registro civil. ¿Cómo viene la actividad?
3: Bueno, ahora sí, otra vez, nosotros le llamamos temporada alta, que comenzamos a partir de septiembre otra vez, es como que se empieza a ver más casamientos, pero hasta septiembre, hasta enero, febrero del año que viene mantenemos un poquito, igual bajó la estadística, no tanto, pero sigue habiendo, se mantiene. Hasta el día de la fecha tenemos, por ejemplo, en total, turno mañana y turno tarde, solo acá sala de matrimonio, 417 matrimonios ya hechos con el de hoy, precisamente.
2: Bien, y respecto a los matrimonios igualitarios, ¿cómo viene?
3: Desde principio de año a la fecha, 5 igualitarios femeninos y 2 masculinos.
2: Bien, y respecto a las edades, ¿qué se observa más? ¿Gente joven, gente más grande? ¿Hay una diferencia de la edad respecto al casamiento o sea, para casarse?
3: Sí, puedo hablar, ¿no es cierto? Siempre y cuando en nuestra provincia, sí, en la franja etaria hay de todo, ¿eh? La semana pasada, por ejemplo, como hace rato me tocó casar a una menor, por ejemplo, de 17 años, que todavía deben estar presentes los padres para firmar el acta y autorizarla. Pero después tenemos todas las edades, 26, 29 hoy, que generalmente es eso de 25, 45, y después también están las personas, ya que vienen con una segunda, segundas nupcias, ya sean divorciados, ya sean viudos, tenemos de todas las edades.
1: Bueno,
0: Ahí estamos.
1: valientes,
0: Sí, realmente valientes. Martes 13, bueno.
4: Martes.
0: Sí, bueno, pero martes 13 tenés que agregarle. Ah.
1: No.
0: Me hace acordar a la voz de Largo de los Locos Adams, ¿viste? Ese martes.
5: ¡Ya es martes!
0: Bueno,
1: Este se pasa.
0: Sí,
1: ¿No? Bueno, en fin, pero nada, hay gente que apuesta al amor y dice, no, no me importa nada.
0: claro,
1: Me caso un
0: exacto.
1: martes 13, un viernes 13.
0: Fíjate
1: ¿Qué
0: si la amor
1: tiene
0: va a
1: que ver la
0: tener
1: edad?
5: Diablo.
0: Sí,
1: Y después así.
0: fíjate si el amor va a tener barreras,
1: Y
0: digamos, ¿no?
1: no,
0: Si
1: no, no,
0: está,
1: no.
0: no tiene días, no tiene horario,
1: Nada.
0: no.
1: Además,
0: Sí.
1: bueno, está bien, eso, cada uno toma la decisión que toma,
0: Claro,
1: ¿no?
0: sí, exacto.
5: ¿Van a sortear, chancho?
0: No, pero qué chancho. El chancho vamos a hacer en el casamiento. Vamos a dejar para la cena.
1: Claro. No, eso es el domingo, el Día de la Madre.
0: Ah, bueno, también
1: Ay,
0: puede ser, depende.
1: puede ser,
0: Bueno, vamos a
1: ¿no?
0: partir a la mitad, chancho, para ser equitativos.
1: Bueno, está bien. Al
5: ¡Sí!
1: final, claro, no, pero sale domingo, sale sábado a la noche, no.
0: Claro, cada uno que acomode como queda mejor.
1: Claro.
0: Arrancás el sábado, esperás la medianoche, el
1: Titi.
0: primer minuto del
1: Ajá.
0: día domingo. Felicidades,
1: Bueno,
0: ma.
1: Titi, espérame el domingo que voy.
0: Sí.
1: No, bueno, así que,
4: Marcelo.
1: no,
0: No,
1: Marcelo, no,
0: Marcelo.
1: Marcelo seguramente que se va a ir para
0: Concepción de la Sierra.
1: Concepción de la
0: Exacto.
1: Sierra, gracias, Ángel Miño. Uno supone, ¿no? Si es que la mamá está allá, porque por ahí, no sé, está en otro lado y bueno, hay que organizarse, sí, la verdad que hay que festejar el Día de la Madre, ya sea como decía Ángel Miño, por ahí con un poco de la familia, las cuestiones del trabajo y los horarios también
0: Claro.
1: muchas veces te juegan
0: Lo
1: en
0: ideal es que
1: contra.
0: esté toda la familia,
1: Y
0: ¿no?
1: sí.
0: Pero a veces no se puede.
1: Y bueno, cuando no se puede, no se puede, ¿qué le va a hacer, eh? Bueno, atentos, hablando de poder y no poder. Semana pasada hablábamos con Marilyn Osuna de
0: Sí.
1: cibercriminalidad, crimen y ciberdelito de la policía de Misiones. Exacto. Atentos porque alertan por una nueva estafa que utiliza la transformación de Mercado Pago en banco para robar dinero. Viste que ya decía, están como atentos a todo. Cada cuestión la utilizan para cometer algún tipo de estafa. Y ahora los delincuentes están aprovechando justamente la noticia sobre la licencia bancaria de la billetera virtual para contactar a usuarios y pedirles que transfieran sus fondos a cuentas transitorias. No lo hagas, Angelito Miño. Fondos, tus cuentas, déjalas ahí.
0: Más, te digo, yo estoy en el fondo.
1: Bueno, porque hay una nueva modalidad de estafa que comenzó a circular a partir de la información, justamente de esto que te contaba, la transformación de Mercado Pago en banco. Y bueno, los amigos de la Geno están atentos, utilizan esta noticia para contactar a los usuarios de billeteras virtuales y convencerlos de que deben transferir su dinero a una supuesta cuenta transitoria o completar formulario con sus datos personales para mantener sus fondos disponibles. Y es ahí donde hay una advertencia que fue difundida a través de una cuenta de Instagram dedicada a informar sobre maniobras fraudulentas y brindar recomendaciones para evitar delitos económicos cometidos mediante herramientas digitales. Según la especialista, explicó que los estafadores aprovechan justamente, ahora me encanta, te digo, están informados de todo, ¿no? Cada noticia que sale, cada cuestión, la aprovechan. ¿Qué pasa?
0: Están en el pabellón tranquilos, ¿viste? Entonces
1: van aprovechando todo, ¿no?
0: El pabellón de la cárcel, digo.
1: Sí,
0: ¿no?
1: sí, entendí perfectamente. Bueno, aprovechan la información sobre la licencia esta que te contaba, bancaria de Mercado Pago, para construir un engaño que resulta especialmente convincente. Presentan esta noticia como real, como justificación para solicitar una operación que no corresponde. Así que bueno, a tener en cuenta este datito también y a esta ver, alerta por nueva estafa que
0: además utiliza. Tenés que ser licenciado más o menos en electrónica para tener todos los datos, porque
1: claro,
0: de todos lados, donde aparece algo nuevo que puede ser beneficioso para la gente, sí, también es beneficioso para los delincuentes. No.
1: Y por eso te digo, se van actualizando, tienen toda la data siempre allí precisa y bueno, y a la hora de convencerte, te digo, hay que tener mucho cuidado. Por eso justamente están estos profesionales advirtiendo acerca de esta situación.
0: 10:25 minutos en el país.
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6: Hora 10, 32 minutos en la República Argentina. Actualizamos datos del tiempo. A esta hora,
7: sí.
6: 18 grados, la actual temperatura en Posadas, la humedad relativa del ambiente 94%.
7: ¿Viene el Papa o no viene el Papa al final?
6: Y la duda pasa por esta operación al que va a ser sometido, o ya está siendo sometido, uh-huh. Está en el hospital para someterse justamente a esta cirugía pulmonar el Papa, ¿no?
7: Bueno, y a partir de ahí, todo lo que...
6: De todas maneras, el Gobierno Nacional dijo que va a seguir con el operativo.
7: Claro.
6: Están atentos con la organización, uh-huh. De la misma manera que incluso Capital Federal, recuerdo ayer estaba Jorge Macri hablando del tema también, referido a que se van a tomar, van a hacer todo lo que tiene que hacer a la espera del Papa, ¿no?
7: Hasta el 20 de octubre, el Papa tiene suspendida su agenda. ¿No?
6: Sí.
7: Y el descanso que dicen le va a permitir recuperarse de la intervención. Bueno, ya informaron que conversó con el Papa, León XIV, quedó impresionado por su serenidad horas antes de la intervención quirúrgica. Según la crónica, a todos nos ha impresionado su serenidad y relacionó esa característica con la actitud del sumo pontífice durante el Angelus del domingo pasado. Bueno, atendió su agenda del día de hoy. El Papa continúa con sus actividades programadas para... hoy no es lunes, ¿no? Hoy es martes. Sí. Así que ayer estuvo con la agenda completita. El problema de salud del Papa no fue un obstáculo, dicen, para que el religioso pudiera continuar atendiendo su agenda. Pero después de toda esta actividad del día lunes, una jornada intensa, después de la operación, bueno, hasta el 20 de octubre va a estar en reposo para, bueno, recuperarse de esta cirugía que le van a realizar en el día de hoy. Y la repercusión en la Argentina, porque, bueno, hay un periodista que reveló los detalles de las consultas privadas que mantuvo con profesionales del hospital en Roma, quienes coincidieron en que el Papa no debería emprender su gira por Sudamérica tras la cirugía pulmonar a la que será sometido esta semana. El periodista es Nelson Castro. Viste que él es periodista y es neurólogo. Y bueno, él habló con sus colegas y dice, si fuera por mí, le diría, no viaje, olvídate de ese viaje. Fue lo que dijo Castro durante el diálogo con, en este caso, sus colegas para contrastar las exigencias de un descanso clínico con el rigor de una visita apostólica.
6: Claro, exacto.
7: Así que bueno, nada.
6: Se barajaba esa posibilidad de reformular la agenda del Papa para visitar Uruguay, Argentina y Perú, ¿no?
7: Exactamente. Bueno, vamos a ver qué sucede. Por ahora continúa todo en marcha, ¿no? Por ahora estamos en veremos.
6: Exacto. Bueno, en lo que se refiere a la información también, recordemos que el fin de semana en lo deportivo se jugaron los partidos de ida de la segunda fase del torneo regional con uh-huh. estos resultados. En cancha de Nacional, el sábado Nacional y Guaraní en un gran partido empataron 3-3 y ayer en Puerto Esperanza, Barrio Obrero perdió de local frente a La Picada de Posadas 3-1 el triunfo del conjunto del Tren del Oeste de la capital misionera. La revancha el fin de semana, probablemente Guaraní, Antonio Franco con Nacional van a estar jugando el día sábado. Todavía no está el horario, porque dependerá también, ya que el sábado Mitre, por el torneo Federal A, estará recibiendo a Boca Unidos de Corrientes. Se va a televisar por Fox Sports el partido y habrá que ver en qué horario acomoda la televisión ese partido, y dependerá de ese horario, justamente fijar el horario para Guaraní Nacional en Villa Sarita. Y el domingo sí, la picada va a recibir a Barrio Obrero.
7: Bueno, en un ratito, 11 de la mañana, la hora deportiva con Ángel Miño. Yo te cuento una información policial donde investigan a dos sujetos captados por cámaras tras un incendio intencional de un camión en la localidad de San Vicente, dice la información que ya está publicado también en primeraedición.com. La policía que investiga a estos dos hombres que quedaron captados por las cámaras de seguridad del predio donde un camión Volvo fue incendiado por completo en esa localidad de San Vicente. El hecho ocurrió durante la madrugada de ayer en una empresa ubicada sobre la Ruta Nacional 14 a la altura del kilómetro 980. El vehículo pertenece a un hombre de 38 años y sufrió daños totales, ¿no? El incendio se registró cerca de las 5 de la mañana cuando las llamas envolvieron por completo el camión. Los bomberos voluntarios acudieron al lugar y, luego de extinguir el fuego, aunque el rodado quedó completamente destruido, en ese momento no se registraron personas lesionadas. Pero a partir del análisis de las cámaras de seguridad del predio, los investigadores detectaron a dos sujetos que vestían abrigos con capuchas y pantalones largos, negros. La policía ahora continúa con las tareas investigativas para establecer sus identidades y establecer las circunstancias del ataque. Pero bueno, también tiene que ver con la información policial del fin de semana.
6: Hora 10:37 minutos en el país.

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2: Amo el sonido de la lluvia.
3: Ah, mira vos.
2: Me parece que están fritando empanada.
3: Bueno, no. evidentemente acá esta zona, o Misiones o Posadas, es una gran empanadería, diría, ¿no? Porque todo el fin de semana tenemos lluvias.
4: Y no que, solamente sí. Todos, ¿eh? Sí, de sí, la Argentina, todo, te digo, de punta a punta.
3: Exacto.
4: Prácticamente, todos comiendo empanadas.
3: Sí, sí. Bueno, qué bien vendría una empanadita ahora, no, a esta hora.
4: ¿Ah, sí?
3: Sí, jamón y queso.
5: A ver. Una empanada de carne, una empanadita de jamón y queso, una pita.
3: Bueno, Ale, Ale, te va a dar la plata Nicky ahí para ir a comprar.
6: Así que un enano de circo.
4: Bueno. Están con todas hoy,
3: sí,
4: ¿eh?
3: No.
4: Bueno, están con todas los muchachos. Hace un rato te contaba acerca de el programa Ahora Mamá. Bueno, ya tengo la fecha.
3: A ver.
4: Así que bueno, vuelve el Ahora Mamá con reintegros y cuotas sin interés. La sexta edición ya del programa provincial se va a estar implementando los días 16 y 17 de octubre. Así que prepárate,
3: viernes,
4: Ángel.
3: Viernes y sábado.
4: 16 y 17, sí. Ahí me mataste con los días, pero bueno, esa es la fecha. Viernes y sábado, entonces, la iniciativa que ofrece financiación de hasta 6 cuotas y devoluciones de hasta 61.600 pesos con el objetivo de impulsar las ventas por el Día de la Madre y sostener el empleo en el sector privado.
3: Exacto.
4: No, sí, pará, no.
3: Pará, ese para el sábado. ¿Tenés?
4: Pero
3: ahora,
4: pará.
3: ¿Ahora verdura tenés?
4: Sí, claro que hay. Ahora verdulería. Ahora verdulería.
3: Bueno.
4: Bueno, eso para los señores, que el fin de semana van a tener que cocinar.
3: Hacer el asadito.
4: Hacer el asadito, claro.
3: Bueno.
4: Y bueno, y
3: o si no le traemos a... A ver, traemos a quién le traemos.
7: Hola, Pepe.
4: Ay, no.
3: No, Moni, no.
4: Por
3: no,
4: favor.
3: Pero si Moni está de festejo el fin de semana.
4: Claro.
3: No, el otro, el asadito.
4: Ah, el asadito.
3: No,
4: pero viste con la empanada, sí, la empanada de jamón y queso, no. Bueno, pero para este domingo, las visitas con la o por las celebraciones del Día de la Madre, bueno, entra en vigencia Ahora Mamá, si tenés razón, es viernes 16, no tenía los días,
3: Viernes, sábado, viernes 16, sábado 17
4: y domingo 18, bueno, Día de la Madre. Así que los rubros alcanzados para vos, Angelito, que estabas preguntando
3: sí.
4: Para qué ver qué le regalo a la señora de la casa. Indumentaria, calzado, marroquinería, textiles y blanquería. Además, electrodomésticos, artículos para el hogar, computadora. Claro, comprale eso, una computadora, una notebook, un zapato, no importa.
3: No, zapato, bueno, está bien.
4: No vengas ropa. Acá con la plancha.
2: Una
4: con
2: pantalla
4: la...
2: de 40 no tenés.
4: Claro, para mirar, no sé, algo que le guste mirar en la tele, una serie. Cuando vos venís a trabajar, la señora descansa.
3: Claro. Pantalla le decían al abanico.
4: No, pero estamos hablando de otra cosa.
3: Esa, sí,
4: no, pará.
3: Esa puede ser.
4: Librería,
3: la otra de 40
4: no,
3: pulgadas, no.
4: Esa no.
3: Está
4: complicado.
3: Sí. Bueno, podés sacarlo en cuota.
4: Y sí, claro, por eso justamente está el programa. Librería, juguetes, artesanías, artículos deportivos, bicicletería.
3: No, pero
4: vos tenés la crotera, te dan todas las posibilidades. Viveros también, qué lindo. Bueno, todo, computadoras, netbook, blanquería, todo me gusta.
3: Claro, sí, no,
4: ¿qué querés?
3: Bueno, pobre Rocco, que va a tener que, ¿sabes
4: no
3: qué?
4: No sé.
3: A ver, ¿qué? ¿Con
6: no
3: qué
6: lo haré.
3: No lo haré, sí.
4: Tal cual, así
3: claro.
4: Diría.
3: Sí.
4: No, vale. Bueno, en definitiva, pero para mamá ahí están las posibilidades, bueno, que también te ofrece el programa Ahora Mamá, en este caso que entra en vigencia 16 y 17. Pero como decía hace un rato Patricia Filich, el tema dice cómo está tu tarjeta, ¿no?
3: Claro.
4: Me imagino exacto. Que me dejaste un margen allí, ¿no?
3: Y, sí. A ver, tendrías que revisar, ¿no? Tantas veces que fuiste a comprar con la tarjeta, ¿viste? Que ya decís, bueno, ¿cuánto queda?
4: Sí.
3: Y te vas fondo insuficiente. ¿Qué,
4: papelonazo
3: es ese?
4: Bueno,
3: ¿no?
4: Y otra cosa también es cuando tenés el margen, ¿no? Pero haces cuenta y decís, lo que pasa es que mirá que después hay que pagar. Ese también es el tema,
3: claro,
4: ¿no?
3: Bueno. Así que se encargue otro.
4: Que se encargue otro. Pero bueno, nada, está la posibilidad entonces del programa Ahora Mamá, 16 y 17 de octubre.
3: Bueno,
4: aprovechar, atento.
3: Hay que aprovechar, exactamente, sí, sí. Para el
4: regalo de las mamis. Benjamín, atento, Agostina. Próximo bueno, domingo.
3: Está bien, está bien. Con Lodi con un, a ver, con un ramo de rosas o una rosa sola, ya está conforme. Por el, con el regalo del Día de la Madre.
4: Ah, sí, no, no importa. ¿Viste?
3: El gesto.
4: El gesto, claro, el saludo está bien. No. Sí, sí, me conformo ya con eso.
0: Che, la próxima vez que venía a casa, avísame, hacía todo el perro.
3: Bueno, ¿para qué?
4: A uno que le molesta el perro, que no ladre. Al otro que le tiene que atar. ¿Hacemos negocio? Sí, acomodémosle al perro.
3: Bueno, un poco de música.
4: Sí, claro. Al perro también. Ponele música al perro también.
3: Ahí está.

0: Hora 10, 51 minutos en la República Argentina.
1: Hace un ratito te contaba una de las informaciones relacionadas justamente con las alertas, ¿no? Alertas o estafas, alertas, y de cómo hay que estar todo el tiempo justamente así.
0: Sí.
1: Vamos a saludarla a Marilina Funa, es directora de Cibercrimen, porque nuevamente volvemos a hablar de las estafas. ¿Delincuentes aprovechan los cambios de Mercado Pago para robar dinero? ¿Es así? ¿No es así? Marilín, buen día. Ángel Miño, Lodi Caballero, te saludamos.
2: ¿Qué tal? Buenos días. Ustedes y para la audiencia.
1: Bueno, nuevamente tenemos que estar en alerta nosotros.
2: Lo que pasa es que con esta cuestión tecnológica tenemos que vivir en alerta. Sí, porque todos los días hay una modalidad nueva, un cambio, algún tipo de engaño nuevo. Puntualmente a lo que me contaba producción del tema de la estafa con una billetera virtual muy conocida, que no sé si la podemos nombrar o no.
1: Sí, claro, sí, porque sí. Es la que utilizamos claro, todos, ¿no? Sí.
2: Menos yo.
1: Sí. Menos bien, yo. Bien, entonces la gran mayoría.
2: La gran mayoría. Y la billetera hizo sus gestiones hace poco más de 2 meses para convertirse en una entidad bancaria.
1: ¿Sí? Estamos hablando de Mercado Pago, sí.
2: Sí, exactamente. Uh-huh. Hizo los trámites ante el organismo que corresponde para convertirse en un banco físico, sí, para convertirse en un banco real. Esto lleva a que los ciberdelincuentes utilicen esta noticia para generar algún tipo de confusión, engaño a los usuarios y aprovecharse de la vulnerabilidad de este cambio. Uh-huh. Nosotros, desde la Policía de la Provincia, o sea, en Misiones, hasta hoy puedo decirle que no tenemos denuncias, no se han visto afectada ninguna persona con esta situación.
1: Ah, bien.
2: Estamos bien, lo que sí es para aprovechar la prevención mediante los medios, ¿no? Hacer prevención para explicarle a la gente que la billetera virtual, por más que se esté transformando o realice algún cambio, no le va a pedir datos sensibles. Uh-huh. No se va a comunicar ningún gestor con los miles y millones de usuarios que tiene la billetera para pedirle sus datos de cuenta o que transfieran su dinero para resguardar, o diversas situaciones que se pueden ir dando. Así que llevar tranquilidad a la ciudadanía de que no van a requerir datos y que todavía no tenemos casos de estafa de esta naturaleza.
1: Ah, bien.
0: Claro. Es decir, nosotros los que consumimos, los que tenemos tarjeta, Mercado Pago, esa cuestión, somos muy vulnerables a todo este tipo de maniobras, ¿no? Teniendo en cuenta esta situación que se da. En esta ocasión era un estudio de abogados que alertaba sobre esta situación, ¿no?
2: Claro, considerémoslo también un negocio, ¿no? Porque el abogado trabaja con la asistencia a sus clientes. Entonces, también es un enfoque diferente al que estamos haciendo ahora. Sí. A mí me gusta apostar y pensar en la prevención. Siempre digo, desde el cibercrimen, pensamos en la prevención como base principal del cuidado para todos los ciudadanos.
1: Claro. Marilín, y bueno, ya estamos casi sobre el cierre, pero contanos cuáles son los canales oficiales que tienen disponibles desde Cibercrimen para recibir consultas.
2: Te escucho muy mal, perdón, todo entrecortado.
0: Sí, a ver, ¿usted me escucha bien a mí?
2: Sí, a usted
0: bueno,
2: sí.
0: Sí, comisario, los canales que tenemos la gente para comunicarnos con ustedes en caso de observar, consultar o denunciar este tipo de maniobras.
2: Claro, Cibercrimen, vuelvo a aclarar lo que digo siempre, Cibercrimen, gracias a una decisión de la Jefatura de Policía apoyada por el gobierno, se encuentra de manera descentralizada en toda la provincia de Misiones. Uh-huh. O sea, hoy por hoy tenemos agentes del área en San Pedro, en Iguazú, en Oberá, en cualquier municipio para poder atender y asistir al ciudadano que tiene alguna duda. Bien. Entonces, o se pueden comunicar por las redes sociales, por el Instagram oficial de Cibercrimen, o por el número de teléfono de la guardia, que hay un WhatsApp permanente, ¿sí? Que es una guardia que le va a asesorar cómo avanzar o cómo seguir en determinadas situaciones, o si no, acercarse a la dependencia más cercana que le quede al domicilio, ¿no?
1: Bien. Perfecto. Comisario, le agradecemos mucho por su tiempo. Que tenga buen día.
2: Excelente jornada para ustedes.
1: Hasta luego. Lo informado que hay que estar también, ¿no? Viste que están a la orden del día, están informados.
0: Está buenísimo lo de la tecnología, pero también la vulnerabilidad. Yo no sé si está hecho adrede o no que seamos tan vulnerables a esta situación, o los delincuentes están más adelantados de lo que las
1: Y utilizan la tecnología justamente para eso, ¿no?
0: Bueno, por eso digo.
1: Lo tienen a su favor.
0: Por eso.
1: Bueno, nos estamos yendo, Angelito Miño.
0: Nos estamos yendo, exactamente.
1: 10 de la mañana, 57 minutos. Y el tiempo no mejora, te digo.
0: No, cielo nublado en la capital misionera. Recordemos que todavía se anuncian lluvias para la jornada de hoy.
1: Sí, señor.
0: Vamos a tener lluvia, de acuerdo a lo que nos decían, hasta el día miércoles.
3: Perfecto, caballero. ¿Pues gustan la
0: hamburguesa? Bueno, está bien.
1: No, caballero, no te trae nada, No. Bueno, miércoles también. El jueves dicen que tendríamos sol.
0: Sí.
1: Sí, señor, ahí sacás toda la ropa afuera, Sacás todo. Sí. Bueno, nos vamos hasta mañana.
3: ¿Nos vamos?
1: Sí. Ahora sí, Niki, nos vamos. Gracias, Niki. Gracias por la onda de siempre. Niki Salazar. Y le pone onda, Ya nos vamos. Claro, nos vamos cantando. Está Guille Román en redes y streaming. Patri Flores. Mica Carnivale.
0: Se sumó.
1: Ah, claro. Con el juguito ahí esperando.
4: Vamos a irnos a casa, ya le dije.
0: No, todavía no vamos a irnos nada.
1: A partir de las 11, hacer lo que quieras. Anda a tu casa. Claro. Ya es otra historia.
0: Nosotros nos quedamos hasta la.
1: Un rato más.
5: ¿Dónde están los choripaneros si hay lluvia?
0: Bueno, hoy.
1: Choripán.
0: Después vas a decir, qué jugoso estaba este chorizo.
1: Claro. Bueno, nos vamos, hasta mañana a las 8 de la mañana. Mediante como todos los días. ¿Cómo?
2: ¿Cobraste el aguinaldo?
0: Todavía no, falta mucho y ya tiene dueño.
1: Ya está. Estamos complicados este año con el aguinaldo. Bueno, señores, gracias por habernos elegido. Hasta mañana a las 8. Que tengan buen resto de
0: jornada. Chau, los enanitos, el guerrero.
1: Qué lindo. Hasta mañana. Chau.

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5: Hora 11 y 4 minutos en la República Argentina. Tengan todos ustedes muy buenos días. Bienvenidos a esta hora deportiva, el repaso que hacemos por toda la actividad deportiva que ha ocurrido el fin de semana y lo que se viene en la jornada de hoy. Por ejemplo, Boca, que se presenta en la Bombonera frente a Vasco da Gama de Brasil en una de las semifinales de la Copa Sudamericana de Fútbol sin paredes. El equipo del Vasquito Arruabarrena va a hacer frente hoy a este primer partido frente al conjunto brasileño. La semana que viene será la revancha en el Maracaná en Brasil. En lo que respecta a otras informaciones también, ya que estamos hablando de actividades para la jornada de hoy, se presenta OTC de local en la Liga Nacional de Básquetbol. Estará recibiendo a Racing de Chivilcoy a partir de las 21 en su estadio, allí en la capital del Monte. El elenco que dirige Fabio Denti, que viene de dos derrotas consecutivas en el arranque de esta Liga Nacional de Básquetbol, que lo tiene como protagonista por séptima temporada consecutiva al elenco de la Tierra Colorada, y que además también va a afrontar la Liga Sudamericana a partir del 23 de abril en Brasil. En lo que respecta al fútbol, mucha actividad del fin de semana. Vamos a estar hablando, por supuesto, de lo que pasó en la Liga Profesional de la Argentina, el torneo clausura, cómo se vienen las posiciones, los resultados del fin de semana y la próxima fecha. Además también vamos a estar recorriendo las voces de los protagonistas del fútbol del Regional Federal Amateur que se disputó este fin de semana para los equipos misioneros. Recordamos, están en octavos de final de la Región Litoral Norte con el empate de Guaraní de visitante frente a Nacional en Puerto Piraí. Esto ocurrió el sábado. Después la victoria, ayer gran victoria, justificada victoria de la picada sobre el elenco de Barrio Obrero de Puerto Esperanza, 3-1 el resultado final. Y bueno, la revancha que se van a estar jugando el fin de semana. Mitre, lamentablemente, en el final prácticamente del partido lo tenía asegurado al empate, pero terminó cayendo 1-0 el elenco aureazul, que ganando el próximo fin de semana, sábado probablemente va a estar jugando Mitre. Faltaba todavía determinar el horario del partido de revancha frente a Boca Unidos de Corrientes, justamente porque en principio estaba la gente de Mitre quería jugar a las 20, pero como Fox Sports va a televisar ese partido, va a pedir seguramente el cambio de horario para más temprano, teniendo en cuenta justamente que la televisión pide, las luces de Mitre no son de las mejores para la televisación de ese partido, de acuerdo a lo que decían los técnicos de Fox Sports, y que habrá que ver qué sucede con este horario, que seguramente en las próximas horas estaremos conociendo en definitiva qué horario va a jugar Mitre de local el sábado frente a Boca Unidos. Guaraní, Antonio Franco, Nacional también está previsto para el sábado, pero dependerá esa revancha del horario que se fije para el partido de Mitre con Boca Unidos. Habrá que ver qué pasa en las próximas horas con estos horarios. Y bueno, la picada que sí ya dijo que va a jugar el día domingo, el Día de la Madre, va a estar jugando de local frente a Barrio Obrero de Puerto de Esperanza. Son algunos de los títulos que iremos desarrollando. Por supuesto, también estaremos repasando qué ha sucedido con los resultados del torneo prefederal de básquetbol que organiza la federación. Vamos a estar hablando también de otros temas, la Fórmula 1, todo lo que tiene que ver con el karting, toda la información, las voces de los protagonistas a cargo de Chino Mialkowski, quien estuvo cubriendo el fin de semana todo lo que tiene que ver con la actividad justamente del karting de la provincia de Misiones, con ya algunos títulos justamente en una de las la séptima fecha justamente del certamen de pista. Y también vamos a estar hablando de esta consagración, de este campeonato sudamericano de rugby femenino que tiene como protagonistas a las misioneras Paula Pedroso y Yamila González, que se consagraron el fin de semana en Villa Carlos Paz. Vamos a estar hablando de todos estos temas, pero arrancamos con lo que sucedió el fin de semana con el torneo regional federal amateur. En el sábado, en la jornada del sábado, en la Villa Olímpica de Puerto Piraí, ahí Nacional recibió a Guaraní Antonio Franco en un partido realmente atractivo, intenso, lindo partido que vimos el sábado en Puerto Piraí. Arrancó mejor Guaraní Antonio Franco hasta los 30 minutos del primer tiempo. El gran dominador de las acciones fue justamente el conjunto de Fabián Ponce, que se hizo protagonista, que lo ahogó en la mitad de la cancha al elenco de Nacional, no le dejó tocar pelotas a los volantes del conjunto local y de esa manera cada vez se fueron aproximando al arco del elenco de Nacional. Tanto es así que se puso 2-0 en 13 minutos. El conjunto franjeado estaba ganando 2-0 al elenco de Nacional, un rival difícil para todos por la experiencia de sus jugadores, pero para sorpresa de todos, en ese momento aparecieron los goles del conjunto franjeado, dos goles de Lucas Velázquez. Y, después de los 30, lo emparejó la lucha el elenco justamente de Nacional y llegó a la igualdad a través de dos penales. Y para algunos polémicos, para nosotros existieron las dos faltas, el empujón de Arzamendi arriba, el defensor que debutó con la camiseta de Guaraní, y la mano de uno de los defensores del conjunto franqueado que terminó con un penal. Los dos penales lo marcó Walter Ortiz, el capitán del elenco Nacional. Y en el segundo tiempo es como que las cosas siguieron intensas, los dos sin claridad, ya mucha pelea en la mitad de la cancha, pero algunos cambios en Guaraní le dieron la posibilidad de llegar al tercer tanto a través de una media chilena de Darío Vargas, que marcó el 3-2 para el conjunto franjeado. Era sorpresa allí esa victoria parcial del elenco franjeado, pero como siempre decimos de Nacional, nunca se entrega Nacional de Puerto Piraí, y ya prácticamente en el cierre del partido llegó el gol de Rivero, recibió la pelota allí en el borde del área y la clavó contra el poste derecho para establecer el 3-3 definitivo. Las voces de los protagonistas escuchamos de este partido 3-3 el sábado en Nacional, en cancha de Puerto Piraí. Allí estuvo jugando Guaraní, empató 3-3, lo escuchamos en primer término a Walter Ortiz, el capitán del elenco de Nacional, hablando justamente de este empate y lo difícil que fue el juego en esa ocasión.
6: Bueno, Walter, un partido no apto para cardíaco, diría un antiguo relator, ¿no? Porque no, ustedes nunca se entregan.
7: No, a ver, este es un grupo muy lindo, un grupo de gente, de muy buena gente, y que no se entrega, que siempre quiere ir por más, así que es lo que nos caracteriza. Para ahí, en el juego no pudimos plasmar mucho lo que quisimos, pero como dije, cuando no se puede hay que poner el corazón y lo que hizo Dios.
6: ¿Lo sorprendió Guaraní con esa presión alta y sobre todo en la mitad de la cancha?
7: Sí, sí, a ver, seguramente yo como... Obviamente el club grande siempre tiene que ir a proponer en todas las canchas, nosotros también queremos a hacer lo mismo, obviamente seguramente iremos allá a hacer lo mismo, así que tranquilos, trabajaremos esta semana para llegar bien al fin de ir en busca de esa clasificación.
6: Lo increíble de este equipo, ¿no? Porque cuando parecía que Guaraní estaba más cerca del cuarto, ustedes llegaron a la igualdad.
8: Sí, no, a ver, como yo le digo a los chicos, esto donde no termina, donde no toca el silbato, el pito final, hay que ir siempre, por siempre. Obviamente tener dos o tres goles encima hay que ir por uno, porque los goles cuentan, así que como dije, la verdad que sacarme sombrero con estos chicos que siempre van al frente, quiera ser o no, como en fútbol o no, siempre van al frente.
6: Es un equipo, este Nacional, que cuando puede jugar, tiene jugadores muy buen pie.
8: Sí, no, por eso te digo, por ahí no nos está saliendo el juego que queremos, obviamente hoy por ahí no te puedo decir mucho que se intentó, pero no se pudo por el tema del campo de juego, que estaba rápido, pero ya seguramente ojalá que esté bien el día y que salga un buen fútbol y que gane mejor.
6: Walter, gracias como siempre, muy amable. Gracias.
5: Bueno, ahí estaba Walter Ortiz, el capitán de Nacional de Puerto Piraí, que terminó igualando con Guaraní Antonio Franco de Posadas el sábado pasado por el torneo regional 3-3. Walter Ortiz marcó dos goles, los dos de penal para el conjunto de Nacional. También hablamos con Darío Vargas, que ingresó en el segundo tiempo en la delantera del elenco franjeado, anotó Antonio Franco de Posadas el sábado pasado por el torneo regional 3-3. Walter Ortiz marcó dos goles, los dos de penal para el conjunto de Nacional. También hablamos con Darío Vargas.

0: Bueno, Darío Vargas, lamentablemente parecía que se iban con el triunfo, ya lo tenían en el bolsillo y apareció ese remate final para la igualdad de Nacional. ¿Con qué ánimo van? Se van de Piraí.
1: No, por ahí con un poco de bronca porque sabíamos que fuimos superiores, podíamos llevarnos la victoria ya acá, pero también tranquilo al mismo tiempo porque nos vamos con un empate.
0: Un partido realmente que hablábamos recién con Fabián Ponce, lo plantaron bien, ¿no? Porque fueron protagonistas, lo ahogaron en la mitad de la cancha, le quitaron la pelota, crearon situaciones de gol, tuvieron incluso más chances para aumentar el marcador, lamentablemente no se dio y se termina empatando un partido increíble.
1: Sí, por ahí ampliamos ventaja rápidamente y bueno, ellos vienen de dos goles, dos penales, la verdad que difícil de entender, ¿no? Pero como te digo, nosotros vinimos a ganar, así que también nos vamos bronca porque no se pudieron dar la ventaja ya desde acá, pero también tranquilo que hay que definir lo local.
0: Lo que hoy vimos de Guaraní por ahí con respecto a los otros partidos es mucha personalidad del equipo y la importancia del recambio.
1: Sí, así como decís, obviamente que muchas veces es muy importante el que está en el banco porque tiene que entrar al 100% también para ayudar al equipo que por ahí está cansado o lo que sea, y bueno, pudimos dar nuestro granito de arena a lo que entramos.
0: Imagino para un goleador siempre estar presente en el marcador es lo mejor que puede pasar, ¿no?
1: Sí, contento por el gol y contento también por ayudar al equipo, más que nada.
0: Claro, y hay que pelear con dos delanteros, por ahí Velázquez que se le viene bastante seguido y Mauro Gómez.
1: Son dos compañeros muy buenos que también me deja tranquilo que ellos están muy bien, así que no hay drama.
0: Darío, muchas gracias, muy amable.
1: Muchas gracias a vos.
2: Bueno, ahí estaba Darío Vargas, delantero de Guaraní Antonio Franco, que ingresó en el segundo tiempo y terminó marcando el tercer tanto de media chilena para el conjunto franqueado. Reitero, en un gran partido, buen partido, primer tiempo sobre todas las cosas, desde el punto de vista de la estética del juego, realmente un bonito partido. Vimos en esa primera parte y en el segundo ya se hizo más luchado, más peleado, más hablado también, pero de todas maneras se dio un gran espectáculo para los hinchas del conjunto de Nacional. El sábado habrá que ver en qué horario se juega esta revancha entre el elenco franjeado y Nacional de Puerto Piraí. También el fin de semana, el otro partido que concitaba la atención de los aficionados al fútbol de la provincia de Misiones es el que sostuvieron ayer en Puerto Esperanza. Barrio Obrero local recibió a Atlético La Picada de la ciudad de Posadas en un partido intenso, luchado, peleado, sobre todo en el segundo tiempo. Allí encontró el camino La Picada para alzarse con una gran victoria de visitante. Habrá que recordar que Barrio Obrero de Puerto Esperanza venía de dejarlo afuera del regional a Crucero del Norte. Incluso lo había ganado en Santa Inés el elenco que dirige Jonathan Cardoso. También le ganó a Guaraní Antonio Franco ahí en su cancha de Puerto Esperanza. Por eso la expectativa era realmente importante para los esperancinos que se dieron cita a la cancha para alentar al elenco de Barrio Obrero. Terminó el partido con victoria de La Picada 3-1, realmente en el segundo tiempo encontró los caminos el equipo del Chumpi Benítez para alzarse merecidamente con el triunfo frente a Barrio Obrero. Lo escuchamos a una de las figuras de la tarde de ayer, a Guido da Silva, el delantero goleador del conjunto de La Picada, que esto decía tras la victoria en Puerto Esperanza.
0: Bueno, Guido da Silva, se llevan prácticamente medio pasaje del tren del oeste a la siguiente instancia de este torneo regional.
1: Sí, la verdad que por ahí, vamos a decir que es el primer tiempo del partido.
0: Sí.
1: La verdad que sacamos un buen resultado y bueno, la verdad que contento, sabíamos que iba a ser difícil, así que valió el esfuerzo.
0: Partido difícil en un terreno difícil, no solamente por el rival, sino también por las condiciones, ¿no?
1: Sí, yo creo que primero que todo el rival es muy duro. Miramos videos y vimos cómo jugaron contra Crucero, cómo jugaron contra Guaraní. La verdad que trabajamos eso y más allá, como vos dijiste también, la cancha, creo que de este lado justo en la que atacamos primero, se notó que nos costó, había mucho barro, no podíamos hacer pie y por ahí de este lado que estaba más lindo nos asociamos un poquito mejor, así que bueno, se vio eso también.
0: Claro, y me parece que los cambios en el segundo tiempo con jugadores volantes que se movían bien y manejan bien la pelota, le dieron otro cariz al juego de ustedes.
1: Sí, la verdad que muy contento por los compañeros que entraron. Yo creo que todos estos partidos venían entrando bien y hoy se notó. Yo creo que hoy le

0: Vieron también un poquito la cara del equipo y pudimos atacar mejor, nos asociamos bien y bueno, contento también por ello, de que cuando le toca yo creo que demuestran, tenemos un lindo plantel, por ahí hoy somos 18 los que viajaron, pero también hay otros jugadores que quedaron que también pueden estar tranquilamente acá.
1: ¿Pero qué le dijiste a Santiago por ese pase exquisito que te puso? ¿Entró la pelota por donde tenía que entrar? ¿La única manera que vos te quedaras cara a cara con el arquero?
0: Sí, la verdad que fue el único espacio que quedó entre los centrales. Fue una linda diagonal y me dio con el timing justo. Así que yo también creo que los centrales de ellos estaban jugando muy bien y bueno, pude aprovechar esa situación.
1: Guido, ¿está definido esto o para nada?
0: No, yo creo que no está para nada definido. Vimos en el primer tiempo que el único descuido que tuvimos, yo creo que nos hicieron un gol. Y bueno, sabemos que ellos también van a ir a dejar todo allá y bueno, nosotros tenemos que defenderlo en casa.
1: Guido, gracias, es muy amable.
0: No, gracias a vos.
2: Bueno, ahí estaba Guido da Silva, el autor de uno de los tantos de la picada ayer, justamente frente a Barrio Obrero en Puerto Esperanza, para el triunfo del Tren del Oeste 3-1. Realmente un resultado importantísimo, amplio, para el elenco de la zona oeste de la ciudad de Posadas, que va a estar jugando el día domingo la revancha frente a Barrio Obrero. También hablamos con Facundo Arzamendia, el volante central del elenco de Barrio Obrero. Muy buen valor, una de las caras nuevas del fútbol de la provincia de Misiones que uno descubre en esta recorrida, que se hace a través de los torneos provinciales o los torneos regionales, ver valores, buenos valores, que tiene también el fútbol del interior de la provincia de Misiones. Y Arzamendia es uno de los valores que hay que tenerlo en cuenta. Volante central de toda la cancha, con mucha garra y con muy buen juego. Lo escuchamos.
1: Bueno, Facundo, lamentablemente no se dio un resultado positivo en la jornada de hoy aquí jugando de local.
0: Sí, no, tratamos de generar nuestro juego. El campo de juego no ayudó mucho, pero bueno, nos queda 90 y piquito de minutos para ir a revertir el resultado ya.
1: A ver, lo sorprendió en el segundo tiempo, me parece, la picada, ¿no? En ese espacio donde mejor se podía jugar, pero estaba más seca la cancha.
0: Sí, la verdad que calculamos mal con los pies el campo de juego para tratar de defender el segundo tiempo en la cancha linda, pero ellos metieron dos cambios fresquitos, dos puntas ágil, y bueno, y nos comieron la espalda y pudieron conectar y llevarse la victoria.
1: Un primer tiempo muy parejo, incluso ustedes golpearon primero y bueno, no pudieron aumentar, tuvieron un par de posibilidades más.
0: Sí, así es, pudimos ejercer nuestro juego, que es cerrarnos bien, tratar de manejar la pelota en el medio y salir de contra. Y bueno, el segundo tiempo, por ahí no nos llevó un poco la cancha, nos quedamos sin pierna un buen rato y bueno, ellos metieron dos cambios frescos que nos liquidaron.
1: ¿Y Facu, está cerrado esto o no?
0: No, la verdad que no, este equipo, como le dije recién a tu colega, alma y corazón y tenía por seguro que allá vamos a ir a dejar la vida para poder clasificar.
1: Facu, gracias, muy amable.
0: Realmente.
2: Bueno, estaba Facundo Arzamendia, volante central de Barrio Obrero, tras la derrota de su equipo frente a la picada ayer en Puerto Esperanza, 3-1, las revanchas el próximo fin de semana. Reiteramos, Guaraní Nacional probablemente el sábado en horario a confirmar, teniendo en cuenta que están esperando a qué hora juega Mitre frente a Boca Unidos, la revancha del torneo Federal A, porque ese partido va a ser televisado por la cadena Fox. En tanto que, una vez que se fije el horario del partido de Mitre con Boca Unidos, seguramente Guaraní también dará a conocer el horario del encuentro de revancha frente a Nacional. En lo que respecta al otro partido, el de La Picada, que va a ser local el fin de semana que viene, va a jugar el día domingo, probablemente a las 4 de la tarde se va a estar jugando ese partido frente a Barrio Obrero de Puerto Esperanza. 11:22 minutos en el país.
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8: minutos en la República Argentina. Continuamos en la Hora Deportiva con Alejandro El Chino Mialkowski, nuestro especialista en el deporte motor. Nos va a contar todo lo que sucedió el fin de semana con el karting aquí en la ciudad de Posadas. ¿Cómo estamos, Chino?
9: Muy buen día, Ángel, a toda la audiencia que nos está escuchando, al equipo de trabajo, como siempre. Aquí estamos para compartir todo lo que aconteció durante el fin de semana en esta penúltima fecha del campeonato millonero de karting en pista que se disputó en el Autódromo Rosamonte de Posadas este fin de semana. Realmente, como habíamos esperado, como habíamos anticipado también, por supuesto, que iba a ser una fecha clave, en el cual se jugaban mucho los pilotos y realmente no se perdonaron nada. Hasta lo último, hasta lo que se podía reclamar, se reclamó. Y hasta te digo que todavía hay unos puestos a definir en el clasificador final de la categoría senior, la categoría principal, la más competitiva del campeonato michelero de karting. Y hasta eso dejó la penúltima fecha. Realmente mucho en juego en puntos y todo lo que se podía jugar y ver para cosechar puntos, teniendo en cuenta esto, estuvo en juego.
8: Sí.
9: Porque, Ángel, te digo que la categoría senior, como te digo, quedó en sujeto a técnica, sujeto a una nueva recesión técnica, ya que el karting de Longarzo, Renato Longarzo, que es el puntero campeonato de la categoría senior, que terminó en el tercer lugar del podio de la categoría, sumando puntos claves para mantener la punta del campeonato, que no pasó la técnica en un principio, fue apelada la decisión y bueno, todavía quedó en sujeto a decisión técnica. Sí. Por la leva, esa fue la cuestión que quedó objetada por el cuerpo del área técnica de la Federación Misionera de Automovilismo Deportivo, el karting del puntero del campeonato de la senior, y bueno, eso quedó sujeto a la decisión final que, por lo que charlé con la gente de la federación, las autoridades, sí, de la federación en las últimas horas, me confirmaron que sería para el viernes, habría una decisión final, seguramente una nueva, como es el procedimiento, es una nueva revisación, ya que está sujeto a la técnica nuevamente, una nueva revisación por parte de las autoridades técnicas de la federación. Sí. Los elementos, luego de la de lo que fue en el autódromo, en la carrera en autódromo, en el autódromo, y luego la revisación técnica en el autódromo, siempre son llevados Por parte de la federación, esos elementos, un bolsín, por una cuestión de protocolo, protección, y se abre ese bolsín, ese elemento de la leva, cuando se procede nuevamente para el jueves o viernes, cuando le citen al equipo cuestionado del karting, se lo cita junto al piloto, y bueno, ese es el procedimiento. Ahí nuevamente se abre el elemento cuestionado, observado, y se lo revisa para ver nuevamente una nueva revisación, para ver si en esa nueva revisación más profunda, si puede, digamos, está aprobado nuevamente por la
8: cuestión técnica. Se cumple todo lo que dice el reglamento.
9: Sí. Las dos partes, por supuesto, hacen una cuestión legal, legal deportiva, que hacen el protocolo, que vos podés apelar, por supuesto, a la decisión técnica de la federación. Esto ha ocurrido en varias oportunidades en la historia de la federación, en cualquier lugar, y bueno, se apela y se vuelve a revisar, y en el cuestión de la cuestión de que se en el caso de que no se que nuevamente rectifique la decisión por parte de la FEMAT de que el karting no esté en condiciones de pasar la técnica, el piloto todavía tiene, por supuesto, la nueva instancia, que es a nivel nacional. La federación pertenece a la SEA de Tomo del Club Argentino, y bueno, puede también apelar a nivel nacional, y bueno, esa es una cuestión que, por supuesto, ha ocurrido. El año pasado tuvimos con el caso de Pociel, en un momento con los casos de Lima, bueno, varios casos han ocurrido de esta manera. Estamos en plena definición y todo de campeonato, y todo lo que se pueda cosechar puntos o mantener los puntos son válidos, y bueno, estos son los protocolos que siguen, y bueno, si no está la decisión de la federación no está realmente de acuerdo el piloto, por supuesto pueden apelar. Y bueno, y son los puntos importantes, es el puntero del campeonato, nada más y nada menos, restando una fecha para el final, así que bueno, todo esto se juega. Y teniendo en cuenta que Bautista Bustos terminó en el segundo lugar. Y el ganador fue César Villar. Segundo terminó Bautista Bustos, que todavía le falta ganar. ¿Te acuerdas que en un momento comentamos de que el reglamento dice que tenés que ganar sí o sí al menos una carrera durante el año vigente para ser campeón, por más que te dé los puntos?
8: Sí, exacto.
9: Y bueno, después vamos a estar repasando menos campeonatos que ya recibimos por parte de la federación, extraoficialmente. Pero todo esto estaba en juego, así que bueno, y en todas las categorías así, en la categoría Master 200, de las 7 categorías, solamente la categoría Master, se concretó el campeonato ya anticipado por la mañana el día domingo de Germán Rochol, el piloto de Oberá, que realmente pudo cosechar los puntos posibles, más de 100 puntos de ventaja, y en la última fecha tenemos un puntaje y medio de 61 puntos y medio, de la máxima, así que bueno, ya el piloto de Oberá cumplió su sueño, como él nos decía ahí en el autódromo. Primero de ser piloto, en un momento siempre admiraba a los pilotos de karting, admiraba a los pilotos de auto, y como lo tenía algo lejano, y bueno, pudo cumplir el sueño de competir. El año pasado fue subcampeón, y este año se le dio, abrochó el campeonato de la Master en el campeonato millonario de karting en pista, y fue el primer campeón del año anticipado del karting de la FEMAT. Los restantes van a quedar a definir en la última fecha. Fue un fin de semana realmente con más allá del número de pilotos, que no fue por ahí el que siempre vemos de otros años, porque es una cuestión económica también que está pasando. Fueron más de 60 autos, 65 pilotos en total, 74 con los invitados de la categoría Junior, pero fueron espectáculos realmente muy parejos, ajustados, mucho roce. Ahí vimos la cámara a bordo en un momento de Valentino Silvera, mejor dicho, junto a Mileno Fossiel. Unas maniobras realmente parejas, roces, en la cadetes hubo mucho cambio de posiciones, como viene siendo en cada una de las categorías. Vemos la cámara a bordo de Valentino Silveira en la categoría cadetes en la final. Venía dominando Mileno Fossiel y se zambulle por la cuerda Valentino Silveira, pero Mileno Fossiel termina fuera. Y en carrera gana Valentino Silveira. Y bueno, ¿qué pasa? Ya sobre el podio, se determina la decisión final, en el resultado final, de una penalización por maniobra peligrosa, reposición por maniobra peligrosa a Valentino Silveira y reposición que queda detrás de Emiliano Pociel, queda séptimo, octavo. Ahora vamos a repasar la cuestión, que pierde la victoria. Era su primera victoria en cadetes, Valentino Silveira, y realmente fue cuestionado, por supuesto, por parte del equipo de Adrián Silveira. No estaba de acuerdo, inclusive, los reclamos, por supuesto, a la federación, a los comisarios deportivos. No estaba de acuerdo, y bueno, también pasó esto, mucha polémica, y fue una maniobra realmente que es discutible por parte de la decisión, porque bueno, aparece la cuerda, pero también Emiliano Pociel termina fuera, pero la cuerda tenía Valentino Silveira, inclusive en los relatos de la transmisión oficial lo aparecía de esa forma. Pero bueno, las herramientas que tiene la federación, los comisarios deportivos, determinan la reposición de Valentino Silveira. Veremos qué será el futuro del piloto, ojalá que pueda seguir. Y Emiliano Pociel, realmente un piloto que está en pleno crecimiento, venía de una victoria, y realmente una categoría de cadetes, Ángel, que es el paso siguiente de la calidad de Jolita, de la menor, y sí, ya son pilotos que han mucho recorrido a pesar de su juventud, de muchas pruebas por parte de la familia, siempre durante todo el año, en la previa de cada una de las fechas, muchos entrenamientos extraoficiales, muchas pruebas, y se ve el nivel de los pilotos, y realmente en una categoría muy competitiva, muchos sobrepasos, mucho roce en cada una de las fechas, hasta te digo que para la última fecha hay 8 pilotos con posibilidades para ser campeón.
8: Qué bueno. Buenísimo para el campeonato, ¿no?
9: Buenísimo, y buenísimo para el futuro del automovilismo de la provincia de Misiones, que esta categoría cadetes creo que es clave, al igual que la categoría junior, porque ahí vemos los pasos que están dando
8: los futuros pilotos de la provincia.
9: El semillero, tal Exacto. cual. Bueno, esta fue parte de la introducción, ahora vamos a escuchar a los pilotos y repasar a los ganadores. Pero bueno, fue una fecha llena de polémica. Y el público siempre es el que por ahí falta acompañar un poco más al karting misionero. Ojalá que el público aparezca en las últimas fechas. Se nota por el contexto económico, pero también bueno, los seguidores de cada uno de los equipos, los pilotos, bueno, están las familias presentes, y en eso siempre aparecen en cada una de las fechas los seguidores, sobre todo en la categoría escolita. Vimos un poco de las imágenes, vibrante la categoría escolita, ahí no me quiero olvidar, sí, fue un carrerón. Usted que las categorías cadete y escolita en cada una de las fechas siempre dan cátedra de manejo los chicos, y vos sabés que me están sorprendiendo, en todo el año fueron así. Bueno, en la escolita también, en esta fecha también, fueron cuatro pilotos que estuvieron alternando en la primera posición.
8: Mirá vos, estamos hablando de chicos de 6, 7, 8 años.
9: Exactamente, sí. Realmente impresionante el nivel. Como te digo, eso es clave en los entrenamientos que tienen las familias con los pilotos en cada una de las fechas en los cartódromos. Se sienten con confianza, más allá de la competitividad de cada uno, bueno, dentro de la pista, y después fuera de la pista también son muy compañeros, pero dentro de la pista dan todos, y realmente se divierten con mucho sobrepaso. Y las familias vibrantes, por supuesto, cada uno ahí nervioso, o sea, que eso es lo que diga la tensión de cada uno de las familias cuando se pasaban y salían los sobrepasos, y por ahí bueno, alguno no podía seguir por una cuestión de abandono o bueno, el lamento en ese momento, pero lo vibrante que fue ver a la familia de cada una de las familias de los pilotos de karting con esa tensión, esa emoción, alentando. Bueno, por ahí el piloto no sé si se da cuenta, claro, todo el tiempo de ese aliento, pero bueno, afuera realmente se notaba muchísimo. Y bueno, fue victoria ahí de Teo Marín, en pista fue Diego San. Bueno, también hubo una reposición de pilotos, claro, por maniobra por parte de la FEMAT, pero bueno, cada una de las familias ahí alienta a cada uno. Por supuesto, por un lado de acuerdo, otros no tanto con las decisiones, pero bueno, lo acá lo importante es que se ven niveles de carreras en cada una de las finales, sobre todo el semillero, realmente muy parejo, muy competitivo, se ve realmente un nivel muy alto del karting misionero durante este fin de semana, nuevamente en esta séptima fecha en Posadas.
8: Chino, hacemos una pequeña pausa, ya venimos con las voces de los protagonistas del karting.
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0: Dos palabras. Fito Páez.

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2: Once cuarenta y ocho minutos en la República Argentina. Continuamos en Santa María de las Misiones con La Hora Deportiva, las voces de los protagonistas del karting misionero chino.
3: Así es, repasamos el ganador de la categoría cadete, es una categoría que contábamos, lo parejo que fue, lo polémico también en maniobras, las decisiones. Bueno, finalmente quedó la victoria para Felipe González, el posadeño. Lo escuchamos a Feli, el ganador de la cadetes.
4: Hola Feli, finalmente te quedaste con la victoria, importantísima para el campeonato.
5: Sí, la verdad que una victoria que necesitamos, que estaba en busca de ellos y nos ayudó mucho en el campeonato.
4: Fue una final muy aguerrida, con muchos roces.
5: Sí, fue una final muy peleada entre todos los chicos y hubo varios toques, pero pudimos mantenernos adelante.
4: Felicitaciones.
5: Muchas gracias.
3: Seguimos escuchando a más ganadores del karting misionero en esta séptima fecha. Escuchamos a Uriel Usulá, que la categoría Junior 150 realmente también regaló la victoria del apostoleño, que mantiene la punta del campeonato. Lo escuchamos a Uriel.
6: Bueno, Uri, qué carrerón. Te mandaste porque utilizaste todo el potencial que tenías, ¿no?
7: Sí, Chino. Bueno, pudimos mantener la punta. Carrera muy cansadora. Por el tema de que tuvimos que sufrir un rato de que le tenías en la largada de las primeras vueltas, pero nos pudimos mantener, sacar una diferencia y ir bien.
6: Eso fue clave, ¿no? Al principio como para marcar una diferencia y que tenía tu potencial y no entrar en roce.
7: Claro, la idea era escaparnos, hacer todo redondo y bueno, así fue y la verdad que salió bien.
6: Hiciste tu labor, cumpliste con la pole, cumpliste con esta carrera final, carrera 1, que bueno, los puntos son importantísimo para vos.
7: Y la verdad que sí, son muy importantes. Estamos peleando el campeonato, así que son muy importantes. Vamos a tener una ventaja por ahora, pero hay que seguir luchándola.
6: En la previa decíamos con el equipo, con tu papá, decíamos, bueno, hay que sumar, más allá de ganar o no. Y bueno, se dio ganar.
7: Sí, contentísimo, como digo nuevamente. Y la verdad que nos sirve mucho para el campeonato, muchísimo.
6: Bueno, ahora todo.
3: Seguimos escuchando a más protagonistas de esta fecha, que es una fecha definitoria, la penúltima del karting misionero. En este caso escuchamos a César Villar, el posadeño, que se llevó la victoria de la categoría senior, la principal, la que todos quieren ganar. Finalmente fue para César.
6: Bueno, César, qué carrerón, contame un poquito con usted esta final de la senior.
8: Sí, así, bueno, se nos dio, la verdad que se nos dio toda la carrera, pudimos avanzar en la primera vuelta, largamos segunda posición, pero pudimos pasar a Facu en la primera vuelta y bueno, era hacer una carrera más pensante que nada, más que nada, entonces agarramos un ritmo y lo mantuvimos ahí.
6: Un triunfazo también, magnifica también el gran momento que estás teniendo en automovilismo en pista y ahora en el karting.
8: Sí, bueno, en el karting la otra vez también habíamos ganado acá, sentíamos que sí la habíamos ganado, que bueno, estábamos por un buen momento, nos dolió esa, pero ahora sí tenemos la victoria y nada, vamos a intentar obviamente seguir por el camino. La calculadora me están diciendo los chicos que da, así que bueno, nos falta una fecha más y estamos contundentes.
6: Bueno, en el campeonato estaba full en la serie, ahora ahí muy apretado todo. Vos tenés una diferencia por ahí abajo de ellos. Vas a ser testigo de ellos también, a ver si se te da también, ¿qué puedes pescar?
8: Sí, es así, por ahí voy a depender más de ellos, ¿no?, que de mí mismo, pero bueno, vamos a intentar hacer lo nuestro lo mejor posible y qué sé yo, vamos a intentar terminar lo más arriba posible del campeonato, más por el equipo que otra cosa.
6: ¿A quién se le dedica? ¿Solamente al equipo y a la familia?
8: Sí, al equipo, al DRS Competición, a Full, a Diego, a Javi, a toda mi familia, a mi novia que vienen, la verdad que este año está movido y están siempre.
6: Gracias.
3: Cerramos con la voz del primer campeón de la temporada 2026 del karting misionero, Germán Rochol, el campeón de la Master.
9: Era un sueño solamente poder ser piloto y después tener un campeonato que nada más era menos con más de 20 karting durante el año.
10: Sí, la verdad que sí, desde muy chiquito que quise correr nunca pude y desde grande, 30 años después me pude dar el gusto, así que súper contento y en el cuarto año de experiencia de karting ya estar peleando el campeonato y salir campeón fue mucho, así que súper contento.
6: ¿Y en qué campo sabes que te trae lindo recuerdo?
10: Lindo recuerdo, sí, la verdad que me encanta Posada, en la ciudad que más quiero después de verá, así que nada, contento y disfrutar ahora.
6: ¿A quién se lo dedicas?
10: Y a todos, principalmente a Benítez Competición. Hugo Benítez, mi preparador, que sin él esto no hubiera sido posible. El segundo año, que el tercer año en realidad en la Master que venimos peleando, el primero fuimos subcampeones y ahora campeones, así que nada, para él, todo para él.
9: Sueño cumplido, Germán. Sueño felicitaciones. Cumplido.
10: Muchísimas gracias.
3: Así escuchamos a los protagonistas del karting millonero en esta séptima fecha, la penúltima, ya a una del final, decíamos, puntaje y medio para la fecha coronación, que está a definir la sede, que podría ser Gobernador Roca, que podría ser Oberá, seguramente el día de mañana la FEMAT va a informar, pero bueno, la cuestión es que quedaron seis pilotos a definir los campeones, los que se llevarán el título de este año, la categoría senior, por supuesto, a definir la categoría principal, la categoría cadetes, la Junior Impa, las Junior 150, ahí con realmente una rivalidad muy reñida entre Usulac y Danilo Bruni, realmente también se espera muchísimo para la última fecha en esta divisional. El cajero promocional Fabián Carré va, que ganó nuevamente, va rumbo al campeonato. Makoski también lo sigue ahí en el segundo lugar. En la Master ya la hemos hecho. Rochol es el ganador y también se llevó el campeonato. Y César Vial ganó en esta fecha. Segundo fue Bautista Bustos, Renato Longarzo. Quedó en el tercer lugar y por supuesto a definir por la FEMAT a ver si se reconfirma el puesto de Longarzo. Solamente en los próximos días va a informar la FEMAS en esta oportunidad, ya que quedó, según la planilla informa, que a partir del puesto 3 en adelante quedó para atrás, quedó en suspenso por técnica. Eso dice la planilla. Perfecto. Oficial que envió la FEMAT en el día domingo. Así que bueno, esperemos la decisión, que va a ser realmente clave por la puntuación del puntero del campeonato, del líder del campeonato, Renato Longarzo, y Bautista Bustos, que viene segundo. Nuevamente reiteramos, Bautista Bustos le falta la victoria, que por más que tenga la diferencia que quieras, si no tiene la victoria, no, por una cuestión de reglamento, no va a poder ir a ese título. Así que
2: perfecto.
3: Bueno, todo eso en juego para último.
2: ¿Cómo sigue el automovilismo misionero?
3: Este fin de semana a nivel provincial no tenemos actividad, sí tendremos, vamos a estar expectantes con el Tribunal de Pista, que va a disputar su fecha en Concepción del Uruguay, con la presencia de Santiago Pociel en la clase 1 y la presencia, por supuesto, en la clase 3 de Luciano Viana, el representante también del Dorado, que va a estar en Concepción del Uruguay, en Entre Ríos. Así que bueno, fin de semana del Día de la Madre, ahí vamos a estar, por supuesto, en la previa de esta categoría. Charlamos con Santiago Pociel en fin de semana del karting, que estuvo ahí con la familia. Va a ser seguramente concentrado en eso, los que seguimos el automovilismo y el deporte motor.
2: ¿Martín Blasic no corrió el fin de semana?
3: Martín Blasic también corrió, venía bien, venía para estar cerca de los 10 primeros, pero una rotura de neumático lo retrasó un poco y terminó en el 14º lugar de la clase 2 en un TN, que realmente repartió un nivel en Mendoza, realmente de competitividad, de carreras realmente muy pareja, que fueron viral, después vamos a comentar más durante la semana. Realmente fue un carrerón nuevamente de la clase 3 también y de la clase 2 también. Y Martín Blasic, que estuvo representando a Misiones, el único misionero en el sur, en Mendoza, que haciendo tantos kilómetros, allá estuvo Blasic, que terminó en el 14º lugar. Resta una fecha todavía, que será en noviembre en Concordia, Entre Ríos.
2: Chino, como siempre, muchísimas gracias.
3: Gracias.
2: Toda la información del automovilismo con Alejandro El Chino Mialkowski. Nosotros continuamos aquí en la Hora Deportiva recordando lo que pasó ayer en el torneo Federal A, ronda campeonato. Se está jugando las semifinales. Ayer Chipoletti en Río Negro le ganó a Alvarado de Mar del Plata 1-0. El único tanto lo marcó Cristian González para el elenco rionegrino, en tanto que en el otro encuentro semifinal empataron en Bahía Blanca Olimpo de local frente a San Martín de Formosa 1-1. Abrió la cuenta para el elenco formoseño Lautaro Cerato, en tanto que Brian Guille marcó el empate para el elenco bahiense. El próximo fin de semana se juegan las revanchas del torneo Federal A de fútbol. Recordemos también los resultados de la fase reválida. Recordamos que San Martín de Mendoza cayó de local frente a Argentinos de Monte Maíz Córdoba 2-0. Ulises Perrig e Ignacio Blanchetti, los goles del conjunto de Monte Maíz, en tanto que en Salta el viernes pasado Juventud Antoniana goleó a Huracán Las Heras de Mendoza, los goles de Pablo Palacios y Pedro Mune en dos ocasiones para la victoria del elenco salteño, en tanto que Defensores de Puerto Vilera Chaco igualó de local 1-1 con Gimnasia de Chivilcoy. el tanto del conjunto chaqueño lo marcó Gustavo Carvalho de penal, en tanto que Ezequiel Morales, también de penal, marcó la igualdad para el elenco bonaerense. Por su parte, Kimberley de Mar del Plata le ganó al Deportivo Rincón 1-0. El único tanto lo marcó Santiago Castillo para la victoria del elenco marplatense. Por su parte, Fadeb de Mendoza le ganó de local en Córdoba, en Mendoza, 2-0 a Atenas de Río Cuarto, Córdoba. Los goles de Matías Persia en dos ocasiones para el triunfo del conjunto mendocino, en tanto que Costa Brava de General Pico, La Pampa, igualó de local frente a Villa Mitre de Bahía Blanca 1-1. Matías Rivas para el conjunto de Costa Brava, en tanto que Thiago Pérez marcó la igualdad para el conjunto bahiense. Como decíamos, Juventud Unida de San Luis igualó con Sol de América de Formosa 0-0. Por su parte, igual resultado se dio en el choque entre el linqueño frente a Douglas G. de Pergamino, mientras que Gimnasia y Grima de Concepción del Uruguay goleó a 9 de julio de Rafaela 4-1. Los goles del conjunto entrerriano: Agustín Fabre, Facundo Lauman, Román Olahue y Juan Cázares. Los goles para el conjunto entrerriano, Gimnasia y Grima, en tanto que Boca Unidos con gol de Agustín Alfano le ganó a Mitre en el final 1-0. La revancha, por ahora, de acuerdo a lo que nos decían hace un ratito, se va a estar jugando el día sábado hasta a las 20. Se mantiene ese horario por ahora del encuentro de revancha entre Boca Unidos, entre Mitre, Boca Unidos en Posadas, el próximo día sábado. También una información respecto a Bartolomé Mitre. Lamentablemente, Canzoniero, el marcador de puntas del conjunto misionero, va a ser operado. Aparentemente tiene rotura parcial del talón de Aquiles, es decir, se pierde todo lo que resta o lo que le queda a Mitre por disputar en este torneo federal A de fútbol. Otros resultados: Sportivo Las Parejas igualó con Defensores de Belgrano de Villa Ramallo 1-1, en tanto que Sportivo Belgrano de San Francisco Córdoba igualó con Sarmiento de La Banda 1-1. Los resultados de los partidos correspondientes a la fase reválida del torneo federal A. Y finalmente repasamos también todo lo que tiene que ver con la actividad del fútbol nacional, con los resultados, en este caso, que se dieron en el torneo justamente clausura de la Liga Profesional. Recordamos todos los resultados del fin de semana, teniendo en cuenta justamente que falta, de los partidos están faltando solamente uno del partido de esta duodécima fecha. Repasamos: arrancó el viernes pasado con la victoria de Instituto 4-1 sobre Independiente de Avellaneda, la igualdad de Independiente Rivadavia con Gimnasia 1-1, el triunfo de Boca 3-0 en la Bombonera frente a Unión, en tanto que el sábado Defensa y Justicia le ganó a San Lorenzo 3-0, Atlético Tucumán perdió de local frente a Barraca 3-2, Newell's y Lanús igualaron 0-0, el domingo Huracán le ganó al Aldosivi 1-0, en tanto que Talleres cayó de local frente a Belgrano, también 1-0. Los resultados, recordemos, esto fue de la undécima fecha, me parece que estábamos leyendo, la duodécima fecha, se jugó la fecha número 12 el fin de semana, el viernes pasado. Sarmiento le ganó a Aldosivi 3-1, igualdad entre Gimnasia y Atlético Tucumán, Instituto empató con Boca Juniors 2-2, ahí están bien los resultados. Unión en Santa Fe perdió frente a Defensa y Justicia 2-0, el día sábado victoria de Barracas sobre Huracán 2-0, el empate entre Central Córdoba y Estudiantes de La Plata 2-2, Tigre perdió de local frente a Banfield 2-1, River le ganó a Estudiantes de Río Cuarto 1-0 y lo mandó al descenso, en tanto que San Lorenzo le ganó el domingo 1-0 a Riestra, victoria de Central, goleada de Central en realidad 5-0 sobre Independiente Rivadavia de Mendoza, empate entre Platense y Argentinos 1-1, Racing cayó frente a Belgrano 2-0, Talleres empató con Independiente 0-0 en la jornada de ayer, Lanús le ganó a Vélez 2-0, en tanto que Gimnasia de Mendoza venció a Newell's 1-0. Los resultados de la duodécima fecha, fecha número 12 de la Liga Profesional de la Argentina. Nosotros con la Hora Deportiva nos reencontramos mañana, minutos después de las 11, aquí por la 89.3 Santa María de las Misiones.

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0: Hora 12, 9 minutos en la República Argentina. La temperatura actual en Posadas, 20 grados. La humedad relativa del ambiente, 91%.
1: Señores, bienvenidos al panorama informativo de Santa María de las Misiones. Lo más importante que pasó durante la mañana y, por supuesto, toda la información provincial, nacional e internacional.
0: La información provincial: Misiones promulgó el presupuesto 2027 con erogaciones por 5,53 billones de pesos.
1: La ley séptima número 109 fija los gastos y recursos de la Administración Pública Provincial para el próximo ejercicio.
0: El cálculo prevé una necesidad de financiamiento de casi 797 mil millones de pesos, aunque establece que el resultado presupuestario global será equilibrado.
1: La norma promulgada este martes 13 de octubre por el gobernador de la provincia, Hugo Paz Alacua, a través del suplemento 16.693 publicado en Boletín Oficial, calcula una necesidad de financiamiento de 796 mil 789 millones de pesos y contempla 814.947 millones millones es financiamiento total, de los cuales 18.157 millones corresponden a la amortización de deudas.
0: Con esos valores, la ley estima un resultado presupuestario equilibrado, incluyendo a todos los poderes del Estado.
1: Por otra parte, productores misioneros respaldan la ley de emergencia agropecuaria ante la crisis.
0: La provincia avanza en la implementación de la ley de emergencia agropecuaria con el objetivo de resguardar a las economías regionales frente al contexto de desregulación de precios, la suba permanente de costos de producción y las severas inclemencias climáticas.
1: La medida busca generar un marco de protección para los trabajadores rurales, garantizar mecanismos de sostén productivo y reforzar los controles en el territorio misionero.
0: Respecto a esta iniciativa, el ministro del Agro y Producción de Misiones, Facundo López Sartori, remarcó la importancia de contar con el respaldo estatal para anticiparse a los daños en el campo y exigió la activación de las herramientas nacionales.
1: Desde el 2023, Misiones no recibe fondos por emergencia agropecuaria, afirmó, y a su vez instó a dar respuestas concretas a los productores antes de que la crisis se profundice. No podemos pensar solamente en las tormentas de hoy, sino también en las consecuencias de mañana. Anticiparse también es gobernar.
0: Por otra parte, el río Uruguay se mantiene en 7 metros en Alba Posse y están habilitados los pasos fronterizos.
1: El nivel del río Uruguay se mantenía a 7 metros este martes a las 7 en la localidad misionera de Alba Posse, sin registrar variaciones en las últimas modificaciones informadas.
0: La altura continúa por debajo de los niveles establecidos por la alerta y la evacuación.
1: En cuanto a la circulación, la ruta costera 2 permanece habilitada a la altura del puente alternativo sobre el arroyo Pindaití, por lo que el tránsito puede continuar por ese sector.
0: Asimismo, continúa habilitado el paso internacional que conecta Alba Posse en Argentina con Puerto Maguá en Brasil.
1: De esta manera, tanto la circulación para el tramo informado de la ruta como el cruce fronterizo se mantienen operativos.
0: Por su parte, Yacyretá cerró el paso fronterizo entre Ituzaingó y Ayolas por la situación de la hidrometeorología.
1: La entidad binacional Yacyretá resolvió cerrar de manera preventiva el paso fronterizo que conecta Iguazú en la provincia de Corrientes con Ayolas en Paraguay debido a la alerta por las condiciones hidrometeorológicas actuales.
0: La medida comenzará a regir este martes y se extenderá en principio hasta el sábado 17 de octubre. Sin embargo, el plazo estará sujeto a revisión en función de la evolución de las condiciones meteorológicas de la región.
1: Como consecuencia de la decisión, también quedarán suspendidas temporalmente visitas turísticas a la central hidroeléctrica Yacyretá y a la obra Ñacua. En cuanto al centro de visitantes ubicado en Ituzaingó, permanece abierto y funcionará en su horario habitual.
0: Desde la entidad indicaron que la medida tiene carácter precautorio y responde a la necesidad de resguardar la seguridad ante el escenario hidrometeorológico actual.
1: Por otra parte, crean un registro provincial para iglesias y entidades religiosas.
0: La provincia de Misiones creó el registro provincial voluntario y declarativo de iglesias, confesiones, comunidades y entidades religiosas mediante la ley 1 número 181, sancionada por la Cámara de Representantes el 24 de septiembre de este año y promulgada por el Poder. Creó el Registro Provincial Voluntario y Declarativo de Iglesias, Confesiones, Comunidades y Entidades Religiosas mediante la Ley 1, número 181, sancionada por la

0: y permitir la rúbrica de sus libros obligatorios y voluntarios de acuerdo con las disposiciones del Código Civil y Comercial de la Nación.
1: Estará destinado a las organizaciones religiosas que ya se encuentran inscritas en el Registro Nacional de Cultos creado por la Ley 21.745.
0: La información nacional, el Fondo Monetario Internacional recortó las proyecciones de crecimiento para la Argentina este año y en 2027.
1: El Fondo Monetario Internacional afirmó este lunes que el Producto Bruto Interno de la Argentina crecerá este año un 2,1%, por lo que bajó un 4% y los 3,5% anunciado en los informes de abril.
0: La nueva proyección incluyó un 3,5% para el año que viene, muy lejos del 4,5% de expansión dado a conocer por el FMI en 2025.
2: El informe se dio a conocer en el marco de la actualización de las perspectivas económicas globales con sus siglas en inglés que el Fondo Monetario Internacional difundió en medio de sus reuniones conjuntas con el Banco Mundial en Tailandia.
0: Tema presupuesto, se abre el debate en diputados con poco margen para modificar el proyecto.
2: Presupuesto 2027, que tiene como ejes centrales sostener el equilibrio fiscal, por lo cual habrá un margen acotado para introducir modificaciones debido al peso de los gastos comprometidos.
0: La discusión comenzará al mediodía en la Comisión de Presupuesto de Hacienda con la exposición del secretario de Hacienda, Carlos Huberman, quien brindará detalles sobre los principales lineamientos del proyecto.
2: La Libertad Avanza cuenta con 95 diputados y necesita reunir al menos 129 votos para alcanzar el quórum y avanzar con el tratamiento en el recinto.
0: Por ese motivo, el oficialismo deberá conseguir el respaldo de sus aliados y profundizar las negociaciones con los gobernadores.
2: Uno de los principales condicionantes es que alrededor del 70% del gasto ya está comprometido en prestaciones previsionales, programas sociales y otras obligaciones del Estado.
0: Por otra parte, el INDEC publica hoy el dato de inflación del mes de septiembre.
2: Un dato que el mercado estima en torno al 1,9% y que podría interrumpir la moderación observada en agosto, cuando la inflación nacional había marcado 1,7%, el registro más bajo de los últimos 14 meses.
0: La atención estará concentrada en la barrera del 2% mensual. En lo que va de 2026, el indicador ubicó por debajo de ese nivel solo en junio y en el mes de agosto.
1: Una cifra menor permitiría sostener la expectativa de
2: aceleración gradual, mientras que un dato por encima de ese umbral reforzaría las dudas sobre la velocidad del proceso desinflacionario.
0: Por otra parte, médicos y odontólogos de PAMI realizan paro nacional por 96 horas.
2: Comienza hoy este paro nacional de 96 horas para reclamar una actualización de los pagos que perciben por atender a los afiliados del programa.
0: La medida fue convocada por la Asociación de Prestadores de PAMI Argentina y se extenderá hasta el viernes y afectará las consultas programadas en todo el país.
2: El reclamo apunta a los montos que paga PAMI por las prestaciones de los afiliados.
0: Según el gremio, los médicos de cabecera cobran 2.700 pesos por paciente al mes y piden que la suma pase a 4.500. Los odontólogos también cuestionan los valores vigentes y piden un pago de 3.000 por paciente.
2: Desde el gremio sostienen que los montos no alcanzan para cubrir los gastos de los consultorios y remunerar el trabajo profesional y que los aumentos recibidos desde abril son insuficientes.
0: PAMI, en tanto, afirma que está reorganizando el sistema de atención y que mantiene el diálogo con las entidades profesionales.
2: Por otra parte, la información a nivel nacional, Argentina pidió al Tribunal del Mar frenar la explotación petrolera británica en Malvinas.
0: Nuestro país se llevó nuevamente la disputa por los recursos naturales de las Islas Malvinas al ámbito judicial internacional.
2: Solicitudes de medidas previsionales ante el Tribunal Internacional del Derecho del Mar para intentar impedir que Reino Unido avance con la explotación de hidrocarburos en la plataforma continental de la cuenca Malvinas Norte.
0: La decisión fue comunicada oficialmente por Presidencia de la Nación y constituye una nueva instancia del procedimiento arbitral iniciado el pasado 28 de septiembre.
2: El objetivo es obtener una intervención urgente que preserve los derechos soberanos reclamados por Argentina e impida que las acciones petroleras y las actividades autorizadas por las autoridades británicas agraven la controversia territorial.
0: ATE convocó un paro nacional para el próximo día jueves.
2: La Asociación de Trabajadores del Estado anunció un paro nacional de 24 horas para este jueves 15 de octubre en reclamo de la derogación del decreto de necesidad y urgencia 70/23.
0: La medida estará acompañada por movilizaciones en distintas ciudades del país y podría afectar la atención en hospitales, organismos estatales y servicios vinculados con el transporte.

0: entre otras actividades.
1: La conducción nacional del sindicato confirmó que la concentración principal se realizará frente al Congreso de la Nación en la Ciudad de Buenos Aires, mientras que las representaciones provinciales definirán cómo llevar adelante las protestas en sus respectivas jurisdicciones.
0: El alcance efectivo de la huelga dependerá de la adhesión de los trabajadores y de la organización de cada dependencia. Por ese motivo, aunque ATE anticipó posibles restricciones en numerosos organismos, no está confirmado que todos los servicios mencionados queden interrumpidos en la totalidad del país.
1: 12 del mediodía, 20 minutos en el país.
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0: Inundaciones en Misiones advierten que las lluvias podrían continuar durante los próximos meses.
3: En diálogo con el aire de las Misiones, Enrique Quique Parra, subsecretario de Protección Civil, analizó la situación de la provincia ante las inundaciones, las familias afectadas y las perspectivas climáticas para los próximos meses.
4: Creo que todavía no llegamos a para tanto.
3: Ese es el tema, ¿no?
4: Estamos en proceso. Lo que pasa que, bueno, la gente que no está en el tema, que son la grandísima mayoría, hasta que las cosas no van pasando, es como que no va tomando conciencia del tema. Es como que el niño es una palabra alejada a la vida cotidiana, pero en realidad este fenómeno del niño nos atraviesa a todos, no importa qué tipo de trabajo o actividad hagamos.
3: Claro.
4: Yo desde hace rato vengo siempre conversando que a todo el mundo nos va a afectar. Al que trabaja en el banco le va a afectar de una manera, al que tiene una chacra le va a afectar de otra manera, a los que son equipos de respuesta le va a afectar de otra manera. Pero a todos nos afecta y, bueno, cada día vamos viendo que esto se va cumpliendo, digamos.
3: No es.
4: Bueno, en realidad ayer llovió bastante, pero fue lluvia tranquila. No hubo tormenta, no hubo viento, no hubo granizo, que son las cosas que, bueno, más perjudican, digamos, la creciente del río Paraná. Es algo específico que no tiene que ver con la lluvia nuestra, ni tampoco el río Uruguay. En el caso del río Paraná y Itaipú, es por las lluvias en el estado de Paraná y demás. Uh-huh. Por eso crece y, por supuesto, afecta. Hoy está cortado el puerto de Iguazú, sobre el río Iguazú está cortado desde ayer. El Dorado también, Puerto Rico también, pero no es por las lluvias acá. Lo mismo pasa en el Uruguay. El Uruguay está bastante tranquilo, está creciendo 5 centímetros por hora, pero no pasa lo mismo en el Uruguay, más al sur, digamos, en Corrientes y Entre Ríos, porque ellos reciben agua de Brasil por otras vías, no solamente por el río, río que pasa por acá, digamos. Donde fue más crítico, sí, en la zona de Andresito, allá hubo 8 familias afectadas que fueron evacuadas, digamos, porque siente de arroyos. Los arroyos crecen porque por ahí no se puede prever, caen 80, 90 milímetros o 70, depende de la zona. Uh-huh. Crece el arroyo, hay que evacuar gente, fueron todas evacuadas a casas de familias, digamos, y por ahí el arroyo al día siguiente ya bajó. Yo esta mañana temprano lo escuchaba al director de bomberos que decía que todavía ya había bajado el arroyo, pero preventivamente la gente no había vuelto todavía. Uh-huh. Pero bueno, son evacuaciones que a veces tienen horas. Los arroyos suben muy rápido y bajan muy rápido, a diferencia del río, que nos da más tiempo de trabajo, digamos. Pero también la complejidad del río, que también tarda más tiempo en volver a su cauce, digamos.
0: Aunque las evacuaciones recientes estuvieron relacionadas principalmente con arroyos, la Protección Civil mantiene la mirada puesta en las grandes cuencas y allí Parra volvió a hacer una distinción que considera central. Para Misiones, el sector de mayor riesgo continúa siendo el río Uruguay.
4: Para nosotros la zona roja, siempre lo dijimos, es el río Uruguay. En este caso, el Soberbio, Albapose, Panambí, San Javier, esos son los lugares de máxima posibilidad de evacuación, porque el río afecta a mucha gente y familias que viven en zonas ribereñas, digamos. En el caso del río Paraná es más regulable porque tenemos ya Yacyretá, entonces cuando Itaipú larga más agua, como fue este fin de semana, también abre con puertas Yacyretá, entonces este pulmón que va desde Yacyretá hasta Iguazú, por decirlo, se regula, digamos. Entonces tenemos menos afectados en la zona del Paraná. Lo más crítico para nosotros siempre es la cuenca del río Uruguay. Digamos.
3: ¿Cuántas familias tuvieron que ser evacuadas durante el fin de semana?
4: Hubo solamente 8 familias que creció allá en el Andresito, el arroyo El 12, un crecimiento de un arroyo que pasa ahí por el pueblo, uh-huh. Y después una familia en Banda. Esas son las únicas personas que tuvieron que ser evacuadas. Por lo menos el registro que tenemos, puede llegar a haber alguna que no tenemos el registro, pero no hubo evacuaciones masivas en ningún lugar.
3: ¿Cuál es el pronóstico que están manejando para los próximos días?
4: A ver, por lo menos en lo que va de esta semana, lo que dicen los modelos es que no vamos a tener tormenta, pero tampoco tenemos que esperar un sol radiante. Va a estar así como está ahora, con alguna llovizna. Tenemos en este momento alerta amarilla en el bien en el norte, ya terminando la provincia, digamos, hay alerta amarilla, donde puede haber algunas lluvias y lloviznas. Desde el jueves aproximadamente estaría mejorando, pero estas mejoras tenemos que saber que son
3: temporarias.
4: Acá la cosa es diaria. Uh-huh. Es diaria, no es que mejora para los próximos 20 días o que terminar, no. Mejora en lo que está pasando estos días, pero posiblemente el sábado nos encontramos con alerta naranja nuevamente, y así va a ser el niño durante octubre, noviembre, diciembre, seguro. Por ahí se extiende todavía enero y febrero, pero por el momento tenemos que estar preparados porque así va a ser durante todos estos meses, digamos.
3: ¿Y qué balance hacen ustedes desde Protección Civil del trabajo, de los episodios de los últimos días?
4: Bueno, nosotros tenemos el registro actual, lo más actualizado, digamos, desde en realidad 10, 11 y 12 de septiembre, donde tuvimos 500 familias afectadas en 12 municipios, después ahora el sábado 3, menos familias, 250, pero en 20 municipios, lo que significa que la emergencia se extendió, el mal tiempo, las tormentas se extendieron, y bueno, y ayer fue lluvia, pero con menos gravedad. Así que bueno, yo creo que por el momento el balance es que los intendentes están haciendo un gran trabajo con sus equipos locales, por eso nosotros siempre cuando hablábamos decíamos que apostábamos a la capacitación, a la conformación de los equipos, a la importancia de que cada intendente conforme su equipo local, ampliado no solamente el equipo municipal, sino con las diferentes fuerzas, con sectores de salud, de educación, la sociedad civil, para cuando tenemos estas situaciones poder contenerle. Y bueno, la verdad que la mayoría de los intendentes, por lo menos hasta ahora, están haciendo muy bien el trabajo, y eso, bueno, facilita también la posibilidad y acelera la velocidad de respuesta hacia los vecinos afectados, digamos, que es lo que uno más apunta.
3: Educación, el rector de la Universidad Nacional de Misiones, Sergio Catoy, confirmó la movilización que se realizará este jueves en Posadas, Oberá y El Dorado en el marco de la quinta marcha federal universitaria en defensa de la educación pública.
5: Llevamos ya más de 300 días de que fue sancionada, y al momento podemos decir que ha sido cumplida parcialmente. Ha habido acuerdos entre el gobierno nacional, el Consejo Interuniversitario y las entidades estudiantes, que en principio ese acuerdo tenía dos partes, una respecto al salario y otra respecto al gasto de fondos. La parte de salario se ha cumplido, con lo cual el reemplazo salarial se ha menguado, pero no así con los gastos de funcionamiento. Hubo un acuerdo entre el Consejo Interuniversitario Nacional y el gobierno nacional el pasado 9 de junio, tenía que haber un 20% de los gastos. Ese compromiso que asumió el gobierno nacional no se ha cumplido a la fecha. Ya estamos prácticamente en el 10 de octubre transitando este mes, y bueno, las consecuencias de la búsqueda son visibles en la universidad. Todas las facultades están teniendo serios problemas para completar los objetivos del año anterior, y también impacta directamente en el sistema de protección social que tiene la universidad, el funcionamiento de los comedores, si bien todavía se mantiene, pronto digamos, no habrá posibilidad de sostener el funcionamiento de los comedores de la universidad. Así que pedimos que el Estado se comparte a la comunidad universitaria y a toda la sociedad que quiera ayudar, en primer lugar, a la educación pública, en segundo lugar, a la educación universitaria, a la universidad, porque no está en la vista de la Universidad Nacional de Misiones, en el caso de la
0: Hora 12:30 minutos en la República Argentina. La temperatura actual en la ciudad de Posadas asciende a 20 grados.
3: Hacemos la tanda, ya nos venimos con la última parte de nuestro panorama informativo.

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5: Doce y 34 minutos en la República Argentina. La temperatura actual en la ciudad de Posadas asciende a esta hora a 20 grados. La humedad relativa del ambiente 89%.
6: Nos vamos para la zona norte de la provincia de Misiones porque la ciudad de Las Cataratas tuvo un balance positivo el fin de semana largo con más de 12.000 ingresos al Parque Nacional Iguazú y una ocupación que rondó el 70%. Esto explicó el presidente de Iguazú Turismo Ente Municipal, el Iturem, Leopoldo Lucas.
7: Tuvimos un muy buen fin de semana largo, más de 4.000 personas ingresaron al parque el día sábado y el día domingo 4.800 personas. Bueno, ayer lunes estuvo cerrado el parque, no se pudo visitar por el caudal altísimo del río Iguazú. Y en la ocupación estuvimos sobre el 70%, habíamos empezado con un 66% el día viernes, ese número fue aumentando con el correr de los días, algunas propiedades trabajaron con un número superior inclusive, tener en cuenta que el fin de semana, además de fin de semana largo en Argentina, también lo fue en Brasil, y también tuvimos la Maratón de las Tres Fronteras, que sale desde Ciudad del Este, pasa por Foz de Iguazú y termina acá en nuestro distrito de las Tres Fronteras, con 5.400 participantes, un número también récord para nosotros, y eso ayudó a que muchas propiedades pudieran tener un número mejor durante este fin de semana. Y uno, si mira lo que pasa en el país con la situación económica, donde justamente ese turismo nacional que nosotros esperamos en esta fecha se vio disminuido, que disminuyó en todos los destinos del país, también conversamos con los representantes de los otros destinos, y entonces por eso decimos que fue muy bueno, porque seguimos siendo uno de los destinos más elegidos del país, a pesar de esa situación. Nosotros logramos que esa disminución de ese turismo nacional, que pues uno lo mira y cada vez que cierra una temporada tenemos hotel categoría 3, 4, 5 estrellas en un porcentaje interesante como este que le decía, pero después cuando bajamos a las cabañas, a los residenciales, este turista nacional que viajaba en familia, que salía con su auto, que ya no lo hace, o por lo menos no viene a un destino tan lejano como es Iguazú, eso también hay que tenerlo en cuenta, y eso es lo que hace que disminuya tanto el número del parque como también en la ocupación, y en contrapartida logramos aumentar un poquito el turismo nacional, principalmente con la presencia en Brasil, donde hicimos mucho esfuerzo durante todo este año, mucha participación en ferias, eventos, y eso también dio resultado. Entonces, por eso podemos decir que fue un muy buen fin de semana largo. Bien.
5: En otra parte de la charla con Santa María de las Misiones, el titular de Iturem explicó que la situación económica impacta en el turismo nacional con estadías más cortas y un menor nivel de consumo. Sin embargo, destacó que Puerto Iguazú continúa siendo uno de los destinos más elegidos del país.
7: Sí, ese es otro fenómeno. No tenemos disminución en cantidad de visitantes nacionales, tenemos una disminución en la cantidad de noches promedio que nosotros habíamos logrado aumentar en los años anteriores, y también en el gasto, en el consumo, donde el turista se vuelve más selectivo y mucho más medido en lo que va a gastar durante su visita. Incluso hasta cuando uno mira los grupos cerrados, no teníamos esos grupos históricos que venían de lunes a viernes, y hoy por una cuestión de tarifa, ¿no? Están haciendo los viajes de lunes a jueves, entonces recortaron un día ya, eso significa una noche menos en el destino, para poder mantener el precio del paquete y para poder mantener también el turista en ese paseo.
6: ¿O cuáles son las expectativas ya para las próximas semanas y para lo que queda de esta temporada de 2026?
7: Nosotros tenemos muchas expectativas porque esto se va dando así, ¿no? E incluso veníamos bien con los números de visitantes diariamente al Parque Nacional Iguazú hasta previo a este fin de semana largo. Uh-huh. Y hoy lo que sí más nos preocupa, nos ocupa, es este fenómeno del Niño con la cantidad de lluvias que se producen en la cuenca del río Iguazú, principalmente. Uh-huh. Más que acá, donde una dinámica de aumento y disminución puede generar también cambios en los, claro, circuitos y en las condiciones de visita, ¿no? Como se dio ayer, de decir, ayer no estuvo los circuitos habilitados, que son el inferior y el superior, no pudieron ser visitados el día de ayer por manas. Esto no quiere decir Iguazú, para saber qué parque vamos a ir informando día a día, hoy la gente está visitándolo. Era cantada número
6: de la sala de matrimonios, turno mañana.
4: Bueno, martes 13, no te cases, no te embarques. ¿Se cumple el dicho o no?
8: Hoy nosotros tenemos un casamiento, por lo tanto, no. Ellos desafían esta pareja, que es la única en nuestra sala de matrimonios de martes 13. Y como hablábamos recién, también yo creo que tiene que ver con lo generacional, ¿no es cierto? Yo vengo con el martes 13, nosotros antes le teníamos un poquitito de respeto a esas cosas, porque se viene pasando de generación en generación, pero 29, 26 años, es otra generación, están en otra, es otro chip, así que evidentemente no le tienen miedo al martes 13.
4: Bueno, y hablemos un poco de cómo viene la actividad que tiene que ver justamente con el matrimonio, el casamiento acá en el registro civil. ¿Cómo viene la actividad?
8: Bueno, ahora sí, otra vez, nosotros le llamamos temporada alta, que comenzamos a partir de septiembre otra vez, es como que se empieza a ver más casamientos, pero hasta septiembre, hasta enero, febrero del año que viene mantenemos un poquito. Igual bajó la estadística. No tanto, pero sigue habiendo, se mantiene. Hasta el día de la fecha tenemos, por ejemplo, en total, turno mañana y turno tarde, solo acá sala de matrimonio, 417 matrimonios ya hechos.

0: con el de hoy, precisamente.
1: Bien, y respecto a los matrimonios igualitarios, ¿cómo viene?
0: Desde principio de año a la fecha, 5 igualitarios femeninos y 2 masculinos.
1: Bien, y respecto a las edades, ¿qué se observa más? ¿Gente joven, gente más grande? ¿Hay una diferencia de la edad respecto al casamiento, para casarse?
0: Sí, puedo hablar, ¿no es cierto? Siempre y cuando de nuestra provincia, sí. La franja etaria hay de todos, ¿eh? La semana pasada, por ejemplo, como hace rato me tocó casar a una menor, por ejemplo, de 17 años, que todavía deben estar presentes los padres para firmar el acta y autorizarla, de todas las edades.
1: Bien, perfecto. Gracias.
0: Ah, por favor. Ha sido un gusto.
2: Cambiamos de tema, trabajamos más por menos. El sector de neumáticos enfrenta costos crecientes y menor rentabilidad. Patricia Filich habló con Santa María de las Misiones, ella es responsable de la gomería Ruta 12, aseguró que aumentó la cantidad de trabajos, pero no los ingresos del negocio.
3: Tremendo con las rutas como están hoy día, con el agua acumulada que hay en ruta, es la mejor recomendación antes de viajar. Los neumáticos tienen una banda testigo, que es la que marca todos los neumáticos, de todas las marcas, de todas las procedencias, tienen esa banda testigo, donde marca hasta dónde vos podés circular con ese neumático. Recomendación, por favor, porque hoy más que nada con el tema económico, obviamente. Antes los neumáticos se cambiaban cada 20, 30 mil kilómetros, la sí. Gente ya cambiaba, hoy no, hoy les tira hasta lo último. Al entrar neumáticos de menor calidad, por supuesto el rendimiento no es el mismo, el diseño no es el mismo, por eso siempre cuando van a comprar un neumático hay que escucharle al gomero. Por favor, la gente tiene que controlar los neumáticos, la ruta está muy fea, la acumulación de agua es tremenda y es muy peligroso. Solamente al andar por la ruta ves la cantidad de vehículos, más sobre ruta 14, se ve con los baches que hay, los pozos intransitables, con el agua que no se ven los pozos, vos ves vehículos parados al costado de la banquina, rotos, con neumáticos reventados, entonces es de suma importancia.
2: El rendimiento de los neumáticos, teniendo en cuenta justamente esta, las roturas de la ruta en distintos tramos, por baches muy peligrosos, el rendimiento del neumático debe bajar muchísimo.
3: Totalmente. Aparte, otra de las cosas, vos vas en el vehículo, uh-huh. Te enfrentás, te chocas un pozo, te llevas el pozo por delante. El neumático queda sentido, no necesariamente en ese instante revienta el neumático, suele pasar... Sí. Que el neumático con el golpe queda sentido. Entonces, inmediatamente a los pocos kilómetros tienen que parar, mirar. Siempre le digo a la gente, pasen la mano sobre el costado, que no se haya hecho algún globo, algo, porque vos no sabes cuándo va a reventar ese neumático. Por ahí no, por ahí no, sí. Por ahí no pasa nada. Controlar. Otra de las cosas, la velocidad de los vehículos. Uh-huh. Cada vez tenemos vehículos que andan más rápido y la gente no toma conciencia. Entonces eso también va... Vos no te olvides que vos vas prendido al asfalto por el neumático. Entonces el neumático tiene que tener una calidad de despedir el agua a la velocidad que vos andás. Por eso siempre se recomienda cuando hay lluvias levantar el pie del acelerador primero y principal, porque pase lo que pase, si vos vas a una velocidad... normal, vos tenés tiempo de manejar el vehículo, pero a más de 100, 120 kilómetros, como vemos habitualmente en la ruta que andan los vehículos, no.
4: Se dijo que uno de los puntos que más preocupan es la situación de las plantas dedicadas a reconstruir neumáticos.
3: Mira, vos sabés que nosotros en cantidad de trabajo tenemos más.
4: Ah, bien.
3: Pero en cuanto a la calidad o en números, es menor. O sea, siempre, uh-huh. Yo le digo, trabajamos más por menos. Nosotros los gastos, los costos fijos siguen aumentando día a día. La presión fiscal es cada vez peor. Y nosotros hay costos que ya no podemos pasar más al cliente, tratamos de absorber todo lo que podemos, no queremos bajar la calidad, de eso jamás,

0: Entonces tratamos de reinventarnos todos los días. Realmente es desesperante. Uh-huh. La cantidad de plantas de reconstrucción de neumáticos que han cerrado en el país es muchísimo. Se habla de estimativamente más de 10 plantas de neumáticos registradas. Uh-huh. Hay muchas plantas de neumáticos que no están registradas, que son chiquititas, que no se cuentan, que no están ahora en el número, pero se habla más de 10 plantas en el país. Así que realmente desesperante, porque aumentó el ingreso de neumáticos chinos. Uh-huh. O importados, no solamente chinos. Claro. Y automáticamente eso influye en la reconstrucción de neumáticos. Y de por sí la economía no repunta. Claro. Y bueno, es una cadena.
1: Claro, Patricia. Y aquí en el sector, justamente, hubo despidos. Usted hablaba recién de estas 10 fábricas de neumáticos, y bueno, en definitiva, ¿cuál es la situación en la provincia de Misiones? ¿Hubo cierres? ¿Hubo que despedir gente?
0: Plantas reconstructoras de neumáticos. Nosotros, en nuestro caso, no tuvimos despido. Pero sí sé que otras plantas, otros colegas, sí han despedido, se han achicado, porque es como te digo, es cada vez menos la cantidad de neumáticos aptos para recapar, la actividad del transporte es cada vez menos, lamentablemente, y bueno, es la cadena que sufrimos todos. Uh-huh. A eso sumale acá en Misiones, las sí. lluvias que no paran también los perjudican, porque afecta al traslado de mercadería, a entradas de con respecto al sector maderero. Uh-huh. Ni hablar.
1: Y en otra parte de la charla con Santa María de las Misiones, Filich se refirió al perfil de clientes de la compra de neumáticos que se da en la actualidad. Dijo que el problema de muchos clientes es que el margen disponible de las tarjetas de crédito ya está ocupado por consumos cotidianos.
0: Mira, ha cambiado mucho porque el cliente, como te decía al principio, uh-huh. estira hasta lo último para reconstruir. Busca el costo, obviamente, el mínimo costo. Entonces, por decirte, una reconstrucción de primera línea que hoy día está en 250.000 pesos, que tiene la durabilidad de una cubierta nueva prácticamente, uh-huh. Se están pidiendo que la reconstrucción sea más económica. Entonces nosotros tratamos, dentro de lo bueno, buscarle la manera más económica para el cliente y solucionarle, que es nuestro trabajo, solucionarle al transportista. Pero claro, se está complicando, realmente sí. Sí,
1: claro.
0: Sí.
1: Patricia, yo recuerdo las primeras charlas que teníamos con usted, justamente más o menos que coincidía con el arranque del gobierno actual. Y usted tenía una mirada muy, digamos, muy optimista respecto al futuro. ¿Cuál es esa mirada que tiene hoy en este, ya con casi 3 años de funcionamiento del gobierno?
0: Y la verdad que creo que la palabra que tengo es desilusión, porque teníamos un proyecto, teníamos proyectado otras cosas que nos iban a facilitar el tema impositivo, ayudarnos en eso, que es lo que más necesita la industria, porque la industria es la que está muy complicada hoy día en todo el país prácticamente, y no lo están haciendo. Fíjate que a 3 años atrás habían 15 empresas importadoras de neumáticos. Hoy día tenemos más de 200 en el país. Así que se inundó el mercado de neumáticos importados, que no estoy en desacuerdo con el libre mercado, no estoy en desacuerdo. Sí estoy en desacuerdo con el control que no lo están haciendo como deberían. Entonces uh-huh. están ingresando neumáticos, te hablo en mi rubro, sí. Que no tienen el debido control para el transporte, para los vehículos. Entonces el gobierno, perfecto que libere la importación, pero creo que tiene que también pensar en la industria, y así como da una excelente mano a las empresas importadoras, que nos dé también una mano a nosotros lo que damos mano de obra, que es uh-huh. la industria. Claro. En la Argentina.
2: finalmente, Patricia Phillips se refirió a los beneficios del programa Ahora Neumáticos.
0: Problema mayor hoy día es que la gente tiene las tarjetas al límite. Entonces, como te decía, hoy antes las tarjetas estaban abocadas a, por decirte, bueno, dejo para las vacaciones la tarjeta de crédito, dejo para el cambio de electrodomésticos en la casa. Hoy no, hoy las tarjetas están abocadas a todo, a la comida, al pago de la luz, al pago de los servicios. Entonces, eso es lo principal, que la gente tiene las tarjetas al límite. Entonces, en vez de aprovechar la hora 12 de las tarjetas y hacerse de los cuatro neumáticos para el auto, bueno, te van comprando de a dos. Por supuesto que es una ayuda, por supuesto que sirve, pero es como que estamos todo al límite ya. Y lo antes posible que puedan comprar, por supuesto que siempre es mejor, por una cuestión de que ahora cada dos meses sufrimos unos pequeños aumentos en los neumáticos. Entonces, lo antes posible, por supuesto, que se ganan unos pesitos y que aprovechan el plan.
2: Cambiamos de tema. Esta mañana hablamos con Marilyn Osuna, directora de Cibercrimen, acerca de las alertas por estafas digitales.
3: Lo que pasa es que con esta cuestión tecnológica tenemos que vivir en alerta, ¿sí? Porque todos los días hay una modalidad nueva, un cambio, algún tipo de engaño nuevo. Puntualmente de lo que me contaba producción, del tema de la estafa con una billetera virtual muy conocida, que no sé si la podemos nombrar o
2: sí,
3: no.
2: Claro, sí, claro, porque sí, es la que utilizamos claro, todos, ¿no? Sí.
3: Menos yo.
2: Sí. Menos bien, yo. Bien, entonces la gran mayoría.
3: La gran mayoría. Y la billetera hizo sus gestiones hace poco más de dos meses para convertirse en una entidad bancaria.
2: Sí, estamos hablando de Mercado Pago, sí.
3: Sí, exactamente. Hizo los trámites ante el organismo que corresponde para convertirse en un banco físico, ¿sí? Para convertirse en un banco real. Esto lleva a que los ciberdelincuentes utilicen esta noticia para generar algún tipo de confusión, engaño a los usuarios y aprovecharse de la vulnerabilidad de este cambio. Nosotros, desde la policía de la provincia, o sea, en Misiones, hasta hoy puedo decirle que no tenemos denuncias, no se han visto afectada ninguna persona con esta situación.
2: Ah, bien.
3: Estamos bien. Lo que sí es para aprovechar la prevención mediante los medios, ¿no? Hacer prevención para explicarle a la gente que la billetera virtual, por más que se esté transformando o realice algún cambio, no le va a pedir datos sensibles. No se va a comunicar ningún gestor con los miles y millones de usuarios que tiene la billetera para pedirle sus datos de cuenta o que transfieran su dinero para resguardar o diversas situaciones que se pueden ir dando. Así que llevar tranquilidad a la ciudadanía de que no van a requerir datos y que todavía no tenemos casos de estafa de esta naturaleza.
1: Ah, bien. Claro, claro. Es decir, nosotros los que consumimos, los que tenemos tarjeta, Mercado Pago, esa cuestión, somos muy vulnerables a todo este tipo de maniobras, ¿no? Teniendo en cuenta esta situación que se da. En esta ocasión era un estudio de abogados que alertaba sobre esta situación, ¿no?
3: Claro, considerémoslo también un negocio, ¿no? Porque el abogado trabaja con la asistencia a sus clientes. Entonces, también es un enfoque diferente al que estamos haciendo ahora. Sí. Sí. A mí me gusta apostar y pensar en la prevención. Siempre digo, desde el cibercrimen pensamos en la prevención como base principal del cuidado para todos los ciudadanos.
1: Finalmente, la comisaria Osuna comentó dónde se puede hacer la denuncia ante la sospecha de que alguna persona está siendo estafada vía online o telefónicamente.
3: Claro, cibercrimen, vuelvo a aclarar lo que digo siempre, cibercrimen, gracias a una decisión de la Jefatura de Policía apoyada por el gobierno, se encuentra de manera descentralizada en toda la provincia de Misiones. O sea, hoy por hoy tenemos agentes del área en San Pedro, en Iguazú, en Oberá, en cualquier municipio para poder atender y asistir al ciudadano que tiene alguna duda. Entonces, o se pueden comunicar por las redes sociales, por el Instagram oficial de Cibercrimen, o por el número de teléfono de la guardia, que hay un WhatsApp permanente, ¿sí? Que es una guardia que le va a asesorar cómo avanzar o cómo seguir en determinadas situaciones. O si no, acercarse a la dependencia más cercana que le quede al domicilio, ¿no?
2: Punto final a nuestro panorama informativo de este día martes.
1: Operación técnica, Niki Salazar.
2: En redes y streaming, el señor Guillermo Román y Alexander Beresuk.
1: Producción, Patricia Flores. El agradecimiento a nuestros compañeros del diario Primera Edición.
2: Señor Ángel Miño, Dios mediante, mañana a las 8 nos vemos y nos escuchamos.
1: Nos reencontramos mañana. Chau,
2: que
1: chau.
2: Tengan buena tarde. Hasta mañana.
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Hola, hola, hola. Hola, hola, hola. Muy buenas tardes, gente linda. Bienvenidos al 89.3 FM Santa María de las Misiones. Bienvenidos a compartir la magia de la radio, la magia de la FM. Hoy día martes 13 de octubre de este año 2026, programa número 7544. Comienza la tarde, comienza de todo un poco y algo más.

0: ¿Cómo están? Espero que muy bien. Nosotros con muchas ganas de compartir durante 3 horas música, información y pasarla bien en esta tarde gris en la ciudad de Posadas, Misiones, República Argentina. Mi nombre es Omar Pereira y los invito a disfrutar durante 3 horas de buena música, de información y de pasarla bien. La temperatura en este momento 20 grados, la humedad 88%, vientos del este a 7 kilómetros por hora. Algunos, por ahí usted va a encontrar algunos inconvenientes técnicos que estamos teniendo. Debe ser el agua, demasiado agua ahí por todos lados, entonces eso no está. Así que bueno, esperemos poder remarla de alguna u otra manera. Muy buenas tardes, señor Juan Celaya, Producción Artística, Operación Técnica.
1: Hola, hola, hola, hola, hola. ¿Cómo andamos?
0: ¿Cómo anda?
1: Sí, un lunes accidentado este para nosotros, pero acá estamos, poniéndole onda a la cosa. Y sí, con ganas de pasar un buen rato en la radio. Como decía usted, yo creo que todos los misioneros están así como...
0: Sí, va a ser un tema complicado. Y si yo no estoy escuchando nada, de repente se me perdió todo el audio. Así que bueno, vamos a ver cómo solucionamos este tema. Para ver si podemos realmente arreglarlo o podemos estar al aire bien, porque tenemos que estar al aire bien también. Esa es la idea. Ahora directamente es como que pierdo totalmente la conexión. Así que intentaré poder estar en sintonía, al menos con Celaya. Después veremos el resto. Creo que al aire salimos bien, pero nosotros no nos estamos escuchando, no tenemos retorno, así que eso para nosotros es muy, muy importante. Bueno, ¿cómo anda, Celaya? ¿Bien?
1: Todo bien, todo tranqui. Un fin de semana lluvioso en la ciudad de Posadas.
0: ¿Cómo llovió?
1: Una cosa increíble ya. Y encima ahora el cielo está así como con ganas de seguir, ¿eh?
0: Sí, acá me marca anulado. Acá me marca, por eso le digo, es raro, porque en uno me marca como que va a haber llovizna hoy, mañana. En el otro me marca que, por ejemplo, mañana puede haber llovizna, pero después el jueves comienza a mejorar. Para el Día de la Madre, fin de semana, jueves, viernes, sábado y domingo, vamos a tener lindo. Es lo único que le puedo decir.
1: Bueno,
0: hasta la semana que viene. Pero entre hoy y mañana creo que va a estar complicadito el
1: Pero ya es una buena noticia, una gran noticia, de que las madres van a poder festejar con una linda jornada, con solcito seguramente.
0: Sí, recién una persona me dijo, yo no sé si me interesa más el Día de la Madre o que salga el sol para que la ropa se me seque, me dijo. Porque claro, se te junta tanta ropa que no sabes dónde meterla. Ya el lavar es un problemita bastante grande y es como que todo...
1: Es un problema de ama de casa, de amo de casa, son complicados, ¿no? Parecen problemas sencillos, pero no lo son tanto cuando te empezás a quedar sin ropa, ¿no?
0: Sí. De huesos también.
1: También eso es complicado cuando empiezan los problemas de huesos. Sí. Pero bueno, le vamos a poner actitud. Está complicado el tema del agua con el río Paraná, en la ciudad de Posadas, no solamente en la provincia de Misiones, sino también provincia de Corrientes, Santa Fe, Chaco, alerta por la crecida del río.
0: Terrible, sí.
1: Y viste, no da mucha este tiempo. No te da mucha esperanza de que la cosa cambie tampoco, ¿viste?
0: Porque
1: la represa de Itaipú abrió sus compuertas para poder liberar un poco de agua. Y Yacyretá también lo tuvo que hacer, ¿no?
0: Tuvo
1: que liberar agua de su embalse. Y todo esto está complicando las zonas costeras en el litoral. Y lo único que esperamos es, ¿viste?, que haya los menos afectados posible. Sobre las márgenes del río. Pero bueno,
0: es impresionante. Hacía mucho que no veíamos tanta agua. Las imágenes que se ven de las cataratas impresionan, ¿eh? Realmente.
1: Hoy estaba leyendo algunas noticias sobre que el río, por ejemplo, Uruguay, está bajando lentamente. Pero viste que esto es minuto a minuto. Todo el tiempo tenés que estar chequeando porque por ahí parece que va a bajar, después vuelve a caer y así estamos. Bueno, bajando lentamente, pero viste que esto es minuto a minuto, todo el tiempo tenés que estar chequeando porque por ahí parece que va a bajar, después vuelve a caer.

0: Papa León XIV, ya está. Pasó la cirugía que tenía prevista para hoy con éxito.
1: Ah, bien.
0: Así que la pequeña operación que se hizo de un nódulo de uno de sus pulmones, que tenía preocupado a todo el mundo por esta cuestión, por la salud del Papa, bueno, lo superó con éxito, así que ya está.
1: Está encapsulado, parece lo que tenía, ¿no? Digamos, eso es un dentro de lo que uno sabe, ¿no? Tampoco hay que hablar con los especialistas, pero dentro de todo es positiva la noticia, ¿no?
0: Sí, y sobre todo porque estamos esperando saber qué va a pasar con su próxima visita a la Argentina, que está prevista para el 9 de noviembre.
1: Claro, estamos ahí.
0: Sí, ya estamos ahí y hasta ahora no se confirmó que no viene. De hecho, él tuvo una conversación y en una conversación dijo, nos vemos en Argentina. Fue el mensaje a un obispo argentino antes de su operación. Él exactamente se lo dijo al arzobispo de San Juan, Jorge Lozano, quien se reunió con el Papa, y al saludarlo, al despedirlo, le dijo, nos vemos pronto en la Argentina. Es decir, que por ahí su visita no corre peligro.
1: Sí, pero
0: bueno, todo estará supeditado a cómo...
1: cómo se encuentra la salud, porque tampoco me parece que...
0: cómo siga su salud.
1: Es importante y es lindo porque la gente lo está esperando. La visita al Papa es algo muy muy lindo, más para nosotros o para para Argentina, que el catolicismo es la religión más grande que hay acá, ¿no?
0: Sí, claro.
1: Entonces, pero también creo que tiene que ver con la salud. Todo lo que tiene que ver con la salud hay que tener un poquito de cuidadito.
0: Bueno, lo saco de ahí y lo llevo para otro lado. Siempre hablamos, o solemos los misioneros y sobre todo los argentinos, hacer bromas y chistes respecto a, por ejemplo... el pata de lana.
1: No, yo no creo.
0: El pata de lana es un famoso personaje que del cual todos se ríen, se burlan y generalmente hacen chistes y hacen comentarios. Dicen que existe, ¿no? Uno no lo vio, nunca supo de él. Pero dicen que existe el pata de lana. Y cuando se habla, por ejemplo, se suele hablar de algunas cuestiones que te hacen pensar. Por ejemplo, el pata de lana puede llegar a ser el cortador de césped, el jardinero. ¿No?
1: Ahora va a haber un chuchal en mi casa.
0: A ver, un jardinero.
1: Sodero.
0: A ver, el sodero.
1: Sí.
0: ¿Viste que el sodero es típico? ¿Por qué el sodero?
1: El sodero, el que conviene todos los días, a veces le hacen pasar. Conocido, pues.
0: Él se gana la confianza de la doña o del don y pasa.
1: Claro, es conocido. Claro. Por ejemplo, muy poca gente ingresa a las casas. Sí. ¿Viste? Que muy poca gente.
0: Ah, claro, y el sodero tiene que.
1: Y el sodero viene tiene una o dos veces por semana. Y que siempre es difícil que cambie el sodero. El garrafero, por ejemplo, puede cambiar. Porque a veces pegué un lado una garrafa, por ahí pegué otro, ¿viste? Pero los soderos, los electricistas, que normalmente vos tenés el electricista, ¿viste? Eso.
0: Por esta cuestión, Pereira, de esta...
1: ¿Qué va a contar, Juan? Fíjese lo que va a decir, porque hay gente que va a quedar inquieta.
0: Por esta cuestión de este prejuicio que hay hacia los soderos, un tipo casi muere a tiro. Esto no es joda lo que le cuento.
1: A la pucha.
0: Esto sucedió porque... esto sucedió en Merlo, en la provincia de Buenos Aires. El ex esposo de una clienta del sodero lo amenazó de muerte y estaba tan seguro de que el sodero andaba con su ex que terminó baleando la camioneta.
1: ¡A la puta!
0: Por supuesto, el sodero zafó de esto porque en ese momento no se encontraba sentado en la cabina de la camioneta. Pero te digo, si hubiera estado sentado no lo hubiera contado, porque las balas fueron directamente hacia el área donde normalmente está el conductor. Hace un año, Abraham Jiménez empezó a entregar agua en la casa de un matrimonio de barrio. Un trato amable, puntual y sin mayores complicaciones hasta que la pareja se separó.

0: Lo que siguió fue una pesadilla. Fernando Sebastián Colombo, de 41 años, con domicilio en Ituzaingó, comenzó a enviarles mensajes intimidatorios al sodero a su celular personal y laboral desde junio. Primero por WhatsApp y Facebook, después con un audio cada vez más agresivo. En uno de ellos le advirtió que tenía un arma y que iba a arreglar todos los tiros. En otro fue más lejos, dijo que la exmujer tenía 4 amantes y que lo iba a buscar a todos. Estaba perseguido el muchacho. Se ve que desconfiaba mucho de su mujer, ¿no?
1: Sí.
0: La víctima intentó explicarle en reiteradas oportunidades que no tenía ninguna relación con su exmujer. Le intenté explicar varias veces que con ella no tuve nada y nunca lo iba a tener. Llegó un momento en que lo bloqueé porque ya era muy cargoso, contó Abraham en diálogo con un medio que lo entrevistó. Un lunes por la tarde el sodero volvió de trabajar, estacionó el auto frente a su domicilio y entró a la casa de su madre. Segundo después escuchó los disparos, los vecinos lo alertaron, alguien había baleado su vehículo Pereira.
1: A la pucha.
0: Las cámaras de seguridad municipales capturaron a Colombo llegando en su propio auto desde la calle Quintana y efectuando los disparos a corta distancia. En total, 6 disparos le metió. Uno traspasó directamente la carrocería hacia adentro y otro rompió el vidrio de la ventanilla del conductor. O sea que el tipo tiró, dijo, si está sentado ahí lo mato.
1: Claro, sí.
0: Tiró a matarlo. Hoy... estoy dando la nota porque estoy vivo, dijo el sodero. Si estaba dentro del auto, me mataba. Mataba a mis hijas, dijo la víctima, padre de 3 nenas pequeñas que suelen viajar con él. Por suerte a este tipo lo agarraron y marché preso. Porque un loquito con una 9 milímetros Pereira. Y cuando lo agarró la policía, tenía un total de 40 municiones en una caja.
1: ¡A la pucha!
0: O sea, el tipo salió, viste, decidido a hacer cualquier cosa. Cegado por los celos. Pero lo gracioso de todo esto es que el tipo ya estaba separado.
1: Claro, sí, sí.
0: ¿Qué
1: sí,
0: tiene
1: sí
0: que vigilar lo que hace su mujer con el sodero?
1: Está,
0: ¿no?
1: Sí, pero viste que pero la historia... ya no sé si la historia es más loca de lo que está contando o de la gente que se separa
0: y sigue enganchada.
1: Y sigue enganchada y sigue. O hace su vida, por ejemplo. Ella o él a veces hace ya su vida, pero no quiere que el otro haga.
0: Claro, y sigue molestando.
1: Sigue molestando.
0: Eso es digno de una explicación de un psicólogo, ¿no?
1: Sí, sí.
0: ¿Por qué sucede eso?
1: Dice Lidia de Buenos Aires que nos escucha. Hola, chicos, los escucho. Saludos a Buenos Aires. Así que llegamos bien a Buenos Aires y llegamos, Juan.
0: Ah, qué bueno.
1: Está muy bien. Dice, también esa zona es un peligro. Pero por la zona, ¿por qué es un peligro, Lidia? La zona...
0: Yo por la duda no voy a trabajar de sodero a esos lugares.
1: ¿Cómo el lugar donde dijo que...?
0: Moreno.
1: Moreno, no. Sí. Moreno, yo justo estaba queriendo repartir una soda. Moreno no voy, pero ni de ahí. No, me quedo acá, no.
0: Bueno, y como si esto no fuera poco, Pereira, hay otra historia donde descubren a un ginecólogo que le mandaba mensajes a sus pacientes, tratando de, coqueteando con ellas, tratando de que haya un levante entre sus pacientes, ¿puedes creer? Te vendría bien un doctorcito amoroso, le mandó a una de sus pacientes. Las presentaciones judiciales a este doctor describen agresiones durante consultas médicas y contactos privados por redes sociales. El profesional no está detenido ni formalmente imputado y su defensa sostiene que las prácticas se ajustaron a los protocolos de especialidad. Ahora, decirle te vendría bien un doctorcito amoroso... está ajustado dentro de las prácticas profesionales.
1: Sí, sí, ¿eh? Me parece que ya... medio que está muy atento, digamos.
0: Che, hay de todos estos cachivaches, loco, que encontrás todos los días, ¿no?
1: Sí. Sí, y pasan en los dos ámbitos también, digamos, femenino, masculino, no es que solo... pasa que el masculino como que sobresale.
0: Ajá.
1: Ese es el tema.
0: Sí, se denuncia, además, por ahí del otro lado... por ahí si le pasa a un hombre esto, producto de un acoso femenino, digamos, no lo denunciás, ¿no? Cosa claro, que no está bien tampoco, porque lo dejás pasar o te reís, ¿no?
1: Sí.
0: ¿Lo tomás como algo natural? Te vendría bien un doctorcito amoroso, generoso y paseador.
1: ¡A la pucha!
0: Le escribió a una de las denunciantes por redes sociales. A otra, durante una consulta, le habló sobre el aspecto de sus genitales. O sea, le hizo unos elogios sobre sus genitales.
1: ¡A la pucha!
0: ¿Cómo es linda tu vagina? Te cobro cuatro. ¿Cómo es libre? ¿Cómo es linda tu vagina? Te cobro 4.000, le dijo.
1: ¿Al dicho precio?
0: Ah, no, 40.000, perdón.
1: Pero igual, ¿cuánto cobraba entonces? Igual, es muy mucho.
0: ¿Y qué se lo ponele que sale 60 en una consulta? No sé, me imagino, le hizo un descuento.
1: Eso es acoso total, eso.
0: Sí, no, este ya, viste, ya se fue.
1: Sí, acoso total
0: es eso. Bueno, la cuestión es que, te digo, este tipo todavía está en investigación, las denuncias, él sigue ejerciendo, no se tomaron medidas aún. La primera presentación fue realizada el 23 de septiembre por Carla Herrán, de 26 años, quien había acudido al consultorio por una derivación dermatológica. Según su declaración judicial, el médico desvió la consulta hacia preguntas sobre su vida íntima, le entregó anticonceptivos vencidos y le practicó una ecografía transvaginal sin gel conductor, dice. La joven describió movimientos intensos y circulares con el transductor que le provocaron un dolor persistente. Bueno, entonces, además de acosador, poco profesional en su práctica, ¿no? Bueno, en todos los aspectos.
1: Terribles cachivaches, que imagino que se habrán hecho las denuncias, porque eso realmente...
0: Sí, claro, la denuncia fue realizada por las damnificadas y hasta el momento, bueno, está el tema en investigación. Por eso es que él sigue libre y sigue ejerciendo, digamos. En fin, Pereira, última y me voy. Sí. No sé si tuvo... Yo no tengo la posibilidad de mostrarle el video porque en este momento Franco no está con nosotros.
1: Y Guille tampoco,
0: y entonces no tenemos la posibilidad de mostrarle el video a los que están mirando a través del streaming, pero sí le contamos lo que sucedió en un partido de Godoy Cruz y All Boys, de acá, de la Primera Nacional, digamos, lo que sería el Nacional, antiguo Nacional B.
1: Sí, vi algo de eso.
0: Bueno, viste que en la Primera Nacional no hay VAR. Los árbitros no tienen la posibilidad de hacer esa consulta ante una jugada dudosa o algo. Así que lo que cobran es como el fútbol de antes. Se cobra eso y punto, no hay discusión. Pero, ¿qué hicieron los jugadores cuando La Molina, el árbitro que en ese momento estaba cobrando para el partido Godoy Cruz All Boy, cobró un...
1: Los dos no fueron penal.
0: Cobró un penal.
1: Yo estuve mirando la jugada, nada que ver.
0: Cobró un penal.
1: Sí.
0: Para Godoy Cruz. Y los jugadores de All Boys trajeron un celular cual pantalla de VAR.
1: ¿Y le dijeron mirá?
0: Y le mostraron la jugada para que se saque la duda que no había sido penal. Entonces, ¿qué hizo el árbitro? Tuvo que dar marcha atrás porque tenía la evidencia ahí. A falta de VAR, ¿qué tal si se pone de moda
1: ¿Primer
0: eso?
1: Penal o segundo penal? Porque fueron los dos.
0: El primer penal.
1: El primer penal. Pero qué desastre los árbitros, qué desastre.
0: Sí, cada vez están más desastrosos.
1: Yo no sé lo que le pasa, pero ya es asquerosamente mal. Sí. Yo estuve mirando, vi el segundo que le patea de fuera del área y cobró penal. Y el chival se zambulla, viste que... Pero no, es increíble.
0: Sí, igual ese partido terminó 0-0, sin goles. Porque, bueno, el primer penal que tuvo que volver atrás con su decisión y cobrar tiro libre. Y el segundo que finalmente fue atajado. Es decir, por suerte para los dos equipos que estaban hartos y en cualquier momento se armaba. Viste volviendo un poquito el tema violento al fútbol argentino.
1: ¿Es quién lo hace violento? Los mismos árbitros.
0: Sí, con sus decisiones.
1: Sí, porque después ellos van a salir a decir por qué esta violencia en el fútbol y ellos lo están haciendo violento.
0: Tal cual. Bueno, completamente insólito, ¿no? Que traigan un celular. ¿Qué tal si empieza a pasar
1: Todo el mundo...
0: En lugar del bar, sí, se empiezan a usar los videos.
1: Y te digo que va a salir más barato. O sea, claro. O al menos poner, viste, en los bancos de suplentes, poner unos 4 o 5 celulares y ahí que vaya el árbitro a mirar.
0: No, no, tremendo. Tremendo cachivache. No.
1: Bueno, esperemos poder solucionar nuestro temita aquí porque estamos realmente pasándola bastante complicado. Así que bienvenidos a la tarde, bienvenidos a De Todo Un Poco y Algo Más. Esto es El Pecado Original In Excess.
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15:43 la hora en la República Argentina, la tarde de martes 13, hay gente que no se quiere casar el martes 13, pero igual alguien se casó hoy, abejas en la ciudad, recomendaciones para prevenir accidentes y convivir con estos importantes polinizadores. Duniel Marrero, jefe del Departamento de Animales Urbanos, explicó cómo actuar ante la presencia de enjambres y colmenas, qué medidas de prevención adoptar y por qué es fundamental recurrir a profesionales para su retiro. Con la llegada de la primavera y el próximo verano aumenta la actividad de las abejas y con ella la posibilidad de encontrar enjambres y colmenas en patios, árboles, techos y distintas estructuras de las zonas urbanas. Ante esta situación, Duniel Marrero, jefe del Departamento de Animales Urbanos, brindó recomendaciones para prevenir accidentes y actuar de manera segura ante su presencia. Llega la segunda edición de Mujeres con Impacto con una jornada gratuita de capacitación el próximo 24 de octubre en el Hotel Bagú Posadas. Se va a realizar la segunda edición de Mujeres con Impacto, edición capacitación, una propuesta destinada a mujeres empresarias, emprendedoras, profesionales y todas aquellas que desean iniciar su propio camino en el ámbito laboral y comercial. La jornada se va a desarrollar de 8 a 12 y contará con disertaciones sobre marketing, finanzas personales y asesoramiento legal e impositivo, con el objetivo de brindar herramientas prácticas que contribuyan al crecimiento y desarrollo de los proyectos personales y profesionales. La actividad será gratuita, aunque requerirá inscripción a través del portal del inversor, donde se encuentra disponible el enlace del registro. Desde la organización señalaron que quedan pocos cupos disponibles debido al importante interés que generó la convocatoria. La primera edición reunió a 300 mujeres, mientras que esta segunda propuesta contará con una capacidad limitada de 160 participantes. A partir de una encuesta realizada a los asistentes del encuentro anterior, se identificaron las principales demandas de capacitaciones, especialmente en marketing, finanzas personales y asesoramiento legal e impositivo. Desde la organización destacaron que Mujeres con Impacto busca consolidarse como una comunidad de acompañamiento y colaboración entre mujeres, promoviendo el intercambio de experiencias, la generación de vínculos y el acceso a herramientas que permitan fortalecer sus emprendimientos y potenciar nuevas oportunidades. 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Ya no se cree más nada en el amor. Vos sabés que Julieta Ortega, que se había casado por civil ahora, hacía no sé cuánto, se separó de Manuel Ortega. Basta, dijo, se terminó, no va más. Parece que, pero ¿sabés por cuál es el problema? Parece que hay algunos, acuerdos que no son negociables, dijo ella. Parece que él es muy, no sé si picaflor sería la palabra. Es un seductor y le gusta la atención de otras mujeres. Dice que le agarró así el celu, sí, le agarró el celu. ¿Y para qué le agarró el celu?
Es un chico contado por gente que lo conoce muy bien, buena persona, es buen artista, no vamos a decir nada de él, pero que tiene un temita quizás con su ego y con su narcisismo, o con lo que sea que llamen los psicólogos a esta personalidad. ¿Y qué hace él? Le gusta seducir todo el tiempo, está con una chica y le gusta que esa chica guste de él, y que genera alguna cosa en ella, que compitan por su amor, como que digan, che, qué lindo, qué bueno. O algunas mujeres se lo bancan, perfecto, y otras no. Y bueno, acá viene el problema. Julieta dijo, no. Julieta Plan dijo, no, yo ya vengo con un quilombo, yo esto no me voy a bancar, así que por favor, cortala, ¿entendés? Y según Ángel de Brito, que también tiene la justa, a nosotros nos había llegado, vamos a contar la verdad, que él tenía una relación con una chica en un estudio de grabación y que ella lo había descubierto y que se había armado un quilombo. La noticia de la ruptura se conoció a través de una historia de Instagram que Plante publicó el lunes por la noche. En el estudio de Ángel de Brito leyó el comunicado hoy, después de 6 años de haber iniciado esta historia de amor. Con mucho dolor tengo que decir que decidí dar un paso al costado en mi relación con Emanuel. Prefiero decirlo ahora a tener que soportar dentro de unos días 1000 hipótesis y supuestos que nada tendrán que ver seguramente con la verdad. Más allá de los papeles, que en definitiva no significa nada, cada pareja es un mundo con sus propios acuerdos. Algunos son negociables y otros no, dijo. ¡Epa! Así que bueno, algo sucede y no voy a seguir más hablando más. Así que bueno, se pudrió todo, loco. 3 meses antes de casarse te iban a hacer toda la fiesta, todo. Ahora tenés que regalar todo el champán, toda la comida. Bueno, organizar una festita y vamos todos para allá. El amor. Qué difícil que es el amor, che. Dividido, sumo, suenan en la tarde. 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

0: Tres minutos pasaron de las 4 de la tarde. La Dirección Provincial de Vialidad informa habilitado el paso por el puente provisorio sobre el arroyo Tabaí en la ruta provincial 7 y también habilitada la circulación por ahora ruta provincial 24 bis. Dirección Provincial de Vialidad Misiones. El municipio insiste en la eliminación de recipientes que acumulan agua. Las tareas preventivas apuntan a reducir la presencia de posibles criaderos mosquitos de Aedes aegypti y reforzar el compromiso con el cuidado de sus hogares y espacios comunes. Se sostienen las acciones de prevención de dengue mediante intervenciones orientadas a identificar y reducir los espacios que puedan favorecer la reproducción del mosquito Aedes aegypti. La eliminación de recipientes que acumulan agua es una de las principales medidas para disminuir la presencia de larvas. Por eso las recomendaciones sanitarias hacen hincapié en revisar los patios, los jardines, fondos y otros sectores de la vivienda donde pueden quedar objetos expuestos a las lluvias. La participación de la comunidad resulta fundamental para completar las intervenciones municipales. La prevención sostenida y el control de los posibles criaderos permiten reducir las condiciones favorables para la proliferación del mosquito. 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
0: Nos informamos, crece la tensión con Argentina. Gran Bretaña autorizó las perforaciones petroleras en Malvinas. El secretario de Relaciones Exteriores del Reino Unido, Ed Miliband, autorizó la explotación petrolera en las Islas Malvinas, lo que aumenta la tensión en Argentina, según informó un medio británico. El presidente Javier Milei lanzó un ultimátum e incluso decidió plantear el tema ante el Tribunal del Mar para frenar la explotación petrolera en Malvinas, pero eso no frenó al país europeo. La autorización es para el desarrollo del yacimiento petrolero Sierra Leone y la confirmación fue difundida por Navitas, la compañía israelí que lidera el proyecto junto con la británica Rock Power. El Vaticano informó que el Papa León XIV fue operado con éxito del nódulo en un pulmón y se recupera en su habitación. El Vaticano anunció este martes que la operación a la que fue sometido el Papa León XIV ha concluido con éxito en el plazo y de la forma previstos. El pontífice ha regresado a su habitación, informó una nota oficial. La intervención del pontífice de 71 años llevó a cabo en el Hospital Gemelli de Roma y estuvo a cargo de un equipo médico dirigido por Stefano Margaritora, cirujano torácico experto con miles de intervenciones de estas características. León XIV había ingresado este martes al mediodía al policlínico donde fue operado de un nódulo pulmonar. Fútbol, la justicia de Brasil falló a favor del Vasco da Gama y confirmó al Maracaná como sede del partido de vuelta ante Boca. La justicia de Río de Janeiro falló a favor del Vasco da Gama y confirmó al Estadio Maracaná como sede de la semifinal de la vuelta de la Copa Sudamericana ante Boca. La decisión dejó sin efecto la medida cautelar que había sido dictada el sábado y que amenazaba con trasladar el encuentro previsto para el martes 20 de octubre. Tras conocerse la resolución, el club brasileño reabrió la venta de entradas. Según la información publicada por medios locales, ya se habían comercializado más de 45.000 localidades antes de que surgiera el conflicto judicial. La temperatura en la ciudad de Posadas, Misiones, República Argentina, 20 grados 3 décimas, la humedad 87%, vientos del sureste a 11 kilómetros por hora. Nos informamos.

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1: Bueno, se viene Historia de la Música en esta tarde de martes 13 y nos va a contar el señor Juan Celaya. ¿Qué nos trae hoy?
2: Bueno, ¿lo conoces a James Hetfield, cantante de Metallica? Conocido, amigo de los argentinos, simpático.
1: Sí, buena
2: porque,
1: onda.
2: Claro, buena onda, ¿viste? Porque toma mate el bajo. Entonces vos decís, che, el rockero pesado, metálico, sí. Norteamericano. Y matero. Raro, ¿no?
1: Sí, sí, metalero, matero, como que raro.
2: Sí, sería un poco más común ver, no sé, haberlo visto a Papo en su momento tomando mate. Bueno,
1: claro, sí, sí.
2: Pero no, este no es nuestro y está enganchado con el mate. Ahora tomó una importante decisión que llama mucho la atención para el mundo de la música, sobre todo en estos tiempos donde parece ser de que cada vez más el discurso político se apodera de los artistas, ¿viste? Porque todos tienen, los artistas, tanto nacionales como a nivel internacional, están tomando fuertemente posiciones políticas y opinando de lo que está pasando en el mundo todo el tiempo, ¿no? Claro, se le dice el compromiso del artista con las causas, ¿eh? Así se le llama. Y justamente en una de las noches, el cantante que está en este momento haciendo una importante

0: Bastante residencia en Las Vegas, el famoso The Spheres, donde también pasaron importantes artistas como U2, por ejemplo. Bueno, ni hablar, el caso de Bono es un tipo comprometidísimo que siempre tiene la política dentro de sus presentaciones. En este caso, el cantante y guitarrista James Hetfield habló sobre el silencio de la banda en los asuntos sobre política, cosa que llama la atención. No se está pronunciando actualmente. El músico dijo que no utilizará más sus actuaciones para lanzar mensajes políticos.
1: Ah, todo lo contrario.
0: Listo. Claro. Estamos. Metallica no está acá como otros artistas para influirte con sus estupideces. Estamos aquí para olvidarnos de que todo lo que pasa afuera, afirmó Hetfield. La agenda de Metallica es amor, energía y heavy metal. Tomá pa vos.
1: Le pregunto, ¿y usted qué cree de eso? ¿Cómo lo ve?
0: Y vos sabés que cuando el artista coincide con lo que vos pensás, te cae simpático. Ahora cuando no coincide, te da un poquito de decir, bueno, ¿por qué no te callás la boca?
1: Bueno, a mí me parece, y estoy de acuerdo con él, que el momento que yo voy a ver a un artista, yo voy a ver al artista. Voy a escuchar su música, a su banda, a su letra, al artista. Me interesa un carajo lo que él decida o lo que él tenga como política. Por ejemplo, cuando mezclan la política en esto, digamos, porque muchas veces a vos te gusta un artista y vos, resulta que hasta dejás de escucharlo al artista porque tiene una tira para un lado que vos no te gusta, o vos no sos de ese palo y todo el tiempo. Y ahí te puedo nombrar, qué sé yo, el otro día, el papelón de Fito Páez, por ejemplo, que la de está dura, porque no. ¿Qué tenía que ver?
0: Claro, una boludez, decirle ya a los acomodadores o a los guardias. Claro. Que dejen a las personas ubicarse donde quieren porque él no quiere vivir como la
1: dictadura. No tenía
0: se
1: nada
0: fue
1: que
0: al otro extremo.
1: Bueno, después tenés, por ejemplo, Lali, que es más joven, que es de otra generación, que todo lo que cada vez que sale, sale. ¡Ay, perre! Y dije, Lali, yo te quiero escuchar a vos, me gusta buena, porque Lali es una mina buena onda, pero a mí me hartó. Entonces me parece que el que paga la entrada es como que, viste, como cualquier, hasta un deporte mismo. Todo te va a ver fútbol y sale con todo parado un poco. Por ahí no está mal, no está mal cuando sacan banderías de decir, por ejemplo, bueno, no, qué sé yo, cuidémonos las drogas, qué sé yo, cosas que por ahí ayuden, hacerte el testeo de enfermedades, qué sé yo, viste, prevenciones. Esas cosas me parece que está bueno, viste, porque está bueno ayudar en ese sentido. Pero políticamente.
0: Bueno, está pasando ahora en Argentina, en este preciso momento, que se estamos mezclando la política con algunas otras cuestiones como la deportiva.
1: Sí.
0: Viste que todos los estadios se tomó como costumbre ahora, en su momento lo habían hecho con Macri, ahora lo están haciendo con el Chiqui Tapia. Que toda la hinchada le canta al Chiqui.
1: Sí.
0: Y bueno, ahora eso también se trasladó, salió de las canchas de fútbol y se trasladó a los recitales de rock.
1: Sí.
0: Pasó este fin de semana en varios recitales donde la gente le empieza a cantar puteándolo al Chiqui Tapia, ¿viste?
1: Claro, sí.
0: Entonces, bueno, es como decís, Pereira, en Argentina es inevitable que esto suceda porque nosotros vivimos muy politizados y vivimos dentro de una grieta, ¿no?
1: Sí.
0: Y a nivel mundial también pasa, pero bueno, hay que destacar entonces el gesto de James, que no quiere mezclar más su música con las consignas políticas. La posición de Hetfield no es nueva. En una entrevista publicada en 2017 por el medio chileno La Tercera, el músico ya había explicado por qué prefería mantener sus opiniones políticas en el ámbito privado. Consultado entonces por Donald Trump, el cantante respondió que prefería reservarse su opinión. Sostuvo que el trabajo era hacer música y conectar con las personas, y que las discusiones políticas podían generar divisiones entre quienes disfrutan de una misma banda. Bueno, ¿qué pasa, por ejemplo, si vos estás en un recital de rock y empiezan a cantar una consigna con la que vos no estás de acuerdo?
1: Claro,
0: ¿qué haces?
1: Sí.
0: ¿Te quedás fuera?
1: Claro, sí.
0: ¿Te quedás fuera del griterío, bueno, de lo que hace la mayoría? Y si no estoy de acuerdo ahí, te fajan. Así que te quedás calladito, ¿no?
1: Sí. Por eso te digo, me parece que cada cosa tiene que ocupar su lugar. Me parece. Y más, en el tema de la música, más todavía. Vos te vas a ver la banda, te gusta cómo canta, te gustan las letras, ¿viste? Y de repente sale porque el partido deja pincha, yo me encargo de eso, ¿viste? Me encargo de elegir qué me gusta.
0: Estoy acá para otra cosa. Vamos con un clásico de Metallica, Pereira. uno, por supuesto, de sus temas más reconocidos, Enter Sandman.
1: Bueno, la música, historia de la música, nos contó el señor Juan Celaya en esta tarde, ¿eh?

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0: 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Prestaciones de Limusa durante la semana. Los operativos municipales acercan servicios veterinarios gratuitos y refuerzan la importancia de la prevención, la atención sanitaria y el bienestar animal. La Municipalidad de Posadas, a través del Instituto Municipal de Sanidad Animal Limusa, continúa desarrollando operativos de atención veterinaria destinados a facilitar el acceso de los vecinos a servicios para sus animales de compañía. La atención veterinaria y las medidas preventivas permiten detectar posibles problemas de salud, orientar a los responsables y promover prácticas que contribuyan al bienestar animal y la convivencia en los barrios. 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Bueno, lo que se le dio muy juntita, es a Shakira con Antonito de la Rúa. Y la cantante colombiana finalizó Las Mujeres Ya No Lloran en el World Tour en presencia de sus fanáticos y destacó el trabajo de su expareja detrás del proyecto. Después de 13 shows en Madrid, Shakira puso punto final a la etapa europea. El lunes 12 de octubre, la cantante colombiana celebró su último concierto en Macondo Park, el recinto construido especialmente para esta residencia y en el que trabajó junto a quien, Antonio de la Rúa, Antonito. La noche terminó con una gran fiesta y un gesto especial que el artista decidió dedicarle a quien la acompañó durante todo el proceso. El empresario con quien Shakira mantuvo una relación de pareja durante más de una década formó parte de este proyecto con la finalidad de mostrar al mundo la cultura latina. Durante el cierre de la residencia, la intérprete de Barranquilla no quiso dejar pasar por alto su participación y le dedicó unas palabras frente al público. Hoy especialmente quiero darle las gracias a alguien que me ha acompañado y me ha ayudado durante toda la gira. Me ha ayudado muchísimo, ha estado trabajando detrás de la creación y de todos los detalles de Macondo Park, dijo. A continuación, Shakira citó una frase vinculada con la transformación de los vínculos a lo largo del tiempo, porque en la vida todo se transforma, como dice Drexler. Quiero darle las gracias a este que un día fue mi compañero y hoy es mi amigo del alma, Antonio de la Rúa. Míralo, ¿se puede ser tan amigo así? Bueno, muchas gracias, sumó la cantante durante el concierto en el que su expareja volvió a ser protagonista de la noche. Qué lindo, che, ¿eh? Cabe mencionar que desde hace meses existen rumores y especulaciones sobre un posible vínculo entre Shakira y Antonito. La última vez que esa versión tomó fuerza fue en agosto pasado a raíz de la difusión de una fotografía. Pero parece que no pasa nada, pero bueno, no sé. Y si pasa, bueno, que pase, pero trabajan juntos. Debe ser gracioso trabajar con tu expareja, ¿eh? Y hasta difícil, qué sé yo, digo, me parece. 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
0: Ay, los viejitos piolas de hoy, se viene Jairo, Morir Enamorado, para Shakira y Antonito, un velero llamado Libertad, José Luis Perales, viejitos piolas, De Todo Un Poco y Algo Más.

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0: Tres minutos pasaron de las 5 de la tarde. Recolección de neumáticos fuera de uso. El retiro de estos elementos permite evitar su acumulación en espacios abiertos y reducir los lugares donde pueda juntarse agua. Una condición que favorece la reproducción del mosquito transmisor del dengue. El municipio desarrolla acciones de recolección de neumáticos en desuso para promover una disposición adecuada de estos residuos y disminuir su impacto en el ambiente urbano. Cuando quedan abandonados en patios, talleres, terrenos, espacios públicos, los neumáticos pueden acumular agua de lluvia y convertirse en potenciales criaderos de mosquitos. Su retiro constituye una medida que vincula el cuidado ambiental con la prevención sanitaria. ¿Qué estás haciendo? ¿Querés comunicarte con nosotros? 3764-292994. 292994. 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
0: Protección Civil relevó 20 municipios y asistió a cientos de familias afectadas por las intensas lluvias. La Subsecretaría de Protección Civil de Misiones mantiene el seguimiento ante las emergencias por lluvias intensas, crecidas de arroyo y aumento del caudal de los ríos ocasionados por el fenómeno meteorológico El Niño, con asistencia de los equipos municipales y los bomberos voluntarios. El subsecretario Enrique Quique Parra advirtió que los últimos episodios meteorológicos alcanzaron a más localidades y remarcó la importancia de la respuesta inmediata en cada municipio. En declaraciones a medios locales, el funcionario también pidió a las familias de zonas vulnerables que sigan los avisos oficiales y actúen ante las primeras señales de riesgo. La inflación de septiembre fue de 1,9%, la inflación de septiembre fue de 1,9% y acumula un 23,6% en lo que va el año, según informó este martes el Instituto Nacional de Estadística y Censo INDEC, la variación mensual se aceleró 0,2 puntos porcentuales frente a agosto, 1,7%. El IPC nacional acumuló un alza de 33,4% en los últimos 12 meses. La división con mayor incremento durante el mes fue vivienda, agua, electricidad, gas y otros combustibles. También quedaron por encima del nivel general educación con un aumento del 3%, comunicación con 2,5%, salud con 2,4% y alimentos y bebidas no alcohólicas con 2%. Deporte, Stefano Di Carlo y Sebastián Verón se reunieron para crear una mesa de trabajo en medio de sus conflictos con Tapia y la AFA. Este martes, Stefano Di Carlo y Juan Sebastián Verón tuvieron una reunión secreta en el Estadio Monumental. Los presidentes River y Estudiantes mantienen una relación de tensión con la AFA y en las últimas horas revolucionaron el fútbol argentino con una foto de ese encuentro. Luego de esta reunión entre ambos clubes, realizaron una publicación en conjunto en sus redes sociales. River y Estudiantes de La Plata establecen una mesa permanente de trabajo para el desarrollo y la mejora del fútbol argentino, escribieron. La temperatura de la ciudad de Posadas Misiones, República Argentina, 19 grados 8 décimas, la humedad 91%, vientos del sur a 13 kilómetros por hora. Nos informamos.

Bueno, de la mano de Servando Menor Usados, Avenida 40 y Rotonda, el momento de relax, la pausa en la tarde de martes 13 de octubre de este año 2026, suena Chayanne, Atado a tu amor, no puedo dejar de amarte, Reik, esto es de todo un poco y algo más.

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0: buenas. Hola, hola, ¿cómo les va a todos? Hola, hola, ¿cómo les va? Bienvenidos.
1: Uno, tres,
0: ¿cómo
1: cuatro.
0: Andan? Probando, oh, probando. Acá oh, estamos.
1: Hola.
0: La humedad.
1: Dos, tres, cuatro.
0: ¿Cómo hola. Estás? ¿Todo bien?
1: Muy bien, muy bien. Es la humedad.
0: La humedad la que mata, ya sabes.
1: Uy, por favor.
0: Se te mete en todos lados, entre,
1: sí.
0: entre los cables, todo.
1: Tené mucho cuidado.
0: Sí, bienvenidos a todos, bienvenidos a este martes, perdón.
1: ¿Viste ya? Bueno.
0: Hoy ya, habrás empezado así.
1: No. Hoy le aclaraba y le recordaba a la gente que era martes.
0: Sí.
1: ¿Por qué? Porque escuché muchos
0: sí,
1: que...
0: decían lunes.
1: Exactamente.
0: Bueno, es comienzo de semana, es una semana corta, transitamos un feriado, pasado por agua el feriado. Hasta el domingo al mediodía estuvo lindo, creo que te permitió hacer el asado, hasta ahí, si comiste medio temprano, y después, adentro, la siesta, directo
1: sí,
0: a la siesta,
1: sí.
0: Algunos por ahí un truquito, algunos la sobremesa, pero nada al aire libre porque... lo que llovió fue increíble.
1: Realmente.
0: Hace rato no veía llover tanto.
1: Muchísimo.
0: Sí.
1: Y, por supuesto, esto impacta en las rutas, en los caminos vecinales.
0: En todos lados.
1: Los arroyos desbordados,
0: sí.
1: El río Paraná que está creciendo, la zona
0: también.
1: Norte,
0: sí.
1: En donde realmente observamos importante impacto de la lluvia.
0: Enseguida te vamos a comentar todo eso porque es uno de los temas de la jornada, obviamente. Además del martes 13, hoy es martes 13, gente. ¿Qué significa comenzar la semana un martes 13? Porque es no te cases, no te embarques, no hagas nada, no pases bajo una escalera, cuidado con el gato negro. Pero ¿qué pasa con comenzar la semana un martes 13?
1: Bueno, la verdad que yo no soy supersticiosa.
0: Pensalo.
1: Dejo que sucedan las cosas y mirá, ya estamos casi terminando el martes 13.
0: Por suerte. También vamos a hablar de eso, obviamente.
1: Sí.
0: Y el feriado, te decía. Pasamos este feriado ya como buen argentino, ya estamos mirando el almanaque, cuándo es el próximo. Si el argentino hace eso.
1: Noviembre, yo ya estuve averiguando.
0: ¿Cuándo?
1: Sí. 23
0: de noviembre.
1: 23 de noviembre.
0: El 20 de noviembre, el Día de Soberanía, se pasa. Lo firmó Milei.
1: Ojo, que bueno, estamos mirando porque hay otro feriado.
0: También.
1: La llegada del Papa León XIV.
0: ¿Qué pasará también, es otra información que
1: tenemos
0: hoy.
1: Exactamente, hace pocas horas nada más se conoció los resultados de cómo ha salido la intervención, ha culminado la intervención del Papa León XIV y por supuesto se está recuperando ahora.
0: Bueno, también vamos a hablar de eso dentro de un ratito. Bienvenidos a quienes estuvieron disfrutando del fin de semana, como nuestro amigo Juan Celaya. ¿Todo bien? ¿Viajaste? Muchos viajaron, salieron, dieron vuelta.
1: Yo no
0: pero...
1: me animé, no me animé. El pronóstico de lluvias.
0: No es por animarse o no. Piensen ustedes que el fin de semana que viene es el Día de la Madre. Entonces, yo, por ejemplo, tener el interior ir y también la plata medio justa y vamos a dejar para la semana que viene.
1: Priorizar las salidas.
0: Exactamente.
1: Bien.
0: ¿Cómo anda Guillermo Román? ¿Todo bien? Todavía no, está de licencia nuestro amigo Franco Colman. Felicidades nuevamente por la llegada de Bautista. Qué lindo nombre, me encanta ese nombre.
1: Me encanta, sí.
0: Así que felicitaciones nuevamente a quienes no sabían. Nuestro amigo Franco fue papá hace unos días. Bienvenida a Patri Flores, que está en la producción.
1: Así es.
0: Y a los amigos que están en Primera Edición, en la web de Primera Edición, a full, trabajando para cerrar la tarde. Y estamos en toda la provincia, amiga.
1: Así es, a través de Canal 9 Norte Misionero, Radio Show, Quality FM, FM Guaraní en El Soberbio. En 2 de mayo estamos a través de Radio Flash y FM Bunker.
0: Enseguida hacemos un repaso de todo lo que sucedió con esta lluvia. Bienvenidos a todos a Primera Plana.

0: Crecieron arroyos, crecieron ríos, la situación es compleja y esto es una parte de lo que podría venir, deseando, ojalá que sea todo, que esto sea como el tope, pero advierten que podría el efecto del Niño traer más inundaciones. Las inundaciones se dan por varios motivos. Uno es la lluvia que se da también en la zona de Brasil, intensas que llegan hasta acá, que también abren compuertas y lleva la inundación. Nos pasa a nosotros con las represas de Brasil, le pasa a Corrientes con la apertura de Yacyretá, por ejemplo.
1: Bien, a propósito de esto, la crecida del río Paraná, como decías, volvió a incrementar las descargas de agua en la represa de Yacyretá. Podría ser apenas el comienzo de un periodo de varios meses marcado por nuevos aumentos del caudal. Así lo advirtió Richard Pintar, jefe técnico argentino del Departamento Técnico de la entidad binacional Yacyretá.
0: Una situación muy compleja, vamos a estar repasando todo lo que se ha vivido. Mira, esas son las, lo que estamos mostrando ahora son las cataratas del Iguazú, lado brasileño, donde hubo que desmontar la pasarela, que tuvieron hasta hace pocas horas habilitada como para los visitantes.
1: Exactamente, justamente hoy a la mañana decidieron habilitarlo para los turistas y bueno, finalmente tuvieron que desistir, ¿no?, de continuar con la llegada de los turistas al parque.
0: Pasa que el espectáculo que tenés también es muy llamativo con la cantidad de agua, 11.500 metros cúbicos por segundo es lo que habían registrado hoy a la tarde, creo que es el último registro que se ha dado, por ahí actualizo dentro de un rato, en el caso de las cataratas del Iguazú. Este es un ejemplo, porque también las cataratas del lado argentino han sido suspendidos los paseos, se suspenden parte, no todo, pero tenemos una situación que va a llevar a que, bueno, tengamos mientras tengamos esta crecida, estar siempre en alerta.
1: Medidas preventivas, autoridades del Parque Nacional de Iguazú también decidieron activar este protocolo de seguridad en las cataratas.
0: Repasemos en el interior de la provincia, 38 familias en el caso de Andresito que debieron abandonar sus hogares por la crecida de los arroyos. También se da esta situación, los afluentes van a crecer. ¿Qué pasa con El Dorado? Atención amigos de El Dorado, en el caso de la zona norte está suspendido el servicio de balsas, lanchas del Dorado y prácticamente lo que es la zona de Puerto Viejo, Puerto quedó un poco tapado. La zona del Dorado está afectada por la crecida del río, pero hablamos en la zona de balsa, la zona de Puerto.
1: Así es. También en la zona de el Puente Banana.
0: También.
1: Sobre la ruta 12.
0: Tenemos imágenes.
1: Exactamente, que conecta los departamentos de Monte Carlo y El Dorado. Parte de la costera de Puerto Piraí quedó bajo el agua por el avance del río Paraná. Esta crecida del río Paraná y del arroyo Piraí-Guazú, que por supuesto, como lo comentaba vos, mantienen alerta al norte de la provincia.
0: Mira, este es el recorrido por el puente Banana. Hay una imagen buenísima también que después te vamos a mostrar porque te lo hacemos como adelanto. Más adelante vamos a analizar el comportamiento de los ríos, la situación hídrica que tenemos ahora. Vos comentabas que Yacyretá abrió 18 compuertas.
1: Correcto.
0: Y te vamos a contar enseguida también cómo fue el impacto en la zona de Corrientes, en la isla, también en Corrientes Capital, que tuvo su impacto, diferentes lugares que fueron afectados, y de algunos lugares de Entre Ríos también que están siendo, el campo está siendo afectado. Así que, como adelanto, te lo decimos porque vamos a estar abordando en instantes esta situación. Claro que es una preocupación que tenemos todos de cómo está la provincia y alrededores con este fenómeno del Niño. Ahora vamos a hablar de algo que abordábamos la semana pasada. Ustedes saben, cerrar la semana, conocíamos que la EPET número 45 había tenido la intervención.
1: Sí, el Consejo General de Educación dispuso la intervención institucional, un sumario y un apartamiento preventivo de la directora y de dos docentes.
0: Vamos a analizar esto con la Defensoría de la Protección de Derechos de los Estudiantes, Defensoría de Provincial de Derechos de los Niños, Niñas, Adolescentes ahí.
1: Pero vinculado a los estudiantes.
0: La tenemos a Rosana Franco, que es la titular de este organismo. ¿Cómo estás, Rosana? Bienvenida, te saludan Silvia y Marcelo. ¿Cómo andás?
2: Hola, ¿cómo están?
0: Muy bien.
2: Sí, Marcelo, ¿se
1: bien.
2: Escucha?
0: Perfecto,
1: sí, perfecto, perfecto.
0: Te vemos, te escuchamos re bien.
1: Hoy es 13. ¿Cuándo se entrevistaron con los estudiantes de la EPET?
2: Nosotros estuvimos el día lunes, que si no me equivoco fue sí. el 5 y 6.
1: 5
2: o
1: y 6.
2: 7, pero
1: sí. Sí, sí, 5 y 6.
2: Lunes y martes de la semana pasada, reunidas, fuimos recibidas por el supervisor, el profesor Montivero, quien justamente, a ver si acá me aparece algo el audio, ahí está.
0: Te escuchamos bien.
2: Recibió con el subdirector, por supuesto, nosotros habíamos recibido también solicitudes de los padres. Así que la verdad que cada vez que hay alguna situación compleja desde la Defensoría, esperamos hasta las últimas instancias siempre que todos los organismos se activen, lo que es el sistema de protección, y justamente la Defensoría es la última instancia. Así que nosotros, al ver cómo se venía, venía todo el proceso, vimos la necesidad de que la Defensoría pueda intervenir, y principalmente con una herramienta fundamental que tenemos nosotros, que es el consentimiento informado, que es nada más y nada menos que poder hacer valer el derecho al ser oído de los adolescentes. Que justamente cuando nos acercamos a la institución, manifestamos por qué estábamos ahí, por supuesto. La verdad que nos llamó mucho la atención de que más de 48 adolescentes se quieran expresar. Y justamente por eso tuvimos dos jornadas intensas de trabajo con los adolescentes a partir de todo eso, y más las entrevistas que también tuvimos con los padres y por supuesto con los con el interventor.
0: Sí.
2: Por supuesto que informamos todo, no solamente al Consejo General de Educación, sino que también al Ministerio de Educación, a su ministro, por supuesto, como corresponde.
0: Sí, Rosana.
2: Por otro lado, mencionar.
0: Sí. Sí. No, el tema que ustedes destacan, que son los últimos en intervenir, porque primero hay organismos como el Consejo de Educación, hay un protocolo. Sí. Ahora, ¿qué falló en ese protocolo, o si hay que rever ese protocolo desde Educación para que 48 chicos tomen una escuela y no tengan otra alternativa ante casos de violencia, estamos hablando, abusos y violencia por parte de docentes? ¿Qué falla en ese sentido para que se llegue a esta instancia?
2: Sí, yo lo que, o sea, nosotros lo que, como equipo, lo primero que sostenemos es que hay un derecho fundamental de los adolescentes, que es el derecho a la educación. Y sí, por otra parte, y fundamental, es vivir una vida sin violencias. Entonces, a partir de esas premisas, hicimos las intervenciones correspondientes, y había una cuestión fundamental, que era escuchar a los adolescentes. A partir de esa escucha, que fue una escucha atenta, activa y, por supuesto, confidencial, porque los informes son informes generales, no hay particularidades de cada uno de los adolescentes, tampoco están individualizados. Así que todo ese trabajo se hizo con el equipo de la Defensoría, nos acompañó uno de nuestros abogados, el doctor Nahuel Zembruski, como así también nuestra psicóloga Cecilia Koch, una trabajadora social que es Silvia Rivero, y nuestra psicopedagoga que es Carolina Noguera. Así que con todo ese equipo estuvimos trabajando, bueno, y como titular de la Defensoría, por supuesto que acompañé las jornadas, nos pareció muy importante escuchar, y bueno, lamentablemente tener que escuchar que adolescentes que van a una institución para aprender, para desarrollarse, sufrieron distintas situaciones de violencias.
0: Y,
2: entonces, a partir de esas...
0: Reformulo la pregunta entonces, porque creo que está bien, la responsabilidad por ir a la educación. ¿Cuánto tiempo sufrieron esta violencia?
2: Y fueron en distintas instancias, así que no podemos hablar de un tiempo, ¿sí? Sí que fueron en distintas instancias, y que este cúmulo también de distintas situaciones en distintos tiempos hicieron que llegue un momento que, por supuesto, esto tuvo que estallar. Pero yo lo que quiero destacar es el trabajo también en conjunto que se fue haciendo, porque distintas áreas fueron haciendo sus intervenciones, desde política educativa también se hizo su intervención. Por supuesto, fundamental que esté con la intervención de el supervisor del área justamente educación técnica, como lo es el profesor Montivero, con quien mantuvimos dos reuniones. Y por otro lado, nos parece muy importante el acompañamiento de los padres, área justamente educación técnica, como lo es el profesor Montivero, con quien mantuvimos dos reuniones.

0: de protección, de acompañamiento a los estudiantes?
1: Nosotros vamos a continuar con el acompañamiento. La semana pasada hicimos las presentaciones correspondientes y por otro lado vamos a volver a la institución para saber cómo están los alumnos, por supuesto. Tenemos prevista una reunión también con los padres que nos han solicitado, nos han agradecido, por supuesto, nuestra intervención y sostenemos que acá lo fundamental es poder garantizar y promover los derechos de estos adolescentes a vivir en una vida sin violencia y, por supuesto, a continuar con todos sus estudios educativos. Son adolescentes ejemplo, porque sostengo que cuando hay una revolución es porque algo pasa, y cuando quieren hablar con más aún responsabilidad del Estado es que tenemos que estar ahí al lado de estos adolescentes.
2: ¿Hay casos, usualmente casos de este tipo, donde tengan que intervenir ustedes? ¿Se dan casos, llegan hasta instancia o se solucionan, se median antes?
1: Sí, tuvimos algunas intervenciones durante mi periodo dentro de la Defensoría, donde han venido alumnos y por supuesto que hemos mediado con responsables de las instituciones, sí, como también con docentes. Nos parece fundamental poder escuchar a los adolescentes y también a los niños. Hemos tenido, sí, varias situaciones.
0: Bien, volviendo a la EPET 45, ¿el informe fue remitido a la justicia o a algún otro organismo?
1: Nosotros remitimos nuestros informes al Ministerio de Educación, como al Consejo General de Educación, por supuesto, sí, sí. Y en algunos casos puntuales que nos manifestaron, también estamos solicitando información a la justicia. Como hay situaciones que ya están judicializadas, es la justicia la que debe encaminar ese proceso. Pero por supuesto, nosotros como Defensoría podemos solicitar que nos informen.
2: Uh-huh. Correcto. ¿Pidieron informe también sobre el traslado de estos docentes que vayan a otras escuelas? Nos dio seguridad dentro de todo la presidenta del Consejo, que no van a estar frente a las aulas mientras se lleva adelante la investigación. Pero lo que puede generar alrededor también de un establecimiento educativo, ¿se informa a ustedes también cuál es el destino de estos docentes?
1: Nosotros solicitamos la información de todo el caso, pero nosotros lo que buscamos es que se garantice el derecho a la educación de estos alumnos y, por uh-huh, supuesto, la protección no solamente de ellos, sino que también la protección de estudiantes de los lugares donde vayan estos docentes que seguramente no pueden estar frente, sí, al aula.
2: Sí.
1: Así que no pueden tener contacto tampoco con estudiantes.
2: No, exacto, eso es para garantizar la seguridad principalmente. Hasta que, bueno, pueden defenderse, o sea, obviamente que todo es proceso de investigación.
1: Sí, por supuesto, por supuesto. Mientras nosotros lo que tenemos que garantizar es
0: proteger
1: que
0: a los chicos,
1: que los, sí, derechos realmente se garanticen.
2: Correcto. Rosana, muchísimas gracias.
1: Es nuestra responsabilidad. Sí, bueno, sí, muchísimas gracias a ustedes.
2: Gracias a vos, un gusto. Rosana Franco, defensora provincial de los derechos de los niños, niñas, adolescentes. Lo que ocurrió en la EPET número 45 alertó a todos también por la forma que los chicos pedían, escúchennos. Por eso le decía también si se los escuchó a tiempo, se demoró un poco, no es responsabilidad de Rosana, obviamente.
0: Por supuesto.
2: Tampoco de, quizás es del protocolo que hay que revisar.
0: Hay todos unos pasos,
2: sí,
0: que seguir.
2: Hay,
0: pero
2: pasos,
0: como decís vos,
2: hay quienes ahí están encargados hasta que llega a...
0: Notas, sí, y notas al Consejo.
2: Sí, sí, sí.
0: Hay otros casos que todavía no llegaron,
2: sí,
0: quizás se terminará
2: pero
0: antes
2: que, pero está
0: del
2: bueno
0: inicio.
2: Que, está bueno que esto sirva también, sí, como ejemplo, lamentablemente tuvo que pasar, pero que sirva también como ejemplo para que no se llegue a esta instancia y que el Consejo, cuando llega una nota, que vaya al lugar y que hable, porque no sé cuánto han hablado para que los chicos reaccionen de esta manera.
0: Sí, sí, ¿vale? Sí. Un protocolo que, ajá, tenga que ver antes, sí, de que se desate de esta manera.
2: Exacto,
0: ¿no?
2: Exacto, la furia de los chicos. Uh-huh. Así que la EPET número 45, hoy, por suerte, reina la paz y abordamos de todos los lados cómo se ha intervenido.
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0: Inflación se conoció el día de hoy, como estaba previsto. La inflación del mes de septiembre fue del 1,9% y acumuló 33,4% en los últimos 12 meses, el último año. El índice de precios al consumidor acumuló 23,6% en los primeros 9 meses del año. El mercado esperaba una variación cercana al 1,9% luego del 1,7% que fue registrado en el mes de agosto. Así que por el noveno mes del año, los precios regulados estacionales se ubicaron por encima de la inflación núcleo. Vivienda, agua, electricidad, gas, combustibles encabezó los incrementos mensuales. Tenemos que analizar también cómo fue en nuestra provincia. El observatorio, que depende de la UNAM, brindó algunos datos del NEA, 1,7% en septiembre. Aumentaron, bueno, respecto a agosto 0,2 puntos porcentuales, suba de 26,6% de enero a septiembre. Y bueno, también coincide vivienda, agua, electricidad, gas, 4,1 es lo que lidera la inflación. Y después, bueno, después el resto.
1: Bien, hablamos del Papa León XIV, se confirmó, bueno, que fue operado con éxito hoy para extirparle un nódulo pulmonar que había sido detectado durante controles médicos recientes. La intervención se realizó en el Policlínico Universitario Agostino Gemelli de Roma y concluyó sin inconvenientes, según lo confirmó el Vaticano. Recordemos que también en el anuncio había confirmado el resultado satisfactorio, no se había precisado públicamente la naturaleza del nódulo. Eso sí, todas las audiencias y compromisos públicos del Papa León XIV fueron suspendidos hasta el 20 de octubre. El objetivo es permitir su recuperación y seguimiento médico.
0: O sea, bueno, no se sabe si viene.
1: Todavía no está confirmada la suspensión la llegada del Papa. Está como en un impas. Por supuesto, todo lo que tiene que ver con la salud, su recuperación depende también este viaje que va a realizar, no solamente a la Argentina, va a ir a Perú, va a estar en Uruguay y por supuesto necesita y requiere de estar bien recuperado. Compuesto, ¿no? Después de esta operación.
0: Hoy es martes 3 y vamos a cerrar el bloque con eso. No te cases si hay parejas que dicen, que no me voy a casar. ¿Cómo que no voy a casar? Me voy a casar.
1: ¿Vos sabés qué?
0: Desafío.
1: Yo tengo una teoría.
0: ¿Cuál?
1: Que son supersticiosos. Dice que no son supersticiosos.
0: ¿Sabés quiénes no? ¿Por qué no se casaron martes 3? Se separaron los 26 días de casarse Julieta Prandi y Manuel Ortega.
1: Esa es otra cosa.
0: ¿Viste? Se casaban un martes 13 y no iban a estar así.
1: Marce, viste que dicen que no son supersticiosos. Para mí son supersticiosos. Si no, se casarían en otro momento. Exactamente.
0: Se llaman Florencia, Agustín y desafiaron a la superstición del martes 13. Se casaron aquí en Posadas. ¿Querés ver el momento?
1: Sí, por supuesto.
0: La entrevista, escuchamos, dale.
2: Y salió todo de última hora, salió. Él me pidió matrimonio. O sea, veníamos ya planeando, pero esta vez sí dijimos, bueno, si no queremos todo, le metimos ganas, hablamos y ahí de última así salió todo. Sacamos la fecha, todos los papeles, nadie sabía nada. Y bueno, y así no salió de sorpresa. Pareja. Hace 8 años estamos juntos ya.
3: El día que tenemos Franco y entonces decidimos casarnos. Y justo cayó un martes 13.
2: Vamos a cambiar el mito que dice martes 13. Bueno.
4: Sin miedo al martes 13.
2: Sí, sin miedo. Solo Dios nomás nos bendice y bueno.
3: Hace tiempo digamos que estábamos juntos y veníamos planeando, siempre decíamos que nos íbamos a casar, que esto, que lo otro, pero nunca terminábamos casándonos y bueno, y esta vez sí, se dio todo de una, le dije vamos a casarnos y ella me dijo que sí.
2: Pues de años y súplica y súplica.
3: Primero tomábamos como chiste, después empezó a pasar el tiempo, estábamos en pareja y empezamos a... Sí. Y todo el tiempo que llevábamos juntos, ¿viste? Y ahí decimos que sí, que nos vamos a casar, como nos queremos. Y puede ser un poco...
5: 8 años.
3: Sí, 8 años.
2: Chicos, uno pasando con su pareja, ¿viste? Uno pasa momentos difíciles, ¿viste? En las buenas y las malas. Y vos te das cuenta cuando tu pareja es leal, cuando hay amor, cuando te cuida, te respeta. Eso es lo más importante, que se respeten, que si hay mucho amor, es lo más importante. Tiene que...

0: como a nada.
1: Sigue nublado en Posadas. Te mostramos cómo está el puente, que también está cerquita al agua del puente. Mira, ha crecido bastante.
2: Sí, sí, también estamos observando el río Paraná. Creo que todas las ciudades que comparten este río están mirando y observando el crecimiento.
1: También miramos, al cielo porque queremos saber qué va a pasar. ¿Cuándo secamos la ropa, Silvia?
2: Bueno, mira, 22 grados ahora, para mañana cielo nublado, jueves también, viernes y sábado mejora, domingo y lunes también con sol radiante.
1: Qué bueno.
2: En buena parte de la provincia tenemos una pequeña tregua, se podría decir, de estas lluvias que, por lo que estaba viendo, genera un pronóstico de inestabilidad, zona de Brasil, de Paraguay y todo lo que es esta crecida, también rodea una alta humedad en la zona.
1: Sí, vamos a estar así durante este mes también, bastante inestable, pero bueno, estos
2: octubre,
1: días...
2: Octubre, fines de octubre, noviembre. Estamos
1: vacaciones.
2: ¿Estamos preparados?
1: Pausa, quédese ahí, la primera ya venimos.

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0: La crecida o creciente del río, de los ríos, es algo que nos tiene pendientes y es obviamente el tema de la jornada y va a ser de estos días, porque el fenómeno del Niño golpea fuerte a toda la región del litoral, y genera una importante crecida, río Paraná, río Uruguay, sus afluentes. ¿Cómo está la situación en estos momentos? También sumando con la apertura de compuertas.
1: Así es, recordemos que el INAH mantiene sus reportes y situación de pronóstico hidrológico, por eso recurrimos al ingeniero Juan Borús, ingeniero hidrólogo, referente del Instituto Nacional del Agua, conocido como INAH. Muy buenas tardes, Marcelo y Silvia los saludan, ¿cómo le va?
2: ¿Qué tal, Silvia? ¿Qué tal, Marcelo? Un gusto.
0: Muy bien.
2: Retomar contacto.
0: Sí. Bueno, lástima que en esta situación.
1: Cuando pasan estas cosas.
0: Ingeniero, plantéenos o grafíquenos cuál es la situación que estamos viviendo ahora.
2: La situación es que estamos asistiendo al momento de mayor impacto. Desde que se empezó a hablar del Niño, tantos meses atrás, venimos diciendo tratando de despejar las incertidumbres que se iban dando. Una era dónde se iba a concentrar la mayor cantidad de lluvia, qué magnitud podían llegar a tener esas lluvias, cuándo se podían llegar a dar, con qué extensión, con qué duración. Bueno, todas esas dudas se han ido develando, se han ido depurando, y estamos hoy, exactamente hoy y mañana, asistiendo a la definición de esas máximas lluvias que se estuvieron dando sobre la región de respuesta rápida, una región que tiene que ver fundamentalmente toda la provincia, por un lado, la cuenca de aporte directo a Itaipú y gran parte de la provincia de la cuenca del río Iguazú y de la alta cuenca del Uruguay. Toda esa región ha tenido lluvias en los últimos días potentes. Básicamente hubo alguno que otro evento local importante, pero sobre todo persistentes, que terminan cayendo sobre suelos saturados, totalmente saturados. Entonces, cuando eso ocurre, todo lo que llueve es excedente, todo va rápido a los ríos, y eso es lo que ha ocurrido, y tanto Itaipú como las cataratas están recibiendo un caudal significativo en ambos casos, de tal manera que la descarga de ambos encuentra a Puerto Iguazú con un nivel que acaba de superar los 30 metros, se queda oscilante arriba de los 30 metros, es una altura importante, pues no hay ninguna duda, una altura significativa, pero no solo para la Riviera Misionera, sino más bien y especialmente para todo lo que hay abajo, todo lo que sigue abajo, todo el río Paraná en territorio argentino, desde Corrientes para abajo, va a tener claramente una afectación. El delta vive pendiente de lo que se lee en Puerto Iguazú, y con estas alturas obviamente que va a estar en una condición de emergencia muy clara. Se viene preparando, la gente en general, hay una preparación previa en toda la región realmente muy elogiable, muy buena, que se empezó a desarrollarse a partir del mes de abril, quizá mes de junio, quizá en mayor medida, y cuando el Niño definió su señal a nuestra región, que eso fue claramente en la segunda semana de julio, a partir de ese momento toda la maquinaria de preparación para la respuesta a una emergencia estaba preparada. Por lo tanto, hay que ser muy optimista en que realmente en esta ocasión, a nivel nacional, a nivel provincial y muchos municipios, estamos en condiciones de afrontarlo bien. Por ahora, como digo, se superan los 30 metros en Puerto Iguazú, quedó oscilante en esos valores, se le va a sumar un poquito de caudal en el tramo misionero paraguayo del río Paraná, se le va a acoplar después el río, lo que aporta el río Paraguay, que no es mucho porque está por debajo de lo normal, así que no, en términos de caudal no es algo muy significativo, y de ahí para abajo, bueno, todo será cuestión de ir viendo la propagación y continuar igualmente muy atentos a la evolución de las lluvias, porque hay que tener en cuenta dos cosas. En primer lugar, que la atmósfera sigue estando con mucha humedad disponible, no es que terminó aquí la cosa. Y en segundo lugar, gran parte de los suelos de la región están en condiciones o saturadas o muy cerca de la saturación. Por lo tanto, esas lluvias que se puedan llegar a dar van a tener un efecto, una visibilidad muy rápida en términos de caudal a los ríos, así que hay que ir siguiéndolo muy de cerca.
1: Sí. Juan, nosotros de alguna manera en Misiones hemos aprendido, siempre observamos las lluvias que caen en Brasil. Y respecto a nuestra provincia, ¿tienen algún impacto?
2: Las que caen en Brasil no, pero la provincia de Misiones, desde el comienzo de esta edición del Niño, por decirlo de alguna manera, que fue quedando claro que de todas las provincias argentinas la que tenía todas las posibilidades realmente de recibir la mayor cantidad de lluvias era Misiones, y efectivamente ha tenido un evento tras otro. Estamos con una condición en general de muchas lluvias, tanto en la vertiente Paraná como en la vertiente Uruguay, en los dos lados. Ha tenido lluvias y continúa teniendo lluvias, pero las lluvias que se dan en Brasil, cuando uno menciona lluvias en Brasil, por lo general en la cuenca del Iguazú, lo ve la ribera norte de la provincia de Misiones, digamos toda la ribera norte, ve pasar un río Iguazú cargado, como está cargado ahora todavía. Lo mismo pasa con el río Uruguay, con los pulsos de crecida que ha tenido por las lluvias de la alta cuenca, pasa lo mismo, pero el problema en la provincia concretamente son las lluvias que le caen encima, son las lluvias locales, en el caso del Uruguay especialmente, por las características morfológicas de la provincia, tiene una descarga que a veces es torrencial, y esa descarga tiene erosión de suelos, tiene afectación de obras, tiene un montón de problemas que hay que ir siguiéndolo, y esta no es una ocasión distinta a las de siempre, ¿no? Es un momento de mucha actividad. Y que, insisto, aunque después las lluvias mermen, aunque las lluvias aflojen un poco y que los caudales en los ríos también aflojen, de cualquier manera la probabilidad de tener futuros eventos sobre la provincia está muy clara, y eso lamentablemente es una realidad actual.
0: Futuros eventos que no serían de este impacto, porque usted decía al principio que este fue el de mayor impacto. ¿Es el pico que estamos viviendo o puede haber algo mayor?
2: No, siempre puede, probabilidad cero no hay nunca, eso está claro, Marcelo, hay que tenerlo presente, pero de cualquier manera todo hace pensar que estamos ante la expresión más significativa de este evento, que en el Pacífico va a empezar ahora a aflojar. Hay una previsión, una tendencia de que el calentamiento en el Océano Pacífico se estabilizó ya, está estabilizado, está oscilante, no está aumentando el calentamiento. Y en breve, digamos, de aquí a unas pocas semanas, comenzaría la etapa declinante, empezaría a aflojar el calentamiento, con lo cual podemos imaginar que la tendencia no va a ser tan clara. No es que vamos a dejar de tener señal, ni vamos a olvidar del Niño, porque lamentablemente su señal va a continuar estando y vamos a continuar observando los efectos del escenario Niño, yo creo que hasta bien entrado el verano, digamos, gran parte del verano. Así que vamos a continuar atentos, con la posibilidad inclusive de que aunque los ríos no crezcan, aunque no tengamos lluvias que provoquen un gran aumento de los ríos, tener lluvias locales en alguna localidad, en un área urbana concentrada, como se ha dado en la semana, y bueno, eso es muy perfectamente posible, por lo tanto, ninguna defensa civil puede bajar los brazos, tiene que seguir. En un caso pensando en cómo crecen los ríos y en otro caso pensando en cómo les llueve encima, ¿no? Y con los problemas que eso significa.
1: Juan, ¿qué papel tienen las represas en estos episodios? Porque cada vez que se abren las compuertas realmente genera muchísimo temor en aquellos que viven en la zona ribereña. ¿Y hasta dónde se puede regular este caudal impresionante que veíamos en imágenes de las represas?
2: Qué bueno que se tome el punto este, Silvia, porque hay que tener en cuenta una cosa, un elemento básico. Tanto Yacyretá como Itaipú, como Salto Grande, como todas las presas de embalse que están en la alta cuenca del Paraná en Brasil, fueron construidas con un fin energético, de generación de energía. Cuando una obra como esta, por el caudal que le entra, se ve obligado a abrir el vertedero y largar agua por el vertedero, como lo está haciendo Itaipú ahora, ese agua que se va por el vertedero es agua que no pasa por la central, por lo tanto no genera energía. Son lágrimas del concesionario de la obra, que ve que se le va el agua que hubiese deseado generar, pero bueno, no está generando. Lo digo así en esta forma figurativa, simplemente para hacer ver que si alguna obra de estas abre el vertedero y larga por el vertedero es porque le está entrando un caudal significativo, un caudal que no puede laminar, que no puede achatar, que no puede absorber totalmente en lo que hace a la capacidad de la central, que necesariamente por una cuestión de seguridad de la obra tiene que descargar aflojar y mandar por el vertedero. No, ninguna de estas obras tiene una capacidad infinita. Por lo tanto, aún uh-huh. Itaipú, que alguna vez pudo bajar su nivel de embalse 4 metros y medio en la bajante del 2000, por ejemplo, en 2001, en el 2000, fines del 99 y principios del 2000, significa que puede hacerlo por las características de su obra, pero después, cuando viene una crecida, tiene que tener capacidad para absorber la crecida, y como fundamentalmente Itaipú está hecha, está construida para proveer de energía a un centro tan importante como San Pablo, uh-huh. es razonable suponer que su nivel de embalse está lo más alto posible. Uh-huh. Significa que en la mayoría de los casos, y hasta que la meteorología no indique lo contrario, tratan de mantener el nivel lo más alto posible para tener un salto más grande, sí. y la generación de energía tiene mucho que ver con ese salto. Cuanto más alto, es mayor la generación. Uh-huh. Entonces, cuando realmente de pronto tienen un informe meteorológico que les marca que vamos a tener lluvias significativas sobre su área de aporte, lo mejor que pueden hacer es empezar a abrir el vertedero, bajar el nivel uh-huh. de embalse para hacerlo más receptivo. Y si bien pierden agua por el vertedero, sí. pero lo hacen en la especulación, en la consideración de que los excedentes de esas lluvias que se van a dar puedan ser tomadas por la obra, uh-huh. y que además no se superen los niveles de riesgo de la obra, ¿no? Todo eso, sí. todo eso forma parte de un análisis muy cuidadoso que estas obras, como Itaipú incluido, que ya están amortizadas y están con una experticia acumulada muy grande de todos los eventos que han tenido por delante que afrontar, bueno, saben lo que hacen concretamente, y si abrieron el vertedero ahora y si lo abrieron la otra vez hace poquito, uh-huh. es porque saben bien lo que están haciendo. Sí,
0: siempre se actúan esas cuestiones como una emergencia para paliar esta situación.
2: Exacto.
0: Lo más cercano, a ver, hay preocupación, le digo de un sector específicamente, en el caso de Corrientes, el sector turístico. ¿Cuánto lleva esta recuperación de la costa? Y apunto a esto al sector turístico, si vamos a tener Ituzaingó próximamente, si vamos a tener también alguna costa de acá que se utilice para ocio, ¿qué va a pasar con eso? ¿Cuánto tiempo lleva?
2: Yo creo que depende más que del nivel de los ríos, que los ríos van a tener su propagación decrecida, aguas muy altas y van a pasar. Es más bien el problema de las lluvias locales, uh-huh. las lluvias en cualquier lado, ¿no? La, sí. la situación, de la predisposición que tiene la región para generar lluvias, forma errática quizá, a veces en áreas urbanas, a veces en áreas turísticas, en áreas de lo más variado, y no hay una regla muy clara que me diga dónde va a estar preferencialmente ese tipo de lluvias, porque sí. lamentablemente vamos a tener que lidiar con eso en lo que falta del año prácticamente. Yo no creo que pueda aflojar más. Obviamente que estamos muy pendientes, hoy recibí un informe del Servicio Meteorológico Nacional al respecto, que aborda los próximos 15 días, uh-huh. Como el de costumbre, el que aborda el periodo sí. subestacional, y uno tiene que estar muy pendiente de esa situación en la que marca la probabilidad de eventos significativos sobre distintas áreas, uh-huh. pero especialmente esta que nos importa ahora, que es la provincia de Misiones y alrededores, ¿no? Que es lo que uh-huh. más está captando la atención.
0: Ingeniero, muchísimas gracias siempre por atendernos. Un abrazo.
2: Un abrazo, muchas gracias Marcelo, Silvia, un gusto.
0: Hasta luego. El ingeniero Juan Borús, destacando que estamos en el momento de mayor impacto. Cree que es el pico, pero esto no es una ciencia exacta. Saben ustedes que puede pasar que se dé otra situación similar. Pero en el caso de las crecientes, de lo que son las lluvias, estaríamos en el momento más crítico ahora. Estas próximas horas son las decisivas. Y estamos sintiendo este impacto. Yo le preguntaba por la provincia de Corrientes, que es la que más va a tener impacto, que vamos a abordar después, en la zona de Paso de la Patria, la zona de Corrientes y Ituzaingó, que está bajo agua, la zona de Campo también, que está bajo agua. Y nuestra provincia también tiene su impacto. Hoy en la mañana hablaban con quien está al frente de no es Defensa Civil, de Protección Civil de la provincia.
1: Quique Parra.
0: Las inundaciones, cómo se dieron en Misiones, cómo puede continuar. Hacía un panorama de la situación de la provincia.
3: Bueno, en realidad ayer llovió bastante, pero fue lluvia tranquila. No hubo tormenta, no hubo viento, no hubo granizo, que son las cosas que, bueno, más perjudican, digamos. Hoy está cortado el puerto de Iguazú, sobre el río Iguazú está cortado desde ayer, el Dorado también, Puerto Rico también, pero no es por las lluvias acá. Lo mismo pasa en el Uruguay. El Uruguay está bastante tranquilo, está creciendo 5 centímetros por hora, pero no pasa lo mismo mismo en el Uruguay, más al sur, digamos, en Corrientes y Entre Ríos, porque ellos reciben agua de Brasil por otras vías. En la zona de Andresito, allá hubo 8 familias afectadas que fueron evacuadas, digamos, porque siente de arroyos. Los arroyos crecen porque por ahí no se puede prever, que hay 80, 90 milímetros o 70, depende de la zona. Crece el arroyo, hay que evacuar gente, fueron todas evacuadas a casas de familias, digamos, y por ahí el arroyo al día siguiente ya abajo. Uh-huh. Pero bueno, son evacuaciones que a veces tienen horas. Los arroyos suben muy rápido y bajan muy rápido, a diferencia del río, que nos da más tiempo de trabajo, digamos. Pero también la complejidad del río, que también tarda más tiempo en volver a su cauce, digamos. Para nosotros la zona roja, siempre lo dijimos, es el río Uruguay. En este caso, el Soberbio, Albapose, Panambí, San Javier, esos son los lugares de máxima posibilidad de evacuación, porque el río afecta a mucha gente y familias que viven en zonas ribereñas, digamos. En el caso del río Paraná es más regulable porque tenemos ya Siretá, entonces cuando Itaipú larga más agua, como fue este fin de semana, sí, también abre compuertas ya Siretá, entonces este pulmón que va desde ya Siretá hasta Iguazú, por decirlo, se regula, claro, digamos.

0: Momento de recibirlo a él. Nos tomamos el lunes, le avisamos por suerte. Él vino igual, ¿eh? El lunes.
1: Sí,
0: nosotros
1: sí.
0: Nomás no vinimos. No. ¿Cómo le va a Javier Peloso? ¿Todo bien?
2: Bien, buenas tardes.
0: ¿No extrañaste ayer?
2: No, yo ayer no trabajé, me tocó.
0: ¿Ah, no trabajaste?
2: Franco. No, me tocó.
0: ¿Ya coincidió?
2: Sí, no, me pasaba por agua, pero bueno.
0: En el Día de la Raza.
2: Día de la Raza. Día de la Raza.
0: Volvió. ¿Leíste después por qué volvió el Día de la Raza?
2: Sí, no comparto, no me hinche, ¿no? Como usted sabe que no comparto, ¿no? Pero bueno.
0: Bueno, es un tema de debate, pero no
2: es
0: no
2: el para... día de la diversidad y...
0: cultural.
2: Ah, sí, no.
0: Como dijo Alberto, nosotros llegamos en barco de los europeos, ¿recordás?
2: Sí, no.
0: Bueno, bienvenido a este martes, entonces.
1: Bienvenido.
0: ¿Cómo va? Tenemos un caso judicial.
2: Sí, volvieron las audiencias al Tribunal Oral Federal acá de Posadas con una causa que es de 2024, septiembre de 2024. El 14 de septiembre de 2024 fue atropellado un gendarme en un control de seguridad sí. vial y control de los movimientos de contrabandistas en la ruta 103, muy cerca, casi enfrente al...
0: Lo recuerdo.
2: A la entrada, sí, sí. Al parque temático de La Cruz, creo que se llama así, en Santa Ana. Estaba parado gendarmería esperando, haciendo los controles, y vino una camioneta, apareció una camioneta sí. robada en Buenos Aires, en Quilmes, una Volkswagen Amarok, conducida por un joven nacido en Oberá, pero con familia en El Soberbio, que hizo todo lo posible por no frenar, no parar al control, a las señas que le hacían los gendarmes, y atropelló en el medio de la ruta, lo atropelló al cabo primero Robert David Barreto, muy conocido como Chato, muy querido en San Ignacio, donde es oriundo él y toda su familia viven ahí. Y él, de hecho, estaba ahí afincado en funciones en el Escuadrón 11 de Gendarmería de San Ignacio. Él fue brutalmente colisionado, perdió la vida poquitos minutos después al ingresar al Hospital Madariaga, pero ya todo
0: sí.
2: roto.
0: Sí, sí, sí.
2: Todo roto estaba por el golpe de la camioneta Amarok de este muchacho que empezó a ser juzgado hace en septiembre, si no me equivoco, 15 de septiembre. Bueno. Hoy se realizó la nueva audiencia y se sentó el acusado Rodrigo Díaz, Díaz da Silva. Este muchacho que está sospechado de haber sido entrenado por facciones del PCC. Hay una sospecha, tiene una historia grande que están evitando que trascienda, evitando la defensa.
0: Sí.
2: Hay otros medios, otras líneas de investigación ahí que estábamos siguiendo y que podrían saltar en las próximas horas de que este muchacho sí efectivamente había sido entrenado por facciones del PCC, el primer comando capital, la zona, la organización está narcocriminal, entre otros delitos que tiene base en San Pablo. Tendría desplegada en Paraguay y en Argentina y en Brasil la red de contrabando de cigarrillos. Bueno, este muchacho está sido entrenado precisamente para eso, para no frenar
0: el
2: control.
0: Para
2: bajo ningún punto.
0: Atropellar lo que venga.
2: Tienen que correr todos del camino porque él no va a frenar.
0: Y si eso se llega a conocer bien, por eso la defensa no quiere que se conozca todos los detalles. No.
2: Pero igual él tendría el secreto, el muchacho... No puedo contar más.
0: No, está bien.
2: Se lo voy a contar la próxima vez se lo voy a contar. Con los alegatos. El próximo van a fijar fecha de alegatos. Y creo que los alegatos va a trascender el dato.
0: ¿Cuándo termina este juicio? ¿Cómo sigue?
2: Sigue el 20. Y terminará el día que fijen el 20.
0: Qué largo,
2: el 20. Es que quedaron unos testigos más. Sí, lo hacen así. Pero después lo venimos hablando siempre porque no hay tribunal completo.
0: Sí, es cierto también.
2: En todo el NEA no hay tribunal completo todavía. Entonces están
0: subrogando. El federal estamos hablando.
2: Tribunal federal.
0: Sí, federal.
2: Lo declararon hoy fueron peritos, dos peritos de la unidad regional, 13 de policía, que fueron los solicitados por gendarmería para hacer las pericias.
0: Sí.
2: Estas dos peritos, no damos los nombres por una cuestión de seguridad de ellos, fueron y hoy declararon y confirmaron el relevamiento que hicieron, su trabajo planimétrico de todo, y marcaron precisamente que la camioneta nunca frenó. No hay ni una impronta, rastro o huella o un registro que haya dicho esta camioneta intentó frenar. camioneta que tiene una Volkswagen Amarok que tiene sistema de freno ABS, o sea que puede frenar de,
0: sí. En hasta ciento y algo puede frenar perfecto.
2: Sí, en 80 sí. metros, por ejemplo. Sí, sí, eso sí. Le dijo. Y desde el punto de referencia que tomaron para la planimetría hasta el punto del impacto había 350 metros recto. Uh-huh. O sea que Bert lo vio precisamente bien y sí. lo que menos o sea, hizo fue frenar.
0: Se nota que aceleró.
2: Sí. Sí. Bueno, y ambas marcaron eso, las dos peritos muy, muy valientes, muy explícitas, muy didácticas para sí. explicar todo. Incluso una de ellas se tomó el trabajo de buscar sus archivos e imprimirse grandote así el plano el planimétrico y explicar los sentidos y cada uh-huh. punto. O sea, la verdad que tiene un principio de ciudadanía muy grande, mostró. Y ¿no? Pero bueno, nosotros cuidamos las identidades, por eso no decimos su nombre. Pero sí, son licenciadas en criminalística que cumplieron una labor en esa época, un caso difícil, porque uh-huh. las organizaciones estas mafiosas de contrabandistas están desplegadas desde San Ignacio hasta sí. la costa del río Uruguay, porque los cigarrillos cruzan al Paraguay, a Brasil, los cruzan sí. de Paraguay por San Ignacio y los llevan hasta Brasil. Y de eso se ha encargado este muchacho de cruzar raudamente. De hecho, estaba cargadísimo de, uh-huh. de cigarrillos esa camioneta.
0: ¿Lo tenían sí. vigilado, tenían apuntado en ese momento o fue casual?
2: Las investigaciones siempre están. Ellos los horarios manejan mejor los investigadores de gendarmería en que se empiezan sí. a realizar los cruces, los intentos sí, de sí. cruzar la provincia, ¿no? y las rutas y las vías. Y bueno, a veces montan esos controles sorpresivos o bien. Cosas así. Lo que no tenían previsto era que...
0: Sí, que termine de esa manera.
2: Que le apunte de lleno a un muchacho que estaba parado en un cono tratando de frenar un auto, una camioneta que no frenó. Sí, se lo llevó puesto y... Sí.
0: Pobre. Que se haga justicia. Lo único que se espera.
2: Sí.
0: Bien. Muchísimas gracias. Vale. Bienvenido esta semana.
2: Gracias.
0: Nos vemos. Hasta luego.
1: Hasta mañana.
0: Tenía ganas de contar algo más, un chingo.
1: Sí, seguramente. ¿Por qué le cortás la charla?
0: No, porque él habla. No, después tenemos problemas. Por eso, después tenemos.
1: Quilombo
0: para nosotros después.
1: Tenés olvidate. Razón.
0: Bueno, son las 18:58. ¿Cómo pasó el tiempo?
1: La verdad
0: rapidísimo,
1: que sí. Completamos ya nuestra primera hora en primera plana.
0: Pausa, ya venimos.

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0: Sin dudas el caso Yankelevich, Valentín Yankelevich, es el tema que hoy los medios, no solamente los medios de espectáculos, sino prácticamente todos y la sociedad está abordando. Un caso de violencia de una persona que sufrió de niño, fue, podemos decir, rescatado por los abuelos ante pedido de ayuda. Y hoy decide, después de tanto tiempo, contarlo de grande, quizás para curar también, para forma de sanar. Vamos a analizar esto con una amiga de la casa y aprovechamos para saludarle porque es su día.
1: Feliz día a la psicóloga Nair Brites, que está en línea con nosotros. ¿Cómo estás?
0: ¿Cómo estás, Nair? Bienvenida.
2: Hola, chicos. Buenas tardes.
0: ¿Todo
2: bien? Gracias por sus saludos.
0: Feliz día a todos los psicólogos también. Hoy no dijimos al principio, así que aprovechamos en tu figura saludar a todos. ¿Y qué caso, qué tema que se ponga de debate, que está bueno también que se trate estos temas, porque también me imagino que pueden saltar muchos? Primero te voy a la persona adulta. ¿Por qué a esta altura crees que una persona sale con la necesidad de contar esta situación?
2: Yo escuchaba la entrevista de él y él en una parte decía que también era para poder ayudar a otros. Y me parece que en un punto el poder hacer pública esta cuestión, por un lado le permite sanar a él o empezar su camino, su proceso de sanación, en el sentido de poder ir elaborando lo que le pasó, procesando, dándole un lugar distinto y mirarlo ya hoy como adulto, que claramente sigue sufriendo esas marcas y esas huellas que esas vivencias dejaron. Y también me parece que es para ayudar a otros, ¿no? Como a adultos que escuchen a los niños y a los niños que puedan hablar en el caso de que estén sufriendo algún tipo de maltrato.
1: Sí, Nair, porque a veces la palabra de los niños, la opinión de los niños, siempre queda en segundo plano frente a una explicación de un adulto.
2: Sí, la palabra de los niños muchas veces es muy desvalorizada, minimizada, y es sumamente importante dar lugar a los niños y adolescentes, ¿no? Hablo inclusive de adolescentes menores de edad, menores de 18 años. Muchas veces, y mayoritariamente, las palabras de ellos quedan dejadas de lado, pero me parece que porque hay adultos también quizás con dificultades de poder escuchar a ese niño sufriente, donde por ahí toman que como que lo único verdadero y lo único que realmente importa es la palabra de este adulto como autoridad. Entonces es ahí donde la palabra y los sentires y los afectos de los niños quedan dejados de lado.
0: Sí. ¿Cómo sabemos, cómo detectamos que un chico está sufriendo maltrato? ¿Qué señales puede dar fuera de los golpes? Porque por ahí a veces no hay golpes.
1: Sí, o por ahí, en algunos casos, no quiero volver a casa, no quiero hacer esto.
0: O a veces silencio, ¿no? La familia en general, que conoce a ese chico y que llega en una situación de un pedido de ayuda silencioso. ¿Cómo hacemos?
2: Bueno, en estos casos hay muchísimas dificultades en la palabra, ¿no? En poder poner en palabras estas cuestiones. Entonces, lo ideal y lo más esperable sería que, bueno, que un niño lo pueda decir, que pueda encontrar, así como encontró este chico en sus abuelos, que pueda encontrar un lugar seguro para poder decirlo, poder pedir ayuda, poder decir que no quiere volver a ese lugar. Pero en el caso de que haya un niño que no pueda hablar, justamente por miedo, por culpa, primero me parece que hay que estar atentos a las conductas de los niños, ¿no? Los niños también con sus conductas hablan muchas veces. Esta cuestión del retraimiento, del aislamiento, pensamientos en relación a la culpa, al miedo, inclusive a cómo se hablan a sí mismos, ¿no? Porque en estos casos hay mucha cuestión de dificultad en la propia imagen, en la construcción de la propia imagen. Entonces ahí también tenemos que ver cómo se hablan a sí mismos y si quieren ir, como decían, ir o no a un lugar, porque me parece que ahí también está esta cuestión de que muchas veces el no querer volver a un lugar es porque algo está pasando, ¿no? Entonces, lo que tenemos que tener en cuenta cuando hay casos de violencia infantil, Primero que esto genera un desvalimiento, una vulnerabilidad en este niño o adolescente, que deja marcas, tanto a nivel físico, en el caso de que sufra violencia física, pero también a nivel psicológico, y muchísimas marcas a nivel psicológico, que como les decía, se sigue repitiendo hasta la actualidad muchas veces, porque son cosas que calan muy hondo. Y la violencia es violencia y muchísimas veces en relación a la crianza eso está naturalizado. Lo toman como correctivos, como límites y no es esa la manera de poner límites, no es esa la manera de corregir saludablemente a un niño. Eso es violencia.
1: Nair, ¿cómo se protege a este niño? Digo, porque este niño va a terapia, le cuenta a una profesional, a un profesional, y esa información que muchas veces es privada y puede estar en contra o a los intereses de
0: Sí,
1: los adultos, ¿no?
0: y pasó también, él creo que también hablemos de la profesión, él también apuntó a la psicóloga fuerte, fue en ese sentido, y creo que ahí les toca a ustedes, y decir,
1: Información
0: ¿cómo
1: privada,
0: un
1: ¿no?
0: chico puede confiar en ese sentido después de esto?
2: Sí, bueno, también la cuestión de por ahí la mala praxis profesional termina también revictimizando a ese niño que ya vino sufriente. Y me parece que, bueno, ahí cuando a nosotros nos toca desde ese lado profesional, primero es a ver, nosotros siempre cuando trabajamos con niños o adolescentes trabajamos también con los padres. Entonces, siempre tenemos consultas con los niños y también con los padres. Ahí uno ya puede ir identificando ciertas cuestiones. Y en el caso de que el niño nos diga explícitamente que uno de los progenitores o algún adulto le está ejerciendo maltrato, desde nuestro rol, primero tenemos que hablar con estos adultos. En el caso de que sean estos dos adultos, estas figuras primarias, que son los padres, los que ejerzan, y que digamos que sean los dos y que no sea solamente uno, bueno, ir a una búsqueda de otra figura adulta que sea protectora, como por ejemplo en este caso fue
1: El
2: el
1: abuelo.
2: abuelo de este
0: Sí, el
2: chico,
0: abuelo.
2: y después sí recurrir a la justicia, o denuncia al profesional
0: Sí.
2: o denuncia a este otro adulto.
0: Acá tenemos un caso especial. Estamos hablando de la muerte de una madre, repentinamente, un padre que queda solo, tres chicos, y hay violencia no a todos los chicos, no hacia todos los chicos. ¿Por qué? ¿Qué pasa en ese sentido? ¿Por qué el ensañamiento con uno?
2: Bueno, a mí me parece que siempre lo digo, cada familia es un mundo y cada caso es muy particular. Yo por lo que leía fue como con los dos varones, que son los dos más grandes, y después la mujer que por ahí era la hija menor, no tanto.
0: No
2: Me
0: sintió.
2: parece que hay que ver ahí qué pasaba y cómo era el vínculo de este padre con estos hijos. Digamos, me parece que ahí se necesita como un análisis más profundo, pero lo que sí a mí me impacta mucho en el relato de este chico es cómo él le dice, inclusive a su abuelo, que él, si no recibía ayuda, él pensaba hasta
0: Sí,
2: morirse,
0: sí,
2: ¿no?
0: sí.
2: Entonces ahí también me parece que lo que tenemos que ver es cómo la violencia en un menor, en un niño, impacta en su lazo con la vida y en su lazo con los otros, con sus vínculos. Porque esta figura que le debía, por ejemplo, al no tener la madre, era la figura que le debía proteger, que la debía cuidar. Y si esta misma figura que te tiene que proteger te termina maltratando, también es como que el niño interpreta o termina aprendiendo que la forma de relacionarse es a través de la violencia. Pero, por suerte, este chico ya era más grande cuando lo pudo contar, tenía entre, por lo que leí, 9, 10 años, era más consciente. Y bueno, pude identificar que eso lo estaba haciendo mal.
1: Leía y escuchaba también a un columnista de un programa de televisión, del programa de Carmen Barbieri, que se puso a llorar justamente cuando escuchaba las declaraciones de Valentín y que le pasó lo mismo. Suele pasar, suele ocurrir que a partir de cuestiones como estas que salen a la luz, también comienzan a ventilarse cuestiones que a lo mejor uno las tiene en el pasado, ¿no? Y recién ahora se anima a contarlas.
2: Sí. Y por eso te digo, son marcas que un adulto hasta el día de hoy las tiene si eso no es trabajado
1: Bien.
2: en algún espacio terapéutico. Yo creo que este chico también lo hizo por eso, ¿no? Para dar cuenta que los adultos también pueden seguir con ciertas marcas de violencia sufrida en la infancia. Y yo creo que nos atraviesa a todos, porque todos fuimos niños, todos sabemos lo que se vive como niño, y todos tenemos distintas historias en relación a nuestros propios padres o nuestras propias familias. Entonces, me parece que por eso también es tan movilizante pensando que él ya venía de atravesar un momento súper doloroso y súper difícil como el fallecimiento de su madre. Y en vez de encontrar contención, encontró vivencias muy dolorosas.
0: ¿Qué significa para los niños también encontrar en ese momento de la vida la separación de los hermanos? Separación de padres, va por un lado los abuelos y después separarse de la hermana también. ¿Tiene un impacto eso en la vida?
2: Sí, tiene un impacto también porque, ponele, si lo pensamos en este caso, ya hubo como cierta, re o tendría que haber habido cierta reconstrucción familiar en base al fallecimiento de la madre ya. Entonces, el haberse separado de su hermana, creo que también quizás lo podría haber vivido como una pérdida. Y eso termina también generando muchísima angustia y pensá que a todos nos, ya de adultos, nos atraviesan y nos cuestan sobrellevar momentos tan complejos. Pensarlo en un psiquismo de un niño donde uno está mucho más vulnerable. Entonces, la angustia debe ser, al separarse de una hermana, seguramente
0: Más
2: él lo
0: duro.
2: habrá vivido como algo también como muy impactante y que lo ha dejado en cierto shock. Porque hay que pensar que la violencia muchas veces se vive como vivencias traumáticas.
1: Sí. Nair muchas veces dice, bueno, puedo solo, y van postergando la consulta, aprovechando el día del psicólogo y este tema que se plantea, cómo reconocer que llegó el momento de pedir ayuda, decir, bueno, basta.
0: Sin importar la edad.
1: Exactamente, después de transitar quizás en la niñez o ahora en una situación en que dicen, bueno.
0: Y te agrego si esto pasa factura en algún momento de la vida.
2: Sí, yo creo que muchas veces sigue pasando factura, por más que uno siga siendo como funcional en su día a día, con su diálogo consigo mismo, con las palabras que uno se termina diciendo, con las situaciones dolorosas que uno sigue repitiendo, o inclusive con la elección de ciertos vínculos, ya sean de amistades o de pareja. Porque ahí se produce como cierta identificación con esta persona que fue agresora y que puede hacer que esta persona adulta hoy o siga eligiendo vínculos así o esa agresión se vuelva contra sí mismo. Entonces, es ahí donde me parece que todos tenemos que identificar esto de cómo nos sentimos y yo siempre lo pienso en relación a ¿de dónde viene eso que me estoy diciendo? ¿O de dónde viene esto que estoy repitiendo? ¿O lo que estoy eligiendo? Y también me parece que hay muchos que han sufrido violencias y abusos en la infancia que al día de hoy dejan marcas muy dolorosas todavía en la relación con otra persona. Entonces es ahí cuando empieza muchas veces a agarrar una angustia tan extrema. Que les dificulta el seguir con su día a día, y en eso que decían, uno pospone hasta que te agarra esta angustia, te agarra esta parálisis en tu día a día donde ya no podés funcionar, y ahí recién uno acude a pedir ayuda, pero me parece que no hay que llegar a ese punto.
0: No, fuera de lo importante que es obviamente la ayuda terapéutica, vamos al entorno. actuar del entorno, en este caso le tocó a los abuelos, pero tomar las riendas, y no como los pobrecitos nietos maltratados, sino gente que hay que marcarle la autoridad, hay que marcarle el
1: los límites.
0: Guiarle como uno puede, obviamente. ¿Es importante esa contención familiar del momento?
2: Sí, súper importante. Por eso les decía que poner límites no es a través de un golpe.
0: No
2: es a través de la violencia o de los insultos, ¿no? El poner límites se puede hacerlo de manera saludable y lo que se espera.
0: ¿Siento?
2: Sí, súper importante. Por eso les decía que poner límites no es a través de un golpe.
0: No
2: es a través de la violencia o de los insultos, ¿no? El poner

0: de bueno, por ahí ser firme,
1: Sí.
0: de poder marcar qué cosas sí, qué cosas no, a través de ciertas explicaciones y las palabras, se puede poner límites también,
1: Bien.
0: ¿no? Porque leía inclusive en una de las entrevistas como que, bueno, el abuelo le guió para dónde ir después de esta situación y le decía, ¿qué te hace feliz? ¿Qué quieres elegir?
1: Sí, el
0: Entonces,
1: karting
0: ahí
1: era.
0: también, ajá, ahí
1: Sí.
0: también me parece que hay una cuestión de cuidado y de puesta de límites. De algo que lo contenía, porque el límite es hacia el otro y también hacia uno mismo.
1: Nair, muchísimas gracias. Que disfrutes tu día. Feliz día a todos los
0: Sí.
1: psicólogos, recordamos. Bueno, un abrazo grande. Gracias por atendernos siempre.
0: Gracias a ustedes y gracias a Pato, que
1: Nos
0: la quiero mucho.
1: vemos.
0: Ay, sí.
1: Un abrazo, nos vemos.
0: Chao, chao, nos
1: Nair
0: vemos.
1: Brites es psicóloga y analizábamos con ella esto que obviamente nos pone a pensar mucho sobre. No, primero decimos pobrecito, ¿viste? Empezamos a ver pobres chicos, pero también pensar cuántos chicos están en esa situación
0: Sí.
1: y que no tienen quizás ese abuelo con ese
0: Esa
1: poder
0: co
1: adquisitivo,
0: claro,
1: con esa situación.
0: que fue
1: No hay
0: capaz de,
1: un
0: como
1: Gustavo
0: decir,
1: Yankelevich al lado,
0: claro,
1: ¿entendés?
0: que fue, como dijo
1: Sí.
0: Nair, capaz de escuchar a ese niño
1: Sí.
0: que estaba pidiendo ayuda.
1: Muy impactante el testimonio del abuelo también, cuando
0: Sí.
1: decía que él no se dio cuenta, fue Cris Morena la que se dio cuenta primero y que ahí fue como una alerta. Igualmente le costó sacarle la información, pero bueno, llegó finalmente a contener a estos chicos. Caso de maltrato infantil, algo que hay que hablarle, tiene que ser tema. El domingo, donde sea, tócalo porque hay que hablar del tema.
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0: Panamá, contábamos la semana pasada, estuvo complicado respecto a la cantidad de sismos que hubo en todo el país. Los últimos sismos que se detectaron, que sacudieron a Panamá y a puertos, fue de 6,3. El canal de Panamá continúa operando con normalidad, al igual que las principales terminales de contenedores, y las autoridades mantienen las inspecciones de infraestructura. Todos los edificios están siendo examinados, sobre todo en Ciudad de Panamá. El interior de Panamá fue más afectado con la rajadura de la tierra, asfaltos, rutas que son prácticamente intransitables. Pero el canal de Panamá es lo que se está mirando, cómo funciona y si fue afectado o no. Y el resto de los lugares también están, durante este fin de semana, estuvieron controlando. Sobre todo empieza ahora el trabajo en los diferentes edificios para ver qué daños ha provocado. Mientras tanto, sigue la alerta. Toda América Latina, el Caribe, está en alerta. Nosotros no, me refiero más arriba. En alerta por lo que ha sucedido, que podría tener todavía una consecuencia en diferentes lugares. Estamos en una situación compleja en todo el mundo.
1: Así es. Bueno, el ministro de Economía, Luis Caputo, se reunió con Cristalina Georgieva y destacó la disciplina fiscal de la Argentina.
0: Somos buenos alumnos.
1: Dice, después de un encuentro en Tailandia con el ministro de Economía, habló de esto, se refirió a esto, la directora gerente del Fondo Monetario Internacional, destacó la disciplina fiscal del gobierno del presidente Javier Milei, luego de una reunión con el ministro de Economía. Se concretó esta reunión en el marco de la reunión anual del organismo que se está realizando.

0: En Bangkok, Tailandia, damos la bienvenida a las mejoras, dijo, en los fundamentos económicos y la resiliencia, anclados en la disciplina fiscal, mientras muchos países luchan con altos déficits. Así lo destacó la funcionaria.
1: A fin de año, conocer nuestra nota, nuestro puntaje.
0: Claro. ¿A qué precio? No sé. Pero Javier Milei está esperando.
1: Como buenos alumnos, te dije.
0: Los aplausos de Cristalina. Ella recibió una palmadita nueva, el ministro de Economía, Luis Caputo.
1: Va a recibir una palmada también el 15 de octubre. ¿Por qué? Porque es pasado mañana.
0: Pasado mañana, sí.
1: Y es otra palmada que le va a dar el sector universitario, porque es la quinta marcha federal universitaria. Se ha lanzado. No es que organizan organizaciones de izquierda, no es que organiza Piquetero allá, no. Lo organiza las mismas universidades, los rectores de las universidades, todo el plato estudiantil, para defender la universidad, reclamar la ley de financiamiento universitario y también, en el caso de los docentes, un aumento salarial.
0: Sí. Bien.
1: Hoy hicieron una conferencia de prensa, bueno, habló el rector de la Universidad Nacional de Misiones, Sergio Catogui, y confirmó esta movilización que se va a realizar en Posadas, El Dorado y Oberá. Esto decía.
2: Llevamos ya más de 300 días, ¿no?, desde que fue sancionada, y al momento podemos decir que ha sido cumplida parcialmente. Ha habido acuerdos entre el gobierno nacional, el Consejo Interuniversitario y las entidades mundiales, que en principio ese acuerdo tenía dos partes, una respecto al salario y otra respecto al gasto de funcionarios. La parte de salario se ha cumplido, con lo cual el retraso salarial ha menguado, pero no así con los gastos de funcionarios. Hubo un acuerdo entre el Consejo Interuniversitario Nacional y el gobierno nacional el pasado de junio, tenía que haber un reajuste del 20% de los gastos. Ese compromiso que asumió el gobierno nacional no se ha cumplido a la fecha. Ya estamos prácticamente en el mes 10, en el mes de octubre, transitando este mes, y bueno, las consecuencias del ajuste ya son visibles en la universidad. Todas las facultades están teniendo serios problemas para completar los objetivos del año anterior, y también impacta directamente en el sistema de contención social que tiene la universidad. El funcionamiento de los comedores, si bien todavía se mantiene, pronto digamos, no habrá posibilidad, ¿cierto?, de sostener el funcionamiento de los comedores universitarios. Así que, bueno, pedimos y recordado como a la comunidad universitaria y a toda la sociedad que quiera ayudar, en primer lugar, a la educación pública, en segundo lugar, a la educación universitaria, a la universidad, en particularmente a la Universidad Nacional de Misiones, en esta educación.
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0: Se viene el Ahora Mamá. Está vigente a partir del 16 y 17 de octubre, o sea, este fin de semana. Saben ustedes que es el Día de la Madre, y el Ahora Mamá, que conforma la familia de los Ahora, se pone en vigencia este 16 y 17, o sea, viernes y sábado.
1: ¿También? Viernes y sábado, correcto, el sábado 17, sí.
0: ¿Qué tiene la Ahora Mamá? Tiene un reintegro del 25%, ¿no? De hasta el 25%.
1: Ah, mira qué bien.
0: 1-6 cuotas sin interés, asciende en 25%, digo, por ahí te encontrás con un 20% de reintegro. Eso depende si el comercio es de Misiones o no es de Misiones. También. Si no es de Misiones, el reintegro es del 20%. ¿Bien? Entonces podés ver en cuál comprar.
1: Hoy estuve por el centro. ¿Hay gente comprando? Haciendo la recorrida. Hay locales queriendo vender.
0: Sí, se ven, pero está complicado, pero el tema.
1: Han
0: también,
1: puesto en la vereda zapatos, joyas, todo para mamá. Todo para mamá. Todo. Y a muy buen precio. Digo, aprovechá vos y tu mamá también.
0: Los rubros que están, bueno, artículos deportivos, bicicletería, librería, juguetería, artesanía, regalería, textiles, blanquería, artículos para el hogar, indumentaria, calzado, marroquinería. Óptica, vivero, ortopedia. Bueno, no sé por qué ortopedia, pero...
1: Bueno.
0: Y bueno, por ejemplo, está en un cambio también, puede ser.
1: ¿Algún bastoncito?
0: Sí, puede ser también.
1: También
0: notebook, tabletas, celulares, todo eso podés encontrar.
1: Pero vos le decís, si le tenés que decir que es para mamá.
0: Yo compré un...
1: Marce, le tenés que decir que es para mamá, ojo, porque si no te va a cobrar distinto.
0: Compré un paquete de fideo, eso los... Y estoy armando el fideíto, ¿viste? No, como armábamos con el pelincito, y le regalaron un collar de fideo.
1: Yo hoy estaba viendo unos perfumes para mamá que me encantaron.
0: Sí, para mamá. Después decís, no, ay, no te gustó, qué lástima, me quedo yo. Sí, te conozco. Vamos a la pausa. Ya venimos, dale.

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0: Ingresamos al último bloque, momento de hablar de cultura, momento de presentarte una otra experiencia escénica, una obra. Así que vamos a recibir a este actor, Rodrigo Barbosa, que nos va a hablar de Aguas, experiencia escénica, un recorrido teatral que invita a sumergirte en las aguas de aquí cerquita.
1: ¡Epa! Maya. Quiero saber más. Rodrigo Barbosa, bienvenido. Marcelo y Silvia te saludan. ¿Cómo estás?
2: Hola, buenas tardes.
0: ¿Cómo andás?
1: Muchas gracias. Bienvenido.
0: Bienvenido.
1: ¿Qué es Aguas?
2: Bueno, Aguas, experiencia escénica, es un proyecto teatral, podríamos decir transdisciplinario, porque involucra distintas estéticas y técnicas teatrales. Uh-huh. Es dirigida por Carolina Ularte, una gran referente del teatro misionero.
0: Mi profe.
1: Sí, conocida.
0: Conocida por todo. ¿Quién no la conoce a Carolina?
2: En mi caso, yo siempre digo, es mi gran maestra, sí, porque me motivó, digamos, a dedicarme a esta profesión. Vio en mí como esto de que, bueno, todos podemos ser artistas, ¿no? Pero algunas personas tenemos como una plasticidad, una ductibilidad mucho más latente, o una necesidad, como era mi caso. A mí por ahí me costaba mucho más en la adolescencia hablar y eso, como comunicarme. Y mediante el TEUNAM y, bueno, el acompañamiento de Caro, hoy soy un actor, esto puede comunicarse, poner sus emociones en escena. Que creo que es tan, tan importante, y sobre todo lo más gratificante que tiene el teatro, que sí, es sanar. Sí. El arte es sanador, ante todo. Bueno, y siguiendo con lo de Proyecto Agua, bueno, nos acondiciona escenográficamente y nos ilumina Cachu Orellano, uh-huh, también gran, sí, artista de la localidad. Y Somos es un proyecto hermoso que tiene a 10 actores en escena, que creo que es algo importante a destacar, porque en los tiempos que corren, la economía que tenemos, sostener, sí, proyectos grandes, es un gran desafío.
0: Sí, sí, sí.
2: Es un desafío que coordinemos horarios con el laburo, la vida y tal, coordinemos horarios, 12 personas para ir a trabajar, juntarnos a ensayar.
0: Sí, que más que hoy tienen que hacer extra para conseguir, sí, la situación que vivimos compleja, imagínate. Y 12 personas, por lo que veo acá, hay una mixtura importante, ¿eh?
2: Sí, sí, sí, somos por lo menos en escena, todos actores y actrices muy distintos, sí, muy, muy distintos. Bueno, a mí por ahí, los que me conocen, yo hago transformismo hace muchos años, sí, acá. Entonces es como un desafío hermoso como actor volver a actuar, interpretar sin estar arriba de unos tacos, una peluca, claro, estar como más.
1: ¿Qué significa o cómo es esta experiencia escénica? Porque ya te abre una puerta para algunos desconocida, otros, sí, hay que ir dispuestos a abrirse a ver mucho más que una obra de teatro.
2: Sí, sí, sí, sí. No es de los espectáculos que hace participar al público, que está muy en auge, ¿no? Esto de venir a ver, ir a ver una propuesta teatral donde el público participa.
0: A mí no me gusta participar, a mí me gusta ver, así que voy, sí, a ir porque bien, no, yo estoy de tu lado en eso. Me gusta ver.
2: Esto es para ver, pero no es para venir a sentarse y quedarse cómodo en la silla, lo aclaro por las dudas, porque bueno, el proyecto Aguas va llevándonos por distintas aguas, al, sí, público le va llevando por distintas aguas. Nadamos, por así decirlo, nos sumergimos en ríos, en lagunas, en mares, habitamos la lluvia, habitamos el agua potable, ¿no? Uh-huh. Habitamos todos los espacios en donde hoy uno como persona se encuentra con el agua, sí, ya sea desde la naturaleza o desde una necesidad básica, ¿no?, para la subsistencia.
0: Uh-huh.
2: Y en ese sentido, bueno, es un devenir de escenas interconectadas por no esta idea del agua, de lo importante que es el agua, pero que, bueno, no es una obra que te sentás a ver una historia de corrida. Son muchas uh-huh. historias, son muchos momentos, sí. se pasan por muchos estados, risa, conmoverse, momentos por ahí más de incertidumbre, de ansiedad. Uh-huh. En ese sentido es una obra que creo hace mucho no se ve en la cartelera local. Un proyecto tan ambicioso que, como sí. les decía al principio, mezcla muchísimas técnicas teatrales, uh-huh. desde la actuación más declamativa, pasamos por el clown, hay teatro objetos, hay pequeños guiños a estilos teatrales como el teatro de revista. Uh-huh. Es un espectáculo que mantiene muy entretenido y, como les sí. decía, muy al espectador, a la espectadora, le tiene atrapado y todo el tiempo pensando,
0: sí.
2: todo el tiempo reflexionando.
0: ¿Dónde se realiza esta obra?
2: Estamos haciendo las próximas funciones uh-huh. el 23 y 24 de octubre en Espacio Reciclado, sí. que queda en Pasaje Misiones al 3040.
0: ¿Mismo lugar de siempre? Ahí está.
2: Mismo lugar de siempre, el histórico Espacio Reciclado, que este año uh-huh. cumple sus 20 años.
0: 20 años, ya.
2: De entrega y de servicio, porque uh-huh. yo creo que lo principal que hacen Caro y Cachú en Espacio sí. Reciclado
0: y es la cuna del teatro independiente. Sí, es la cuna del teatro independiente sí. acá, bueno, compartiendo también con otros como Galpón, pero el teatro independiente está ahí. Y vos decís, una situación donde, o una etapa donde el teatro independiente está remándola. Por eso es importante sí. apoyarlos, aparte de a la gente que le gusta. La entrada veo que es accesible,
1: es 15 mil pesos.
2: Es súper accesible, para la cantidad de personas que somos en uh-huh. escena es súper accesible. Sí, también creo yo que es importante destacar, sí. más allá de esto que vos decís, ¿no? De ser un galpón de arte sumamente independiente, al igual que la Murga de la Estación, sí. por ejemplo, ¿no? Lo que tiene Espacio Reciclado históricamente y que en esta obra se ve mucho es el deseo de experimentar, uh-huh. el deseo de que el teatro sea una invitación a jugar y no simplemente una actividad más extracurricular, si se quiere, o una actividad más para ir a ver y consumir en la noche, ¿no?
0: Sí.
2: En ese sentido la obra va muy en consonancia con Espacio Reciclado en su necesidad de experimentar,
0: sí.
2: Como les decía, bueno, distintos estilos teatrales, como también materialidades, mucha uh-huh. investigación sobre la materialidad de la luz, sobre la materialidad de los objetos, mucho artificio, todo reciclado, que creo que eso, en una era tan atravesada como la nuestra, por el microplástico y la extrema contaminación, uh-huh. que un elenco se ponga a restaurar cosas viejas, cosas rotas, que se le dé sí. un segundo uso, es sumamente importante. Uh-huh. Yo creo, como artista personalmente, esto es muy propio mío, pero creo que hoy por hoy el desafío de un artista ya no solo pasa por una cuestión estética o una cuestión de entretener, de convocar al público. Yo creo que los artistas tenemos la obligación de empezar a replantearnos cuál es la relación del hombre con la sí, naturaleza.
0: Sí, sí.
2: La invitación nunca pasa de moda, sí, ¿no? Sí,
0: la invitación está hecha. Sí. Espacio Reciclado está hermoso ahora. Antes costaba ingresar la callecita de tierra. Ahora está perfecto, ¿no?
2: Sí, sí, sí. La verdad que ahora está hermosa la entrada. Lugar. Por suerte el municipio ha
0: hecho. Es muy artístico el lugar, la sí. entrada, y está hermoso. Sí.
1: Bien, ¿cómo hacemos para ir? ¿Se pueden comprar entradas anticipadas?
2: Sí, pueden conseguir las entradas anticipadas por la cuenta de Espacio uh-huh. Reciclado en Instagram, que es Espacio Reciclado. Adquirirlas ahí, sino al número del flyer, que ahí sí. te digo.
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2: Instagram, sí, en el Instagram de Espacio Reciclado pueden uh-huh. conseguir. Las entradas están hasta el 15 de octubre, están sí. a 12 mil pesos. Uh-huh. Y en puerta costarán 15 mil. Uh-huh. Así que eso.
0: Muchísimas.
2: Somos, como les decía, un gran elenco, así que es una propuesta que no está buena para, no porque actúe yo, pero está bueno para ver. La verdad que hoy en cartelera no se ven muchos espectáculos de este corte independiente, con muchos actores,
0: bien,
2: todos muy de palos muy distintos.
0: Bueno, la invitación está hecha entonces para quienes quieran disfrutar, ya lo vendiste de la mejor forma, así que viernes 23, sábado 24, 21 horas en Espacio Reciclado. 15 mil pesos la entrada y ya dimos los números. Muchísimas gracias, Rodrigo.
2: Muchas gracias a ustedes por difundir la cultura independiente.
0: Por favor, un abrazo, muchas gracias.
2: Abrazo, chao, chao.
0: Rodrigo Barbosa es actor y presenta Aguas, experiencia escénica, de nuestra amiga Carolina Goularte, Cacho Orellano también, quienes están al frente, y 12 personas que están en escena, un elenco importante. Viernes 23, sábado 24, 21 horas.
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0: hacemos cuentas, a ver, saca la calculadora o lo saco y vos me contás. ¿Cuánto se necesitó en Argentina ganar por mes para no ser pobre?
1: Eso te preocupa, no, no querés ser pobre.
0: Nadie quiere ser pobre.
1: Obvio. O estar por lo menos en la lista.
0: Sí.
1: Para no ser pobre, en la Argentina, una familia tipo necesita más de 1.630.000 pesos.
0: Estamos complicados, ¿eh? ¿Y? Acá en Misiones estamos complicados. Sí. Bueno, en todo el país.
1: En todo el país. Sí. Tanto la canasta básica alimentaria como la canasta básica total aumentaron 1,7% en el mes de septiembre. La canasta básica total, 1.632.000 pesos. Hablamos de una familia tipo, un varón de 35, una mujer de 31 y un hijo de 6 años y una hija de 8. Lo básico.
0: Sí, sí, sí.
1: Porque si empezás a sumar, si querés que los chicos vayan a hacer alguna actividad física, club, esparcimiento, olvídate.
0: Una salidita.
1: Ni un chicle, mi hijo.
0: Nada.
1: Olvídate de pedir. Bueno, ese es el dato que se conoció hoy también, vinculado a la a la inflación, ¿no?
0: Sí, la canasta básica alimentaria, o sea, la compra mensual así básica, sin comprar yogur de marca ni nada, casi 800.000 pesos, 750 en realidad.
1: Marcelo, insistimos en esto. ¿Cuántas veces hablamos de la canasta básica alimentaria o
0: y
1: la
0: no la total?
1: Y que no se actualizó, que tiene productos que no usamos más.
0: Es cierto.
1: Que la verdad que necesitamos una actualización para que realmente se refleje lo que le pasa a los argentinos. Ahora es una suposición, porque si te metes a detallar lo que es la canasta básica alimentaria, la verdad,
0: hay que cambiar la
1: deja mucho que desear. Sí.
0: Bueno, vamos a algo más agradable. Vamos al campo. ¿Te parece?
1: Me encanta.
0: Porque esta historia de Miguel Omar Sosa, de cómo convirtió un campo de Tacurú, ¿viste el Tacurú que te invaden cuando te invade el Tacurú? Sin serio, cuesta sacarlo, en serio.
1: Es verdad.
0: Convirtió en una granja familiar. 30 años hace que Miguel llegó a Cerro Corá desde Posadas junto a su familia para empezar de cero en una tierra cubierta de hormigueros. Y dijo, voy a trabajarla, y la convirtió en esta granja hermosa que te la mostramos y te la muestra, primera edición.
2: Esto arrancamos con mi padre, de mi familia paterna, digamos. Y fuimos... Él estaba trabajando, él trabajaba en ENSA y estaba trabajando en el ámbito rural, digamos, de electrificación rural. Y conoció este lugar, tuvo unos meses trabajando por acá y bueno, y ahí comenzó a comunicarse con la gente, a charlar y bueno, surgió la oportunidad de comprar este campo. Y así arrancamos. O sea, un día él me dice, vamos un ratito de algo, me dijo, y me trae para acá y me muestra. Y bueno, a mí me encantó, me gustó el lugar, me gustó todo, y bueno, y de ahí arrancamos como compañero para hacer cosas, digamos, y para emprender. Nosotros, sin mucho conocimiento, arrancamos con el tema cerdo, después fuimos a Cofra, nos capacitamos, hicimos varios cursos y fuimos aprendiendo, digamos, la crianza de cerdo. Así arrancamos, digamos, despacito, y bueno, y ahí fuimos haciendo alambrado, hicimos un galponcito, comenzamos a hacer la casa para quedarnos, y más alambrado, y bueno, todo para ir dividiendo. Después ya fuimos comprando algunas vaquitas, algún caballo que salió un negocio, y así fuimos creciendo despacito. Después un amigo nos regala 7 cabras. Y bueno, agarramos las cabras porque nos regaló y dijo, bueno, vamos a criar cabras, dijimos, ¿viste? Y, pero como hobby, o sea, la idea era hobby. Pero en el 2016, cuando se arma la cuenca ovino caprina, ahí ya lo vimos como un emprendimiento, digamos. Y ya nos capacitamos en el rubro y bueno, gracias a todas las instituciones provinciales y nacionales, digamos, como Ley Ovina, Ley Caprina, el Ministerio del Agro, el INTA, el INTI, fuimos haciendo cursos y bueno, fuimos viendo que hay un negocio atrás de esta producción y bueno, y da para vivir. O sea, la idea es tener una unidad productiva que sea capaz de que la familia pueda quedarse en la zona y pueda desarrollarse, digamos. Bueno, nosotros estamos estamos vinculados, digamos, a Camino de los Cerros, a la Fundación Camino de los Cerros, que es turístico, digamos, rural, a la cuenca ovino caprina por el tema productivo, digamos, que nosotros nos dedicamos de lleno a la cría de cabritos y de corderos. Y ahora con Patios Culturales, que viene a ser una mezcla de estas dos instituciones, digamos, que entraría la parte culinaria y entraría la parte turística, digamos, como para recibir gente. Y bueno, que nosotros ya lo veníamos haciendo, digamos, a baja escala, y bueno, y ahora estamos preparando el lugar como para recibir más gente, digamos. Bueno, nosotros hay mucha información en Instagram, en Facebook, y con respecto al tema de la chacra, para hacer una reserva, digamos, trabajamos con reserva porque no tenemos grandes capacidades para mucha gente. Y sí, nosotros acá el tema de la gastronomía tratamos de trabajar con lo que producimos acá en la zona, o sea, el tema de hacer cordero a la estaca, chivitos a la estaca, chivito al horno, cordero al horno, como un plato fuerte principal, digamos, y para que la gente pueda probar, digamos, lo que se produce acá en la
3: primera
2: zona.
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0: Hoy tenemos partido,
1: ¿Hay
0: asado o no?
1: Hoy nada le importa al hincha de Boca más que el partido que ocurrirá hoy por la noche,
0: ¿eh? Sí.
1: 21:30, hora en que darán el pitazo inicial,
0: sí,
1: de Boca frente al Vasco.
0: Vasco da Gama.
1: Exactamente.
0: No está Leandro Paredes.
1: No está Leandro Paredes, pero bueno, se complementa con otros jugadores.
0: Sí.
1: El partido de ida por las semifinales de la Copa Sudamericana. Qué lindo suenan los oídos de los bosteros. El cruce será la décima semifinal internacional del club ante el equipo brasileño. ¿Será un martes 13 con suerte? No, me dicen los hinchas.
0: Te está mufando.
1: Tenemos.
0: No.
1: Acá estoy, escuché el relato.
0: No te quejes después cuando juegues Racing y que aquel te...
1: Bueno. Escuché el relato. ¿Será un día de suerte para los hinchas de Boca o para los bosteros? No, tenemos un gran equipo.
0: Ajá.
1: Así que bien ahí la respuesta de Boca y de los jugadores para dar todo en esta semifinal de ida. Después se viene la vuelta, ¿eh?
0: Me dio la sensación que primero te estaba mufando, quiso aclararlo.
1: No. Armé el argumento para conformar a todos los hinchas de Boca.
0: Hace toda la simpatía que puedas hacer. Así que,
1: no, de verdad.
0: No, digo que después no te quejes cuando del otro lado,
1: yo
0: Juan,
1: siempre digo,
0: el fanático de Boca, que Juan acá venga este rebote.
1: Siempre digo que cuando juega un equipo argentino,
0: mentira.
1: En copas internacionales,
0: eso es mentira.
1: Hay que apoyar al equipo argentino.
0: Eso ya no te creo.
1: Sí,
0: eso ya no te creo. Mira tu cara.
1: Mira.
0: Bueno,
1: me saco los anteojos.
0: No te cree nadie.
1: Es la verdad.
0: Nos despedimos, será hasta mañana. Mañana vamos a hacer resultado de Boca. Hasta ahora vamos a ver la cara de nuestro operador cómo está.
1: Sí,
0: ahí vamos a saber cómo le fue.
1: No.
0: Mañana 6 de la mañana, tempranito. ¿Estás?
1: Así es, mañana a las 6 en el despertar de las misiones.
0: A las 18 estamos en primera plana. Chao.

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